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2: Mi nombre es Daniela Grajales y esto es lo más relevante en la jornada noticiosa. Comenzamos en Chiapas, donde elementos de Protección Civil Municipal atienden las afectaciones provocadas por el clima en Tonalá. En la carretera Tonalá-Paredón, autoridades intervienen ante el desbordamiento de un riachuelo sobre el asfalto debido a las precipitaciones y al taponamiento en la planta de tratamiento local. En Sanluqueño La Costa se reportó el ingreso de agua de mar en 3 viviendas, aunque los niveles han comenzado a descender sin causar daños mayores. Se mantiene la vigilancia en los accesos. Ante el pronóstico de lluvias para este fin de semana en la entidad, se ha reforzado la presencia en territorio con el despliegue de 50 elementos y el envío de 25 más de respuesta inmediata a las regiones Norte, Tulija, Istmo Costa y Soconusco. En el plano nacional, la Secretaría de Marina activó el plan Marina en fase de auxilio en el estado de Guerrero tras el paso del huracán Simón, movilizando personal de la Brigada de Respuesta a Emergencias y patrullajes de infantería. Asimismo, el plan Marina permanece en fase de prevención para Nayarit, Jalisco, Colima y Michoacán. En noticias internacionales, un fuerte sismo de magnitud 7.6 sacudió a Panamá este viernes. Según el Servicio Geológico de Estados Unidos, el epicentro se ubicó a 10 kilómetros de Pitalosa arriba, en el centro sur del país. El movimiento provocó evacuaciones masivas y momentos de pánico en los rascacielos de Ciudad de Panamá, aunque hasta el momento no se reportan víctimas ni daños materiales graves. Esta y más información ya pueden encontrarla a través de nuestras plataformas digitales y redes sociales.
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1: ¿Puede ser porque nosotros nos escuchamos bien?
2: Tú te escuchas como lejos, doctor. Pero ahí que nos diga por ahí, Tachirito, que nos pase el dato desde Pichucalco. ¿Cómo nos escuchamos, doctor?
1: Sí, que no nos escuches desde el monitor de arriba. Escúchanos desde...
3: Está sintonizando, que mante,
2: desde tu radio.
1: Desde el radio del 100.1, por favor.
2: Es correcto. Pero bueno, vamos a saludar con mucho gusto a toda la sociedad que ya está al pendiente con nosotros. Bienvenidos. Ahí te escuchaste más fuerte, doctor. A ver si no es un cable de ahí, doctor. Ha de ser tu micro central. Tu micro central, doctor. Es más, a ver, muévelo tantito para asegurar. No. A ver, doctor.
1: Y ahorita, porque, mira, allá me escucho, en el micro central. Hace rato no se escuchaba. No sé si ya lo descompuse, si lo compuse. Mira, Shocker lo invocaron, dice que todo bien.
2: Todo en orden.
1: Todo en orden, perfecto. Vamos a darle con Tokio.
2: Gracias, Shocker.
3: Aquí una basura.
2: ¿Dónde se encuentra, Marcha de Zacatecas, doctor? ¿Dónde se encuentra el señor Puma Intergaláctica? El hombre más cotizado de todos. ¿Dónde se encuentra el señor Puma? Que las mujeres, todo el mujeraje está preguntando por él. Ojalá y se reporte pronto. Ahí volviste a escuchar.
1: Creo que es la... Ya. Ya vimos quién es. Es este...
3: Quítalo entonces.
2: Lo quito, lo pongo, ¿qué?
1: Sí, quítalo. Ya vimos quién es. Es la culpa de nosotros pensando que era nuestro micro, ¿eh? Gordo, ya te dije, papi. En las tiendas chinas no venden iPhone originales, güey. Te lo he dicho,
2: no,
1: Fabián.
2: No me presten un cargador chafa, por favor.
1: Yo te lo he dicho, Fabián. Yo sí, así fue.
3: Ratito, si tu iPhone trae tele. Sí,
2: híjole,
3: qué no feo. No es original.
2: Qué feo, doctor.
1: Pero, sí,
3: papito, si tu iPhone trae radio...

0: de la noche. ¿Te pareces a Choche?
1: ¡Amistad animal!
2: ¡Qué bárbaro! Vamos a saludar con mucho gusto.
0: Papito, no puedes gastar mil pesitos para comprar cargador y cable.
2: No lo traje, sí, mi amor. Bueno. Le has donado todas. Pero bueno. Vamos a saludar con mucho gusto al señor Puma Intergaláctica.
0: Con factura de la mascadera y no puede comprar un pinche celular.
2: Puma, pinchurrienta, ¿cómo estás, colocho?
0: Pues tío, el viernes de ahorcar rucas.
2: ¿Viernes de qué dices?
3: De ahorcar rucas, papi, de
2: ahorcar rucas. Hijo de la tostada.
0: Es que no sabías para qué es el mataviejitas, sí. 3000, pues.
2: Bueno, y perro. ¿Y venado qué? Pidió permiso.
3: Como Ricardo Pérez.
0: No, venado ya está.
2: Pidió permiso.
0: Venado ya me lo tienen colgado de un tirazo.
2: Otra vez pidió permiso, venado, sí.
3: Pero por favor, no hablemos de compañeros que no estén presentes porque le hago detalles. ¿Sí?
2: No digas.
0: Ah, no, sí.
2: No
0: se pueden demandar.
2: Venado qué pidió permiso.
3: Como Ricardo Pérez.
0: No, venado ya está.
2: Pidió permiso. Venado
0: ya me lo tienen colgado de un
2: tirazo. Otra vez pidió permiso, venado, con la
3: Pero por favor, no hablemos de compañeros que no estén.

0: dice,
1: no digas, no sea basura.
2: Oye, ¿qué tiene el mote de Cuch? El crico no quiere decir que esté tan mal.
1: Después, ay,
2: ¿cómo tiene... estás, crico?
1: Pues estamos aquí en lo que cuenta.
2: Digo.
1: Estamos en lo que cuenta, papá.
0: Estamos en lo que cuenta. Pero bueno, en ese instante, ¿qué ciudad es la que está aplicando lluvia ahorita? ¿San Cristóbal?
2: Todas.
0: ¿Tapachula?
1: Todas.
0: ¿Tuxtla? ¿Tuxtla no?
1: Tuxtla.
0: Tuxtla está tranquilo.
1: Ha llovido bien sabroso.
0: Sí, pero en ese instante.
1: ¿Te llovió en la mañana a ti, doctor?
0: No, ¿qué pasó? Lo que me están preguntando es si en ese instante Tuxtla Gutiérrez está lloviendo. No. San Cristóbal.
1: Diga, la vibra positiva.
0: San Cristóbal, me dice el señor Peruzzi que tampoco.
3: San Cristóbal.
2: San Cristóbal llovió hace rato y tiene ganas de decir
0: llovió hace rato. Oye, ¿hoy es el asunto de el Cervantino, señor Peruzzi?
2: Es correcto, los amigos invisibles no caen hoy por la noche.
0: Hoy llegan.
2: Saludos al Pedro que va escuchando la taxi. Pedro, qué gusto de verte.
0: Hoy llegan los amigos invisibles. Doctor, ¿sabes alguna canción de los amigos invisibles?
1: Ah, claro.
0: A ver, ¿cuál?
2: La canción del sonido de los silencios.
1: Esa es Marilyn Manson.
0: Esas son puras mentiras.
3: Esta noche yo no andaba ahí.
0: Oye,
3: es que estás confundida.
1: La que me gusta
3: es la luz. Venado era el que viste allí.
1: Mira, ¿sabes? Ponerte en cuatro, doctor.
0: ¿Ese se llama?
1: Sí, ese se llama de los amigos invisibles. No, déjame que te estoy albureando,
0: Órale.
1: No puedo con ese canasto. No, hombre.
0: Está chido.
3: Conociéndote.
0: Oye, y señor Peruzzi, ¿y el ayer empezó este asunto o hace dos días?
2: Hoy empezó, pero...
0: Hoy empieza.
2: Bueno, tengo una denuncia formal contra el Coneculta.
0: ¿Cómo? A ver, fondo de noticias, fondo de noticias.
1: Espérame, déjame ver, le encuentro. Y si no le encuentro... Vamos a ponerle cosas de la vida real, aunque sea, güey. Dale, es cierto, le va.
0: Fondo de noticias.
2: Pon ese, porque es triste también.
3: Sí, una cosa tenía que hacer.
1: Ya le encontramos.
2: Pon música triste si quieres, porque también tiene que ver, pues.
1: Ah, bueno, música triste, déjalo ver.
2: Sí.
1: Échale. Ah, me da nostalgia, pues, güey.
0: No le pidan tantas cosas de pronto.
2: Es un operador pirata, por Dios.
1: Cuéntalo ya.
0: A ver,
3: bueno, queridos, si tú quieres, ya, perro.
2: Queridos amigos, acompáñenme a escuchar esta triste y basofia historia. Resulta que hace algunos ayeres... La música triste, para verte.
1: Ay, sábame.
2: Resulta que hace unos ayeres... El Festival Cervantino Barroco... Internacional.
1: Wow, como clima.
2: Era... uno de los festivales más importantes del estado de Chiapas... Y sobre todo en San Cristóbal. Era porque... en sus inicios... eran dos semanas...
3: Ajá.
2: A sus mediados ya era una semana nada más. Había mucho cultura, presentaciones de libros, cine, ¿cómo se llama? Obras de teatro, callejoneadas con las mejores tunas, pues, o sea, ¿cómo se llama? Estudiantina que conocemos aquí, pues. Pero aquí en la UNACH, pues, le dicen, pues, le llaman tuna, pues, estudiantina, nada más que traen ese, su corsés y su pantalón apretado, pues. El chiste que... Hoy ese festival cervantino a cargo de la Coneculta, desafortunadamente, ya está dando sus últimos suspiros. ¿Por qué se lo decimos? Después de 15 días de fiesta, de libros, de cultura, literatura, de espacio cinematográfico, de alegría, de fiesta, de teatro. Hoy se ha vuelto reducido a solo 3 días.
1: ¿Cómo crees?
2: Sí. Hoy viernes, mañana sábado y el domingo es la captura. Antes me acuerdo que toda la parque estaba llena de carpa y no precisamente de venta de artesanía como está ahora. Ahora, vemos que por artesanía en lugar de carpas donde se colocaban las principales editoriales del país. Ahora, pura... Mami, ¿dónde está este? Porque no veo nada de literatura. Obras de teatro eran como 10, 15... Hoy se viene reduciendo a 2, 3. ¿Qué está pasando con la cultura?

0: está pasando con esa parte tan importante de la educación donde...
1: Wow.
0: Sí. Hay que esperar pues que los niños se puedan nutrir de estas artes ocultas, de estas artes escénicas, de esta cultura que nos inspira a los artistas a dejarlo todo y ver un bien, bien más mejor para todos. Porque no venían solo visitantes del estado de Chiapas. Venían gentes de fuera, de Oaxaca, Tabasco, de Yucatán, de Mérida, Veracruz, del DF, del Monterrey, del Jalisco, del Mazatlán,
1: y el Mazatlán.
0: Sí, pues, o sea,
1: YouTube, papi.
0: Sí, o sea, y ahora, pues 3 días nada más, hoy abren los amigos invisibles, mañana me acuerdo. Pero viene este, el de Café Tacuba, con su grupo alternativo. Ah, sí, porque tiene su grupo alternativo, el Café Tacuba. Este, ¿cómo se llama? El
2: Rubén Alvarado. No, llama... pero no llega, es el Rubén, no llega a cantar, llega como DJ.
1: Llega como DJ.
0: No, aparte DJ, lo que se presentó ayer.
2: Ajá, y allá San Cristóbal.
0: Aparte va a estar domingo con su grupo alternativo de otro asunto.
2: Aprovecharon
0: sí.
2: La fecha. Pura
0: marihuana después, papi, pero...
1: Es como el Shen que le Panteón Rococó, que no viene con Panteón, pero sí viene en solitario con un grupo que tienen aparte.
0: Así
1: digo, no viene esta vez Shenka, pero
2: si
1: lo
2: no
1: ha hecho.
2: Por si alcanza el billete.
1: Sí, en Ponte no viene Café Tacuba, pero viene Rubén bien. Albarrán, que es la voz.
0: Claro, y ay, con su más. Otro grupo.
2: Sí, porque
0: pero bueno.
2: Hubo quejas pues, de ayer, que de DJ, qué rollo.
1: Que bueno. Llegue el insulín.
2: ¿Qué más, doctor?
0: El chiste que...
3: También se toca chido, güey.
1: ¿Cómo lo tocas esta?
0: El chiste
1: adelante,
0: que
1: pero,
0: es
1: sí.
0: Que... ya está apodando sus últimos respiros.
1: Wow.
0: ¿A quién le debemos este asunto? El Coneculta.
1: El Jordi,
0: ¿será parte de esto? Bueno, sí, porque él tiene que hacer toda la trimatología, todo el tema del festival, pero...
1: Ok.
0: ¿Será que están los días contados del Cervantino Barroco del San Cristóbal de las Casas? Hasta aquí, la historia de hoy. Muchas gracias.
2: Muy bien, señor. Muy bien, señor Peruzzi. Gracias por el detalle. Mientras tanto, vamos a ir a momento de compromiso. Ya son las 18 horas con 22 minutos. Vamos a momento de comerciales. Ya volvemos.

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0: esposo del marido de la señora, del papá de la chamaquita, dice a los héroes sin capa que arriesgaron su vida para salvar a mi hija y mi esposa, comuníquense conmigo. Les tengo una recompensa económica y un beneficio amplio para que siempre puedan comer gratis en el restaurante, la tal, tal, tal, sin restricción. Bebidas, mariscos, paella, lo que quieran. Esto ni siquiera cubre todo el agradecimiento que les tengo. Dios los bendiga siempre. Así que, dentro de la desgracia, vienen los milagros. Hasta acá el reporte de un pigua. Vámonos, cámara y micrófono. Hasta allá, hasta la central de Boston.
1: Ay. Muchísimas gracias, señor Peruzzi. Y vamos a ir a compromisos. Manda corte, señor Puma, por favor, adelante.
0: 10 minutos de música.
2: Claro que sí, vámonos a la pausa. Ya regresamos. Esto es Bola de Gañanes.
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3: Bien, voy a desconectar esto, doctor, porque si no...
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0: una tarea de lo que se ha dejado de generaciones en generaciones para los mexicanos.
1: O sea, era maestro albañil.
0: No, maestro de educación.
1: Ah, docente.
0: Una tarea de que se han dado de generaciones en generaciones de mexicanos. Ajá. Que hemos hecho muchísimas veces desde pequeños, desde el kinder, primaria. Pues resulta que esto se suscitó en Veracruz. Pues terminó en una enorme polémica en Veracruz. Una madre de familia acusó a un profesor de presunto acoso visual contra su hija y consideró sospechoso que les pidiera a los alumnos dibujar el recorrido de sus casas a la escuela. Los hechos ocurrieron en una primaria allá en Veracruz, donde la mujer confrontó al docente.
2: ¡Caíste, Veracruz!
0: Y posteriormente llevó sus señalamientos. Llevó sus señalamientos hasta la Fiscalía del Estado allá en Veracruz.
2: ¡En Nueva York!
0: El maestro negó las acusaciones y explicó que únicamente se había acercado a un grupo de estudiantes para ayudarles con una actividad que no habían comprendido. Además,
3: ¿cuál será tú?
0: Defendió la tarea del croquis, asegurando que forma parte de los contenidos escolares.
1: Ok.
0: Dibujar el camino de la casa a la escuela es una actividad que prácticamente todos hicimos de niños.
1: Yo no, porque no fui a la escuela, ¿va?
0: Sirve para aprender a orientarse, a identificar calles, reconocer puntos de referencia.
1: Ay, yo pensé que...
0: y representar recorridos de manera sencilla.
4: Wow.
0: Pues el caso ha generado debate en las redes sociales, ha sido tendencia. Ajá. Que hasta los influencers han estado haciendo meme de esto, especialmente entre docentes que defienden el valor educativo de este tipo de ejercicios. Le pregunto a ustedes, mis queridos gaznateros, ¿a favor o en contra de este ejercicio, de esta dinámica que hizo este docente de hacer este croquis? Voy contigo, señor Puma.
3: Pues vas a ver que yo digo que no al lugar, doctor.
1: ¿No al lugar o el hogar?
3: No al lugar.
0: En palabras
3: o sea,
0: llanas.
3: Denegado, no quiero. Okay.
0: No estás a favor.
1: Como el Pau.
3: No.
0: ¿Por qué no estás a favor?
3: ¿Cómo va a creer que es esa
0: Déjenlo que él diga su punto de vista. ¿Por qué no estás a favor de que se haga un croquis?
3: ¿De cuándo aquí eso es parte de, dijera el señor Perú, si eso en qué ayuda a la economía?
0: Pues lo acabamos de mencionar, pues, gordo, para orientarse, para que los niños orienten.
3: No,
0: pero bueno,
3: no estás
0: a favor.
3: No,
0: señor
3: no.
0: Peruzzi, ¿a favor
3: para
0: o en contra?
3: Orientarse es que se vaya caminando tal la ciudad y ya.
1: Ah, borra, solito.
0: Señor Peruzzi, lo escucho.
1: Más riesgo.
2: Yo nada más tengo una duda.
3: Te saco
2: señor
3: la
2: Piego,
3: duda.
2: Usted que es médico químico, proctólogo y de las artes ocultas. Viene en la esta de estudios este tema.
3: La guía de estudios.
2: Ajá, o sea, tiene que ver con información educativa.
0: Si vienen los temas ahí en primaria, ajá. Si viene en primaria, para los que dan primaria, hay que compartirlo y hacerlo. Si no viene, nomás no. Ignoro para los que dan primaria, al menos mi nivel es secundaria y prepa, pero los que dan primaria, ignoro si viene. Hace muchos años,
1: ajá,
0: sí venían los contenidos. Hace muchos años, muchos de nosotros nos tocó hacer los croquis. Pero no sé si en pleno siglo XXI ese tema todavía se esté tocando. Pero okay, fuera de ello, ¿no? Venga o no, ¿cuál es tu punto de vista ahí, Peruzzi?
2: Pues está bien, porque digo, están desorientados los chamaquitos, pues imagínate, pues para que mínimo sepan dónde viven, pues. O sea, no está mal, pues, al menos que algo puede estuviera ahí raro, pues, pero no, todo tranquilo.
0: Pues muchos docentes dan a conocer que esto sirve para aprender a orientarse, identificar calles, reconocer puntos de referencia y representar recorridos de manera sencilla.

0: Pues a la mamá no le gustó. Y la mamá se fue hasta la fiscalía.
1: Ok.
0: Y se hizo
2: las
0: tendencia.
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0: Se hizo tendencia. No quedó ahí. Pasaron las horas. Y el caso del croquis ya llegó hasta la vida personal del director.
1: Wow.
0: Lo que comenzó con una denuncia contra un maestro por solicitar un croquis de la escuela a la casa, ha tomado otro rumbo. Ahora la madre de familia, recuerdo, eso se suscitó en Veracruz.
1: Recuerdo.
0: La madre de familia publicó una segunda parte de su testimonio. Y ahora exige la renuncia del director de la escuela.
2: Velo.
0: ¿Sí? Pero lo que más llama la atención es que comenzó a revelar supuestos antecedentes de la vida personal del director. Asegura que el director, bueno, tiene una orden de restricción, señalamientos por violencia y que algunas madres de familia habrían recibido insinuaciones de carácter sentimental. Incluso afirma que ella misma vivió una situación similar y que lo rechazó. Hasta el momento.
3: O sea, ya ella es más tema, Pedro, ya personal. Ya
0: se salió del tema del asunto del croquis. Ahora se fue contra el director. Hasta el momento, esas son declaraciones de la madre de familia. Y bueno, no hechos judicialmente comprobados. Y ahí viene la pregunta que se merece debatirse. ¿Hasta dónde puede llegar un padre de familia al investigar y exponer la vida personal de un director? Una cosa es denunciar posibles irregularidades dentro de una escuela y otra es hacer señalamientos públicos que pueden afectar la reputación de una persona antes de que exista una resolución. Así es que este asunto ya se hizo tendencia en las redes sociales. Hay influencers que se están burlando de la situación.
1: Efectivamente.
2: De hecho.
0: Están haciendo meme de la situación, ¿no? ¡Señor!
2: Me acaban de mandar uno.
0: No, han estado haciendo memes.
2: Y mi muchos... compa y yo en la cárcel por dejar de tarea croquis.
0: Imagínate, ¿no?
3: Ahora no es arquitecto, pues, ¿cómo le van a hacer, pues? Que tienen que hacer planos de las casas, por
0: mira,
3: Dios.
0: Mira lo que dice aquí, terminación 2236. Piwa, es una actividad que muchas veces ha venido en el plan de estudio. Ignoro si en la actualidad soy una maestra jubilada, pero sirve para desarrollar la ubicación, puntos cardenales, contar cuadras y al mismo tiempo conocer nuestra derecha y nuestra izquierda.
3: Ah, mira. Sí, también después que se pierden pues los babosos, pues la misma colonia, la misma calle. Mínimo que sepan
2: Bueno, pero ese es otro tema. Eso es por andar todo embelesado pues en los videojuegos.
0: Ahora, hay alumnos que muchas veces no saben ni en qué dirección está su escuela, ni en qué dirección está la casa donde viven.
2: ¿Cómo se llaman?
0: Ni siquiera saben cómo llegar. ¿No? Entonces.
3: Ah, pero ¿dónde vive la querida? Pues ese sí sabe.
2: Del Pigua no vas a estar hablando.
0: ¿Qué pasó, doctor? ¿Qué pasó? Lo que sí es un hecho es, pues ahora resulta que pues estos propósitos en preescolar o en primaria, no sé si se sigan dando, pues llevó a que se hiciera una revolución con un padre de familia. Bien dicho, con una madre de familia. ¿No? Entonces. Me imagino que la hija llevó su tarea y mostró el croquis y es una actividad que se le pidió a todos los niños del salón, no nada más a ella. Y se hizo todo un despacho.
3: ¡Que no diga malas la tía!
0: Vamos a ver.
2: Mejor
0: si
2: que me dé dos para llevar.
0: Vamos a momento de compromisos y music y vamos a ver si el público quiere comentar algo, que lo digan al 961-6150491. ¡Vamos a compromisos! Y volvemos.
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1: Buenas noches, y usted bienvenido a este espacio de conexión con la universo, de conexión con la más allá. Pero antes que entremos a este asunto, quiero darle una alerta de una vez a este automovilístico. Señor y señora, si usted circula en este momento San Cristóbal, Tuxtla, Gutiérrez, déjeme informarle que hay dos accidentes, uno a la altura de la kilómetro 30 y otro a la altura del kilómetro 3, aquí del Pista de la Muerte, San Cristóbal, Tuxtla, Gutiérrez. Así que para que tome usted sus precauciones, hay paso lento, porque están ocupando un carril allá en el kilómetro 3. Entonces hay paso a un carril tan intermitente. Y a la altura del kilómetro 30, desafortunadamente un motociclista también está lesionado y se habla de varios vehículos. Así que por favor tome sus precauciones. Así que vámonos con los zorros, con los pum.
0: Aries.
1: Aries de Durango. Te darás cuenta hoy, Aries, de que no necesitas luz ni grandes cosas para sentirte bien al diario. Esto es un parche para tapar desgaste emocional. Tu verdadera felicidad reside en las cosas más simples y sencillas. Este afán de consumo que experimenta en ocasiones no es más que el reflejo de que algo no está jalando bien en tu vida o en tu entorno. Intente averiguar el origen del problema y todo irá más mejor al diario.
0: Tauro.
1: Vivirás hoy el momento muy positivo de tu vida, Tauro, dejando otras cosas que te sucedieron y que estaban influyendo negativamente a diario en tu presente. Ahora volverás a ser realmente tú misma y hoy podrás darte cuenta de ello, porque lo que te sentirás lleno de energía para reunirte con tus amigos y dispuesto para pasártelo muy bien. Lo vas a conseguir, porque no hay nada para ser feliz al diario como una buena actitud y proponerte sacar el más mejor partido de la vida.
0: Géminis.
1: Vivirás hoy, Géminis, un día muy especial. Te levantarás de muy buen humor y con una actitud positiva que no has tenido en muchos días. Aprovecha esta buena disposición mental para pensar algunos cambios que estás necesitando en tu vida. Ahora puedes planearte con decisión iniciar ese proyecto al que llevas dando.
0: Cáncer.
1: Vuelta.
0: Cáncer.
1: Vámonos con Cáncer, sale. Tu estado de ánimo, Cáncer, hoy no será hoy precisamente el más positivo, y en tu entorno lo notarán. El tránsito de luna abandonado su cuarto menguante se dejará sentir. Sí, alguien quien consideras interesante te propone acompañarte a pasar, acepta. No hay nada más mejor que un buen compañía para sentirse bien emocionalmente. Has entrado en una etapa de cambios que irán a más, así que no desconfíes del futuro y levante ese ánimo.
0: Leo.
1: Te mostrarás hoy demasiado impaciente por conseguir ciertos objetivos que te has propuesto, tú, Leo. No eres precisamente un prodigio de paciencia y esta parece haber desaparecido del todo, precisamente ahora, justo cuando más la necesita. Tómate las cosas con calma al diario en lugar de desesperarte cuando lo que esperas no acaba de llegar. Reflexiona hoy sobre todo ello y también sobre la necesidad de cambiar cierta costumbre que no te beneficia.
0: Virgo.
1: Ese Virgo, sentirás hoy la necesidad de realizar un viaje, aunque sea astral, físico o espiritual. Haz caso a tu voz interior, Virgo. En ambos casos te beneficiará y te aportará experiencias nuevas que te convienen mucho. Empieza a gestionar la forma de hacerlo cuanto antes, más mejor. Será algo muy positivo para tu vida al diario y para tu desarrollo personal. En el terreno sentimental, si te sientes que tu relación está algo desgastado o que la rutina ha hecho mella en vuestra vida íntima, lánzate de Dios mismo a experimentar nuevas emociones, pero con tu mismo pareja, no es agarrar otro uno. Y la musiquita de fondo de Papi Ponle Ganas, producer, decirte hoy, Libra, a soltar lastre y a arrinconar pensamientos que te están haciendo daño. No haces más que dar vuelta al diario a temas que no te han salido bien buscando una explicación. Muchas veces no hay ninguna, son cosas de la propia vida. Cuando algo no salga como tú esperas, piensa que a la larga va a ser positivo para ti.
0: Escorpión.
1: No malgastes hoy la día festivo cumpliéndote, complicándote la existencia con un pensamiento negativo, Escorpio. O viendo que gente que no te aporta nada, o que de vez en raro te dan algún otro disgusto, necesita descansar. Y para ello, nada más mejor que alejarte del paisaje del diario en compañía de alguien agradable, como la de tu pareja, o de algunos amigos con quienes siempre te la pasas bien. Procura recuperar fuerza este fin de semana. El inicio del cambio del cuarto creciente te ayudará a planificar todo con claridad. Te conviene también que las cosas fluyan. No te muestres muy estricto.
0: Sagitario.
1: Sagitario, si te levantas hoy con la irresistible tentación de quedarte en casa, tirado en el sofá en tu cama, vénsela, tienes mejor perspectiva saliendo. Necesitas tomar aire y también ponerte al día de lo que pasa en tu entorno. Para esto nada más mejor que reunirte con tus amigos, que acabarán de levantarte el ánimo. Aprovecha y empieza a preparar y hace acercando este fin de semana mágico para que tengamos que echar despare. Los encuentros, las celebraciones, sé previsor, porque luego todo son prisa e implica también gastar más paga.
0: Capricornio.
1: Tendrás hoy la impresión de que no estás pasando por tu más mejor momento, Capricornio. Aunque el influjo lunar, el que te tiene en ese estado pésimo, también puedes mostrarte ahora impenetrable para alguno, incluso antipático. Pero este está en tu mano, controlar al diario. Esos arranques que casi siempre tienen que ver con alguna tensión que se crea a tu alrededor. Algunas personas de tu entorno quizás se preocuparán creyendo que les ocultas algo que les inquieta y te sacarán conclusión equivocada de esta actitud misteriosa cuando estás en este plan sin preguntar. Mándales a comer ese cebo, agarras el cebo, hagas otras cosas.
0: Acuario.
1: Podrán comprobar hoy, Acuario, que la vida siempre acaba devolviendo todo lo bueno y lo malo que hayamos podido hacer al diario. Porque no podrás apartar de tu mente un conflicto que tuviste con alguien a quien heriste con tus palabras. Tienes que controlar esos impulsos que te llevan a decir lo primero que te pasa por el cabeza. Si reconoces que fuiste demasiado lejos, no dejes pasar ni un minuto más sin coger el teléfono para llamarle y pedir disculpa.
0: Piscis.
1: Tendrás que echar hoy mano del ámbito familiar, Piscis, porque alguien de este entorno está en un atolladero. Hazle ver que no has para tanto y que además estás ahí para ayudarles al diario. Y lo que haga falta, se está ahogando en un vaso de agua. Pero lo que está pasando mal y te sentirás muy bien si puedes solucionar tus problemas o aconsejarles de forma directa. Así que aquí están los horóscopos. Los quiero mucho y les quiero ver triunfar. Hasta otro uno. ¡Siga!
2: Pues ya nos tenemos que ir. Muchísimas gracias, señor Peruzzi.
1: ¡Quítalo tu micrófono!
2: ¡Ahora, pues!
1: ¡Nos escuchamos la día lunes! ¡Pendiente, pendiente!
2: ¡Muchísimas adiós, gracias, Peruzzi!
1: ¡Bola de gasnate! ¡Adiós, bye!
2: ¡Gracias, Puma!
1: ¡Otro voto!
3: ¡Se murió!
2: Gracias, señor Crico
1: Ferrovín. Está cerrado.
4: Nos vemos el lunes. Vamos a hacer puro desmayo.
1: ¡Ay, Dios, padre!
2: Cuídense mucho. Gracias, operadores y productores de las distintas
1: plazas.
2: Dice, gracias, gracias, Puma.
4: Dale, pues, doctor Crico. Pero sí, a la próxima, bye.
2: Bueno, cuídense
1: ese
2: mucho.
1: Ese verdugo está tragando moscas, el perro.
2: Hasta la próxima.
4: Piguas, dale, pues, nos vemos.
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5: Vayamos en paz. Gracias a Dios, esto ha terminado.
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1: El Día Internacional del Algodón se celebra el 7 de octubre y tiene como objetivo reconocer la importancia del algodón en la economía y en la vida cotidiana de millones de personas en todo el mundo. El algodón es uno de los cultivos más importantes del mundo y es una fuente de ingresos para muchos países en desarrollo. El algodón es un componente esencial en la industria textil, ya que se utiliza para producir ropa y otros productos. El cultivo del algodón enfrenta desafíos relacionados con la sostenibilidad, como el uso excesivo de agua y la degradación del suelo. La industria del algodón está trabajando para desarrollar prácticas más sostenibles y tecnologías innovadoras. El Día Internacional del Algodón es una oportunidad para reflexionar sobre la importancia del algodón y los desafíos que enfrenta la industria.
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1: Muy buenas noches, ¿cómo están en esta nochecita bonita de viernes? Y los viernes, ¿saben qué toca? Y si no sabes qué toca, pues todavía no te toca. Así que bienvenidos, bienvenidos a los inmortales en esta linda noche. Espero que estén súper bien. ¿Y qué les parece? Nos vamos con algo de Rocío Dúrcal. Esto que se llama Vestida de Blanco.

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Son las 8 de la noche con 33 minutitos. Muy buenas noches. Espero que estén súper bien. Así que saluditos para todos aquellos que están en sintonía. Hola, Panterita, buenas noches. ¿Será que me puedes complacer con alguna cancioncita? Claro que sí. Hola, Pantera. ¿Qué pasó? ¿Será que me puedes complacer con una cancioncita? Claro que sí. Ahorita vamos a programar todas las canciones que están solicitando. Te puedes comunicar al 962-625-2767, que es el número para que mandes mensajitos en el WhatsApp. Y también vamos a publicar en el estado, si todavía no puedes ver el estado que publicamos en el WhatsApp de La Que Buena, solamente mándame tu nombre. Es que me quiere dar gripe. Bueno, alergia. Ya saben ustedes. Al 962-625-2767. Así que vámonos con este bloque musical. Vamos a escuchar a Diego Verdaguer con esta canción, Ventana del Alma. Y escucharemos Fotos y Recuerdos de Selena. Vámonos con música. Y aquí suena La Que Buena.

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Son las 8 de la noche con 44 minutitos a través de la mejor frecuencia de radio, que es Qué Buena 94.7. Vámonos con algo de música, vamos a escuchar a Vicente Fernández con esta melodía, La Diferencia.

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1: Son las 8 de la noche con 53 minutitos. Me despido de tu programa Los Inmortales, pero quédate conmigo de 9 a 10 de la noche en Qué Buena Música. Me despido con algo de Ariel Camacho, Rey de Corazones. Así que quédate en la mejor frecuencia, que es Qué Buena 94.7. Son las 8 de la noche con 53 y aquí suena La Qué Buena.

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2: Perder una sola cabeza de ganado por robo puede representar un golpe de hasta 35 mil pesos para un productor chiapaneco, sin contar los gastos posteriores para denunciar, trasladarse y reforzar la vigilancia de sus animales. El abigeato sigue siendo una preocupación para pequeños, medianos y grandes productores de Chiapas. Aunque se reconoce el trabajo de las autoridades para contenerlo, ganaderos señalan que este problema persiste. El impacto puede ser todavía mayor para quienes cuentan con pocos animales, pues detrás de cada ejemplar existen gastos de alimentación, cuidado y mantenimiento. Incluso se han presentado casos de personas que terminan abandonando la actividad. Las zonas con ganadería extensiva presentan condiciones que pueden facilitar el robo debido a la distancia entre los animales y sus propietarios o encargados. Ante esta situación, los productores piden a las autoridades mantener el apoyo al sector ganadero, facilitar la atención y los procedimientos para quienes acuden a denunciar un robo. Para una familia afectada por el abigeato no significa únicamente perder un ejemplar. Representa perder parte de una inversión hecha durante meses e incluso años de trabajo. Hasta el siguiente comentario.
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Ya estamos de regreso, son las 9:07, así que bienvenidos a tu programa Qué Buena Música. Mi nombre es Lupita Gil. Si quieres alguna melodía, con gusto estamos para complacerlos al 962-625-2767. Vámonos con música, vamos a escuchar algo de los Primos MX. Esto que se llama Sin Que Lo Sepas Tú.

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2: Karin León lleva su música a Japón. La producción fue registrada en días pasados en el templo Shitenoji en Osaka, Japón, días antes de su presentación en el festival Summer Sonic, con arreglos de Antonio Cepeda y acompañamiento de una banda de 10 músicos bajo la dirección visual de Shin Koyamada y coproducción de Socios Music, Shinka Enterprise y Muy Latina Group. La sesión incluye temas como Desde que te tengo, Doliendo bastante, Huyo, Vuelve o vete, En la misma cama y ahí estabas tú, de Palabra de Tos, conservando energía y carácter espontáneo. Además, estará presente en la 27ª entrega anual de los Latin Grammys el 12 de noviembre en Las Vegas, nominado al álbum del año por Muda y grabación del año por Desde que te tengo, además de 6 nominaciones a los Hit Latin Awards. Ricardo Montaner seguirá cantando y prepara disco de regional mexicano. El intérprete atraviesa una de las etapas más importantes de su carrera. Estoy preparando un álbum que se llama Desde México, que es precisamente todas las canciones que han ido sonando últimamente. Voy a hacer una versión de mis últimas canciones más recientes, al estilo regional mexicano. Adelantó un proyecto con compositores mexicanos como Edgar Barrera, Horacio Palencia y Natán Galante. Adelantó el estreno en cero de Clases de Amor, con dos artistas aún en reserva y colaboración con Edén Muñoz, como muestra de una unión de banda y regional. Además, celebró el éxito Para que seas feliz, número uno en Billboard tras 40 años de carrera.
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3: Vamos iniciando las maduritas. Bienvenidos, son las 10 de la noche con un minuto. Te vas con él. Grupo Brindis.

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Te vas y no sé si has olvidado aquella noche en la cual nos entregamos mutuamente. 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
1: Ok, vamos de regreso de la primera pausa y dándole la cordial bienvenida a todos ustedes. Una noche más de las maduritas. En este fin de semana, viernes 9 de octubre. Qué bueno que me acompañan una noche más con la música del recuerdo. Quédense por un espacio de 1 hora 30 minutos hasta las 11:30 con las canciones que nos hacen recordar. Y esta noche hemos arrancado con una canción muy buena a cargo del grupo que le canta al amor. No puede ser otro más que Grupo Brindis. El tema se llama Te Vas Con Él y además con poema incluido. Muy buena la canción. Y bueno, esta noche, bienvenidos entonces. Ya saben, pónganse cómodos porque vamos a ir agarraditos de la mano en una noche especial de viernes. Oigan, por cierto, el aviso parroquial de último momento, nada más para que estén enterados. Mañana no tenemos maduritas, es decir, que hoy disfruten, pidan canciones, voten, porque mañana sábado no vamos a transmitir las maduritas porque tenemos fútbol. Así que para los que están enterados de esto, qué bueno, y a los que no, ahora se están enterando que mañana tenemos transmisión de fútbol a partir de las 9 de la noche, América contra Monterrey, aquí en la frecuencia de la Qué Buena. Así que por esta causa, mañana sábado 10 de octubre no tendremos maduritas y por eso hoy viernes tenemos que disfrutarlo, porque de aquí hasta el próximo lunes se nos da cuenta más de las maduritas. Yo sé que hoy se van a poner pilas, se van a aplicar para pedir canciones y con dedicatoria, mucho mejor. Y si no, únicamente para escuchar, ya saben cómo hacerlo, pidiendo a través de un mensaje de voz al 962-625-2767, como todas las noches, ya saben. Se graba, me pide la canción, me mandan el saludo, de parte de quién y toda la onda. Y por cierto, ya tengo lista la terna de esta noche para que voten. Chequen el dato, esta noche les presento a los Mendívil la canción Jamás, a los Caminantes con Solo los Tontos, e incluí esta noche a los Bondadosos con la canción Estoy Muy Enamorado. Ustedes decidan cuál de esas tres canciones, obvio, maduritas, es la favorita de ustedes, el público. Los Mendívil con Jamás, los Caminantes con Solo los Tontos y los Bondadosos llegan con la canción Estoy Muy Enamorado. Aplicados y a votar desde ahora.

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1: La pausa comercial, regreso con las maduritas. Son las 10:17.
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1: Y yo estoy de regreso con recuerdos del alma de los temerarios. Son las 10 de la noche con 21 minutos. Y el tema se llama Toquen Mariachis, Canten. Un tributo al gran Leo Dan en la voz de Los Temerarios.

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1: Directo a cabina 962-625-2767, la pausa 1028.
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3: Ok, ya voy de regreso. La hora exacta, 22 horas con 31 minutos. 10 de la noche, 31 minutos. Y bueno, noche de este viernes, 9 de octubre. No se olviden, aviso parroquial, mañana sábado no tendremos maduritas. Hasta el próximo lunes, así que a hoy aprovechen. Ahora mismo, porque mañana va a ser la transmisión del partido América-Monterrey a partir de las 9 de la noche y abarca el horario de las maduritas. Es por eso que les aviso, les anuncio, como aviso parroquial, que mañana sábado 10 de octubre no tendremos el programa de las maduritas de La Qué Buena. Así que hoy viernes aprovechen, porque de aquí hasta el próximo lunes, ya saben, otra vez las maduritas en punto de las 10. Hasta el lunes mañana no hay maduritas, ¿entendido? Órale. Y bueno, los invito para que me ayuden a participar votando. ¿Cómo lo hacen? Ahí en el estado de WhatsApp está la terna de esta noche. Chequen nada más, tengo a los Mendívil con la canción Jamás, a los Caminantes con Solo los Tontos, y los Bondadosos también me acompañan esta noche con la canción Estoy Muy Enamorado. Ustedes decidan cuál de las tres canciones que acabo de mencionar es tu madurita favorita. Repito, los Mendívil con Jamás, los Caminantes con Solo los Tontos y los Bondadosos están presentes aquí en las maduritas con Estoy Muy, Muy Enamorado. Bueno, voy con un bloque de saludos para el amigo Natanael. Gracias por el reporte allá en el kilómetro 10, municipio de Tuxtla Chico. Para el buen Mario de la Cruz, gracias por el voto, Mario. Al buen César Damián, para doña Mari, allá en los Girasoles. Por acá dice Panda, excelente noche en las maduritas. Me pidió una canción hace rato, la de Toquen Mariachis Canten, de los Temerarios, complacidos con mucho gusto. Y bueno, por acá también saludos para María Luisa, que se puso en contacto. Recuerden, me pueden marcar directo a cabina. El número convencional es el 962-625-2767. Y también lo pueden hacer por mensaje de WhatsApp y por audio. Aquel o aquella que quiera alguna canción tiene que pedirla exclusivamente por un mensaje de voz, así como lo hace el buen César.
4: Mi buen Pandita, buenas noches. Por ahí, como siempre, solicitando una canción.
3: Órale.
4: Una de José José. Quiero perderme contigo.
3: Órale.
4: Y aquí en el taxi suena La Qué Buena.
3: Gracias, César. A todos los amigos que me acompañan en el transporte público. Al amigo David también un fuerte abrazo, ¿eh? Excelente turno. 10:33, más de las maduritas.

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2: Y bueno, seguimos con las maduritas. Son las 10 de la noche con 38 minutos. Llega la mafia. El tema se llama Me duele estar solo.

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1: Y seguimos con las maduritas, ya son las 10 de la noche con 45 minutos. Saludos a la amiga Natalie, que me escucha ya en las 5 de febrero. Gracias, Natalie, excelente noche. Por cierto, si está cenando, buen provecho. Voy con esta canción que me solicita, que algo del gran Charlie Sa, unos éxitos geniales de los 90. El tema se llama Flor sin retoño.

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1: Bueno, vamos de regreso con más canciones del recuerdo, sentimientos del alma. 10:51, ellos son Liberación y Lupe Guevara, Noviembre sin ti.

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1: Bueno, vamos de regreso rapidísimo con las maduritas. 11:02 de la noche y estoy de vuelta para darles a conocer cuál es la canción ganadora de la terna de esta noche del viernes 9 de octubre. Y esta noche les presenté tres canciones buenas, como siempre. Ustedes deciden. Escuchamos algo de Los Mendívil con Jamás o Los Caminantes con Solo los Tontos o Los Bondadosos, Estoy Muy Enamorado. Eso lo han decidido ustedes. Y bueno, como siempre, le agradezco al público, que es el que manda y que ordena a través de sus votos. Y esta noche, ustedes han decidido que la canción favorita, es decir, la madurita más votada, es esta a cargo de Los Mendívil. El tema se llama Jamás.

Oficialmente el 28 de febrero de 1981, en Actopan, Veracruz, con más de 4 décadas de trayectoria y considerados el pilar de la cumbia tropical y romántico. 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
4: Vamos de regreso con más música aquí en Las Maduritas. Son las 11:13. José Manuel Zamacona y los Yonix. Pero te vas a arrepentir.

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1: Una pausa, regreso, último bloque, 11 con 21 minutos.
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1: Vamos de regreso, un último bloque de las maduritas, 11:23. Oiga, recuerden que mañana no tenemos maduritas, mañana sábado no hay maduritas, hasta el próximo lunes. Hoy con la última canción del gran Roberto Carlos, Un gato en la oscuridad. Regreso para despedirme.
2: ¿Cuándo?

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1: 11:27, llegamos al final de las maduritas. Yo me despido con esa canción de Grupo Indio, Yo Comencé la Broma. Que descansen hasta el próximo lunes, mañana no hay maduritas.

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3: Son las 11:30.
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2: Revista del Consumidor. Radio. ¿Te da miedo que tu plancha queme tu blusa favorita? En nuestro estudio de calidad pusimos a prueba distintas planchas de vapor y te demostraremos que no necesitas gastar una fortuna para tenerla mejor.
3: Además, ¿sabes cómo actuar en caso de que un siniestro afecte tu vivienda? En nuestra brújula de compra te explicamos de forma sencilla cómo elegir un seguro de casa-habitación que proteja tu patrimonio. Quédate y descubre cómo cuidar tu dinero.
2: Revista del Consumidor.
3: ¿Cuánto tiempo inviertes a la semana tratando de quitarle las arrugas a tu ropa favorita? El ritmo de vida actual exige que el cuidado de nuestras prendas sea rápido, seguro y eficiente.
2: Y aunque existen textiles que no necesitan alisarse, la plancha de vapor ha evolucionado para seguir siendo una pieza clave en nuestro hogar.
3: A diferencia de las tradicionales planchas secas, las de vapor requieren menos esfuerzo y reducen el riesgo de dañar tejidos como el algodón, lino, mezclilla o poliéster.
2: En su interior cuentan con un depósito de agua que al calentarse libera vapor a través de los orificios ubicados en la suela. La combinación de calor y humedad suaviza las fibras de tela, lo que permite que se estiren y recuperen su forma original.
3: Además, en la actualidad existen algunas que cuentan con tecnología anti-sarro, golpe de vapor para arrugas difíciles y funciones verticales para alisar sin una tabla de planchado.
2: Para que tu compra sea inteligente y elijas una aliada que mantenga tu ropa en óptimas condiciones, realizamos un estudio de calidad en el que se pusieron a prueba algunas planchas de vapor.
4: En este estudio de calidad de planchas analizamos 23 modelos de planchas de 11 marcas distintas.
3: Para garantizar tu seguridad y el cuidado de tu economía, el laboratorio verificó la resistencia del cable a las altas temperaturas, el consumo eléctrico y que ninguna plancha presentara escurrimientos o calentamiento en las zonas que tocas con las manos.
2: También pusimos a prueba su desempeño, qué tan rápido calientan, qué tan bien distribuyen el calor en la suela y, por supuesto, su capacidad real para desarrugar distintos tipos de tela.
3: La buena noticia es que todos los modelos analizados son seguros para usarse en casa. Además, 6 modelos obtuvieron la máxima calificación en su desempeño general. Hablamos de equipos de Black & Decker, Advio Home, Hamilton Beach, Koblenz, Taurus y Tefal.
2: Si planchas con el tiempo contado antes de salir al trabajo, considera esto. 3 modelos de la marca Rowenta y uno de Tefal fueron los que más tardaron en alcanzar su temperatura máxima.
3: Y hablando de temperatura, el control del calor es clave para no arruinar tus prendas. En nuestras pruebas, un modelo de Oster y uno de Rowenta no lograron distribuir la temperatura de manera uniforme en toda la suela.
2: También deberás tener cuidado al planchar telas delicadas con un modelo de Black & Decker, Chi, Mainstays, Oster y 2 modelos de Hamilton Beach, ya que presentaron variaciones térmicas importantes al cambiar sus ajustes de calor.
3: Además, toma en cuenta que un modelo de Hamilton Beach y las versiones Etna y Sakura Steam de Taurus requieren más pasadas para quitar las arrugas.
2: Y mucha atención al etiquetado, ya que 20 de 23 modelos analizados incumplen la norma oficial mexicana. Esto porque no presentan la información comercial completa en sus empaques, instructivos o garantías. Revisa muy bien lo que compras.
3: Un detalle que llamó mucho nuestra atención es cómo se relaciona el precio con la calidad. A veces creemos que invertir más garantiza el mejor equipo, pero comparar opciones nos puede dar grandes sorpresas.
2: Por ejemplo, en el mercado puedes encontrar un modelo de Rowenta y uno de Chi que rebasan los $2,000, obteniendo en el laboratorio calificación viernes de bueno y muy bueno.
3: Mientras que, por el lado de las opciones más económicas, un modelo de Taurus y otro de Black & Decker, que rondan los 300 pesos, alcanzaron la excelencia en su desempeño.
2: Al final, la mejor plancha no es necesariamente la más costosa o la de diseño más llamativo, sino aquella que se adapta a tu ritmo de vida, cuida tus prendas favoritas y se ajusta a tu presupuesto.
4: La información completa de este estudio de calidad la puedes revisar en la revista del consumidor en su versión digital y su versión impresa.
5: Revista del consumidor.
3: Tu casa es el hogar donde compartes momentos con quienes más quieres y donde construyes recuerdos inolvidables.
2: Sin embargo, un incendio, una inundación, un robo o un fenómeno natural pueden ocurrir de manera inesperada y generar pérdidas económicas importantes.
3: Pero contar con un seguro de casa-habitación te ayuda a proteger tu vivienda y los bienes que hay en ella, desde muebles y electrodomésticos hasta obras de arte y, en algunos casos, tus mascotas. Ten en cuenta que la cobertura depende de lo establecido en tu póliza sobre los daños parciales o totales ocasionados por los diversos riesgos existentes.
2: Por eso es importante revisar qué tipo de seguro estás contratando. Las coberturas más comunes te respaldan ante lo impredecible: incendios, explosiones, tormentas, terremotos, erupciones, huracanes, inundaciones e incluso ante huelgas o actos de vandalismo.
3: Y como los accidentes ocurren, también hay seguros que cubren otro tipo de responsabilidades. Por ejemplo, en el caso de que tú o alguien de tu familia causen un daño a un tercero, ya sea dentro o fuera de casa.
2: Si un siniestro te obliga a salir de tu vivienda, no te preocupes. Hay pólizas que cubren gastos extraordinarios. Incluyen estancias en hoteles o alojamientos temporales, costos de mudanza y remoción de escombros. Además, ante un robo también puedes proteger tus pertenencias como dinero, joyas, obras de arte, muebles y electrodomésticos.
3: Y para tu mayor tranquilidad, puedes sumar coberturas adicionales para tus equipos electrónicos, apoyo legal e incluso servicios de emergencia como plomería, cerrajería, electricidad, auxilio vial y guardería para tus mascotas.
2: Ahora, ¿cuánto cuesta proteger tu patrimonio? Los costos varían según la aseguradora y el nivel de protección que elijas.
3: En la revista del consumidor de septiembre, comparamos seguros para casa-habitación de distintos bancos y aseguradoras a través de sus cotizadores en línea. Para este ejercicio, consideramos una vivienda propia de 250 metros cuadrados. Consúltala.
2: Recuerda que las tarifas cambian según el valor y las necesidades de tu vivienda. Lo ideal es consultarlo directamente con un agente de seguros o ejecutivo bancario para obtener tu cotización exacta.
3: No olvides que si necesitas ayuda, tienes a quien acudir.
2: Para localizar a un agente de seguros capacitado, acércate a la Asociación Mexicana de Agentes de Seguros y Fianzas, AC, en amasfac.org o al 55 55 14 20 90.
3: Y si quieres verificar que un agente o institución estén autorizados, la Comisión Nacional de Seguros y Fianzas te asesora en https://www.go.mx/CNSF o llamando al 55 57 24 7400.
2: Para resolver cualquier duda, inconformidad o reclamación, la Condusef te respalda en conducef.gov.mx o en el 55 53 40 09 99. Infórmate, compara y protege lo que más quieres.
3: Por último, toma en cuenta estos consejos clave antes y después de contratar.
2: Compara opciones y elige una póliza que se adapte a las necesidades reales de tu hogar, garantizando protección a un buen costo.
3: Al contratar, proporciona los datos exactos sobre el valor y las características de tu vivienda, ya que la información incorrecta puede afectar el pago de una indemnización.
2: Una vez que tengas tu póliza, revísala a detalle. Verifica los datos, las condiciones generales y la cobertura de responsabilidad civil.
3: Guarda copias digitales de la póliza, comprobantes de pago y escrituras.
2: Mantén siempre tus pagos al corriente para no perder la vigencia de tu protección. Y ante cualquier siniestro, ten a la mano tu número de póliza para comunicarte de inmediato con la aseguradora.
3: Si quieres saber más detalles, consulta nuestra sección Brújula de Compra en la revista del consumidor, ya sea en su versión física o digital.
2: Porque proteger tu hogar y vivir con tranquilidad también requiere informarse.
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0: Son las 12:02.
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0: que fue que ya es viernes, mira.
1: Una bachata.
0: Amiga, acomódate que hoy te toca.
1: Ay, no, ¿qué? Hoy, bebé.
0: Chécate el dato con todo el gusto del mundo. Bienvenidos en este viernes, fin de semana, amiga.
1: Oye, de verdad que sí, hemos llegado al grandioso fin de semana y la verdad que traes ambiente, pandita, digo, canción de fin de semana, canción de viernesito para toda la banda y sobre todo saber que hay mucha gente en este momento que nos está escuchando desde el trabajo, sí, desde la oficina. Oye, saludos al amigo comerciante, al amigo taxista que siempre anda en sintonía a través de la Qué Buena.
0: Como no, ya saben que a partir de ese momento tenemos activada nuestra línea telefónica para mensajes de WhatsApp, hormiga.
1: Oye, por ahí me llegó un chisme, rumors, de que ya funciona tu... No.
0: Nada que ver. Nada que ver.
1: Entonces sí fue chisme, rumors.
0: Chisme de pasillo típico y clásico.
1: Ay, no.
0: Pero bueno, recuérdales.
1: El número para que estemos en contacto es el 962-62-524. No, 52767.
0: A ver.
1: Ya estoy dando el de allá. El de acá al lado.
0: Se repite. A ver, repítelo.
1: 962-62-52767.
0: Y una plana, no debo confundir números.
1: No debo confundir el número con el de la Qué Buena.
0: Con el personal, porque ahí vas a dar el tuyo.
1: Oye, te tengo un tremendo chismesazo.
0: A ver, cuéntame.
1: De un radio escucha.
0: Ah, ¿sí?
1: Sí.
0: Pero, ¿de los que preferimos o de los que no preferimos?
1: De los que preferimos.
0: ¿Será?
1: Uno que casi, casi, mira, besa tu lomo, tu espalda, tu cuello, ya, tu
0: ya,
1: oreja.
0: Ya, no me digas el nombre, ya sé.
1: Ah, sí.
0: Ya. Sí. Mira, con esa descripción, ya.
1: ¿Ya diste quién es?
0: ¿Y qué hizo el desgraciado?
1: Fíjate.
0: A ver, cuéntamelo todo y exagera.
1: Está bien. Resulta y acontece que el día de hoy me fui con mis amigos de las tapachulquecas. Ah. A tremenda quesadilla, por cierto.
0: Y no me trajiste nada.
1: No, espérate, ahí te va. No me dieron. Te voy a platicar qué pasó. Resulta que viene mi comadre, la de la tapachulqueca, y lanza una promo. A las tres primeras personas que llegaran y que dijeran, las tapachulquecas se distinguen por el buen sazón, les iban a dar su queca de especialidad que quisieran, más su agüita de horchata jamaica, por 50 pesitos.
0: No manches.
1: La verdad, súper promo, súper promo.
0: Wow.
1: Y resulta pues que va llegando, mira la gente, ay, aprovechando. ¿Y quién crees el que fue el primero en llegar?
0: ¡Qué bárbaro!
1: Pero mira, todavía llega y tú. Fíjate nada más.
0: Todavía llega de impertinente.
1: Sí, yo dije, ay, ¿quién es pues? Y voy viendo el número de móvil.
0: Pues no te olvides que es muerto de hambre, dijo.
1: Ah, sí, sí es cierto, sí es cierto.
0: Pues ya se sabe.
1: Cuando baja del carro, mira, del taxi. Ay, llegó por su promoción el cookie. Y después llegaron otras personas por su promoción. Yo dije, a la mecha los chamacos, porque llegó otro taxista. Pero le digo al Coqui, oye, tú sí eres de veras que tremendamente goloso.
0: No, glotón tragón.
1: Glotón tragón. Le digo, ay, ahora sí, de esto se va a enterar el pandita, le dije. Y aquí está, mira, diciéndote lo del Coquimán.
0: No.
1: Mira, pues.
0: Es de lo peorcito que tenemos aquí, de veras.
1: No, hombre, y mira, tremenda quesadillote todavía con su agua fresca.
0: Pura calamidad con ellos, de veras. ¿Y el agazapado no fue?
1: No.
0: Porque eso también es agarrado.
1: Ese hombre no llegó.
0: Qué bueno. Pues ya le está ganando el otro, mira, de la misma calaña, del mismo calibre, o sea.
1: No.
0: Ni para escoger que digas a ver quién de los dos se salva, ninguno.
1: Ninguno.
0: Si me pidieron a quién arrojas a los cocodrilos, digo a los dos.
1: A los dos, ay.
0: De una vez.
1: No, el agazapado no llegó. Llegó otro taxista, estaba preguntando a la señora también por la promoción, pero el agazapado no llegó.
0: Oye, dice el agazapado, a mí sí me dan de comer en mi casa.
1: ¡Oh, la coque,
0: tómala! En seco de una vez. Ay, para que sienta nomás. Le llegó el seco, el elotazo.
1: ¡Hola, coqui!
0: Pero mentiras no dijo.
1: Pues quién sabe, también el otro, porque ese otro agazapado, pura chuchería es.
0: Mentira no es.
1: No es.
0: Pero bueno, señoras y señores, bienvenidos al show de los animales. Por cierto, hormiga, me falta algo.
1: ¿Qué pasó?
0: Esto, mira.

0: viernes. Hoy saque su calzón y lávelo.
1: A la mecha.
0: Ah, no, ese es mañana sábado.
1: No, mañana sábado, pero reparte tu pandita. Sí. Ahorita que ni lave la comadre tú.
0: Está lloviendo, ¿va?
1: Está lloviznando.
0: Sí, ¿verdad?
1: Ay, sí. Ahorita, mira, ahorita sí aplica un buen caldito de res.
0: Hoy sí.
1: Un caldito de pollo.
0: Hoy sí.
1: Un caldo de panza, mira. A la mecha, mira. Ah, sí, también un caldo de pata.
0: Un mondongo.
1: Oye, ahorita sí aplica un tuposole, mira, con carne deshebrada y de pollo también deshebrado.
0: Oye, ¿el pozole lleva garbanzo?
1: Sí, ¿cómo no?
0: Quita del garbanzo.
1: Sí, entonces no es pozole.
0: No, pues no.
1: No, pues. No, pues. Ahorita sí que está nublado, que está rico el clima, está lloviznando de alguna o cierta forma desde temprano.
0: Sí.
1: ¿Sí aplica un buen caldo tú?
0: Señora, hoy no lave ropa, va a oler a piscaguado.
1: Ay, sí, luego feo el olor que agarra la ropa.
0: Horrible. ¿Adice?
2: La ropa se vino al agua.
1: Oye, de hecho, en la madrugada entró tu mamá al cuarto y dijo pues que apagáramos el clima porque estaba lloviendo muy fuerte en la madrugada.
0: Mucha humedad.
1: Mucha humedad. Y yo le dije, sí, suegra, ahorita lo voy a decir a Panda, le dije. Y sí, pues yo lo apagué hoy en la... Ay, perdón.
0: Estábamos ensabanados. No, ya dilo, si ya todo era...
1: El chiste es que estaba lloviendo toda la madrugada, pues, y lo quitamos.
0: Ahora, pues, ya está.
1: Sí, oye, tú, pero qué porrazo llevo la madrugada,
0: sí,
1: ¿eh?
0: Sí, pero qué rico, qué ricura.
1: Ah, sí, pues.
0: Muy pocos días así, ¿eh?
1: Ah, sí, muy pocos. Y en Tapachula, híjole, la verdad que sí, muy pocos días. Estamos con tremendo calorón.
0: Oigan, y atención, ahora sí, señoras y señores, segunda llamada y se abre la inscripción.

0: pueden inscribirse con nosotros. 962-625-2767. Mande su mensaje por WhatsApp. Fíjate, hay mucha creatividad de la banda de la Qué Buena, ¿eh?
1: Claro. Ya hemos dicho
0: eso
1: muchos,
0: sí lo reconozco.
1: Muchos disfraces.
0: De hecho, en pasarelas anteriores, la mayoría de los participantes vienen de aquí, de la Qué Buena. Exactamente.
1: Oye, atención, escuchen la indicación que voy a dar a continuación. Se pueden inscribir a partir de ahora. Necesito número de teléfono, nombre completo y qué, ¿zombie o Katrina?
0: Ahí está.
1: Y a los que se inscriben en el show tendrán un trato especial.
0: ¿En serio?
1: Yo nomás eso les digo. Los que se van a inscribir conmigo es ahora. Para que nos marquen, número de cabina.
0: 962-625-2767. Ojo, es muy importante recalcar que si una chica se quiere disfrazar de zombie, lo puede ser. Si un chico se quiere disfrazar de Katrina, también lo pueden hacer.
1: O sea, se puede de tocho.
0: Se puede de tocho y algo importante, tienen que ser mayor de edad.
1: Claro.
0: Ojo ahí, chamacones, sí. Porque tienen que ser mayores de edad.
1: No mientan por convivir.
0: Exacto.
1: O sea, no digan, tengo 20 y tienes 17. No, mayores de edad. Necesitamos mayores de edad porque vamos a pedir la crede.
0: La crede, sí, claro. Sí. O por lo menos los que ya están en prepa en último semestre o en último año pueden participar. Digo, ya lo que les falta para cumplir los 18.
1: Pero necesito la crede.
0: La crede.
1: Sí, porque hay tanto chamaco que se hace pasar por señor.
0: A la mecha.
1: Y son niño señor.
0: Niño señor.
1: Pero atención, muchachos, ahora se pueden inscribir, nada más me marcan la cabina, me dan su nombre completo, número de teléfono. ¿Y hacia dónde van? ¿Para un zombie o para una Katrina? Y van a estar participando porque ya próximamente vamos a dar fecha, hora y lugar. Y ya les dije, ¿eh? Ya les dije. Va a ver, mira. Va a ver. Mira. Se enciende el ojo, mira. Se enciende.
0: Oye, ¿y tú? Puro, mira.
1: Money, money, cash.
0: Yeah. Va a estar bueno. Oye, y primer y segundo y tercer lugar, ¿eh?
1: Sí. Oye, ¿qué pasó? Aparte, va a haber una dinámica especial.
0: Ajá.
1: Para algo de aquí de la Qué Buena. Yo no les puedo adelantar más, pero por eso les digo. Escúchenme lo que siempre menciono al aire. Que a los que se inscriban ahora aquí en el show van a tener trato especial. Yeah. Si no me quieren obedecer, haga lo que quiera, señora, y váyase aquí.
0: ¡Ay, no!
1: Aprendan a oír la indicación que yo le doy. ¿Qué entiende su por trato especial? A ver, vamos.
0: Qué bueno, va a haber un trato que no les van a dar a otros. Va a haber algo que va a ser de este ahora sí que un detallito o algo especialito para los del show de los animales.
1: Hagan de cuenta que hay dos tipos de tamales en la mesa.
0: Ajá.
1: Un tamal normal.
0: Ajá.
1: Con pechuga, su masa y el mole.
0: Ajá.
1: Y el otro es el mismo tamal, pero le pusimos huevo, le pusimos pasitas,
0: aceitunas, o sea, y todavía su salsa roja.
1: ¿Cuál agarrarían ustedes? ¿El tamal número uno o el tamal número dos?
2: ¡El dos! Agarraríamos el dos, pandita.
0: ¡El dos, pandita!
1: Y se los puse así un ejemplo bizarro para que entiendan que es un trato especial.
0: Ok.
1: Como un tamal especial.
0: Como un tamal especial.
1: Ya si usted quiere el tamal, ya nada más que coma en la hoja del tamal, pues inscríbase a la hora que quiera.
0: Pues sí, puede también, chamaco, usted.
1: Pero ahora es trato especial ahora.
0: Ahora.
1: 2 horas del show. A partir de ahora se pueden escribir, nada más marquen. Repito, dan nombre completo con apellidos, nada de que me dicen el Pancracio.
0: ¿Qué? Fíjate, no, pues, chamaco, no.
1: Me dicen la Turula.
0: Fíjate, no. Me dicen el Rambo. No.
1: Me dicen el Zapito.
0: Fíjate, no, chamaco, no.
1: Bueno, pues, entonces, nombre completo, apellido y todo, además un número de teléfono y a qué categoría se va.
0: Exacto, ¿a qué categoría se va? Que únicamente hay dos, zombies o Katrinas.
1: ¿Que no hay tres?
0: ¿Cuál es la tercera?
1: Suegra, espantosa.
0: ¡Ay, no! ¡Dios mío, no!
1: Ah, no, perdón, esa todavía no está.
0: No, todavía no, pandita.
1: Es el día gratis.
0: Esa ya la tienen, ¿para qué van a andar buscando categoría?
1: Pero bueno, entonces ya están advertidos, avisados, están. La inscripción a partir de ese momento en el show
0: de los animales.

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4: Son las 12:32.
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0: Ahí nomás para que sientas el ritmo de fin de semana.
1: Mira, un pasito así bien este movido, mira. Muévete así, sí, cómo no. Sí, así. Momentas, así.
0: Oigan,
1: ambiente de viernes, pandita.
0: Estamos conectados en ese momento en TikTok. Por favor.
1: ¿Me veo?
0: Sí, te ves, mira, te ves guapa.
1: Pelaxo.
0: Oigan, estamos conectados en TikTok. Ahora mismo vayan, corran, porque estamos únicamente hasta la una, media oreja con ustedes. En TikTok queremos muchos tap tap y regalos.
1: Así, mira, tap tap tap.
0: Enséñale.
1: Hay que darle. Puros corazoncitos, mira, tap tap.
0: Por favor, pónganos ahí de dónde están viendo, chismeando y toda la onda ahí en el TikTok oficial de Qué Buena Tapachula. ¿Tienes TikTok? La pregunta es pregunta la que les hago. ¿Tienen TikTok? Bueno, pues en este momento hagan el tap tap. Ay, mira, mira qué bonito se ve eso.
1: Oye.
0: A su mecha.
1: ¿Qué
0: saludos.
1: Te pusieron lentes, verdad?
0: No, tengo yo lentes.
1: Sí, hay otros lentes.
0: ¿Otros? O sea, encimados, ¿o
1: sí,
0: cómo?
1: Sí, encimados. En tu gorra se veían unos lentes. Ya di. Sí, ¿cómo no?
0: Sí, ya vi. Mira, te pusieron un sombrero.
1: Ay, gracias.
0: Ahí está, mira. Vamos a poner el link ahí en el WhatsApp para que se unan todos. ¿Quién tiene TikTok? Que levante la mano. A ver, aquí en el WhatsApp, muchachos, ¿quién tiene TikTok para que levanten la mano? Mira, pelazo. Toda Laura León.
1: Mira, quiero cantar suavecito.
0: Ahí está, mira.
1: Ay, mira, lo quitaron. No tengo mi peluca.
0: Te mirabas como Laura León versión 5.
1: Oye, suavecito.
0: Ya apareció desgraciada el agazapado ahí en el TikTok. En todos lados está este.
1: No, de veras.
0: De veras, este es. No.
1: Y ahí anda ese hombre.
0: Es la mosca en la comida.
1: No.
0: Oye, escucha, dice. Desde los United, muchas gracias.
1: Sí, así
0: es. ¿Quién es? Zulidet Hernández, muchas gracias. Bailen, seremos tus payasos, ¿ok?
1: Oye, saludos al vampiro. Dice por ahí vampiro.
0: Mira, a ese vampiro le vamos a dedicar este, mira. Nomás para ti, tú, vampiro.
1: Saludos al vampiro.
0: Me aman, estarás tan bueno para que te amemos. Oye, este se siente la última Coca-Cola de la tiendita de la esquina.
1: Sí. Saludos también a mi buen amigocho Domingo, que nos está viendo ahorita a través de live de TikTok.
0: No, pero hoy es viernes.
1: No, es que él así se llama.
0: Ah, bueno. Ajá.
1: Domingo le puso a su mamá.
0: Oye, la preciosa, chula, hermosa de Gaby Bermúdez dice que ya está enchufada en el TikTok.
1: Hola, mi comadre Gaby. Besos a mi comadre chula, la Gaby.
0: Qué bonita la Gaby, que se conecta en TikTok. Muchas gracias.
1: Saludos también a Verónica Castillo, que también se está reportando con nosotros.
0: Órale, muchachos, es pregunta lo que le estoy haciendo aquí en el mensajero de WhatsApp. El que tenga TikTok, por favor que se una, porque vamos a estar nada más media oreja con ustedes, solamente media, ¿eh? Y de ahí nos vamos corriendo. Y quiero regalitos porque mira, quiero, necesito, como la canción Quiero y Necesito.
1: Oye, yo quiero, pero mi sombrero, que me pongan mi tejana los chamacos, hombre.
0: ¿Sí?
1: Sí, cómo no. Saludos también para Ernesto Jiménez. Mira, el Ernesto, tú, saludos desde mi cama, dice.
0: Wow.
1: Fíjate, qué bárbaro.
0: Qué flojo. Saludos de Tijuana hasta Huehuetán, Chiapas. Muchas gracias, Domínguez, Irra 45. Saludos a Maguita, saludos Panita y Hormiga. Muchas gracias, Maguita. Al Mr. Poco. Hola, dice Mr. Poco. Hola.
1: Hola.
0: Judita, saludos Panita, Hormiguita. Gracias a Gaemi, a Quitoy, dice. Órale. Saludos a quién, Alexia, que ya se conectó, Alexia.
1: Ay, anda la comadre Alexia, mira. También saludos a Judita.
0: Ajá.
1: Saludos Pandita y Hormiga. A Mr. Poco, dice.
0: A Tatus Rick. Tatus Rick, así es.
1: Sí, Tatus Rick.
0: Oye, saludos desde Tabasco, saludos.
1: Saludos también a Jamie. Saludos a Jamie.
0: En la 11 de septiembre andan escuchando. Muchas gracias.
1: Oye, desde Tijuana hasta Huehuetán, Chiapas, de parte de Domínguez Isra. Mira nada más.
0: Sí, saludos a Vero Castillo. Saludos a ti, Panita. Mucho tiempo no verte. Gracias, Vero. Le voy a mandar su beso. Ahí está. Gracias, Vero, ¿eh? Oye, pero mucho, bla, bla, bla. Y nada de tap, tap, nada de regalo.
1: Sí, chamacos. Pongan ahí el tap.
0: Así como ustedes son bien interesados, yo también. Sí, ustedes son bien interesados aquí en la radio y yo soy interesado de los regalos. quiero cash, quiero money, money ahí.
1: Money, money, cash, cash, money, money.
0: Estamos conectados, dice, ¿en dónde? Ah, en TikTok, muchachos, que levanten la mano quienes están conectados en TikTok. Que me digan para que yo los salude. Saludos desde Baja California Sur hasta Tapachula, dice Linda.
1: ¡Órale!
0: ¡Ah, qué linda!
1: ¡Qué bonita! ¡Tan linda la linda!
0: Saludos, panita amiguita. Los veo desde mi trabajo. ¿En qué trabajas,
1: ¿Dónde Zulema? Trabajas?
0: Cuéntanos, Zulema.
1: Saludos también a Maguita. Saludos, pandita y hormiguita.
0: Mira, Alexia me mandó un regalo. Gracias, Alexia.
1: Tan chula la comadre Alexia. Saludos también para Verónica Castillo. Saludos a ti, pandita.
0: Ya lo había leído. Ya lo había leído. Bueno, saludos desde la 8 de septiembre. Saludos a Gordita desde la 8 de septiembre. Así es. Órale, gordita, amiga jonadita. Muchas gracias. Saludos para ti, precioso. Gracias. A Carwatch 95 de Cancún. A su mecha.
1: ¡Órale! Saludos a toda la banda allá en Cancún.
0: Está muy lejos para llevar la nave. La Panda Móvil. Mira.
1: Oye, de veras, para llevar la Panda Móvil al Carwatch.
0: Saludos desde Tennessee. Muchas gracias. Muchas gracias, ¿eh?
1: Saludos, saludos.
0: Oye, únanse. Necesitamos muchos tap tap en la pantalla. Por favor, vayan a conectarse, que dice la gente que estamos conectados en TikTok, muchachos.
1: Oye, saludos también desde Springfield, Tennessee. Saludos a Cristel Carrillo. Saludos, saludos, Cristel hermosa. Saludos, comadre.
0: Cristel, hay que dejar regalitos, ¿no? Necesito, Gogo. ¿O quiero y necesito?
1: Bueno. Oye, saludos también a Moy, a Mot. Motivlogs, oh, qué chido, Motivlogs, mira, saludos de mi bella Tapachula, soy creador de contenido, estamos a sus órdenes, ahí está, mira.
0: ¿De dónde?
1: Motivlogs.
0: ¿Pero de dónde?
1: Dice que desde mi bella Tapachula, saludos desde mi bella Tapachula, acá, ajá.
0: ¿A poco sí crea? ¿Qué contenidos creas? ¿De qué se trata tu creación de contenido?
1: Tu contenido. Anuar Alfaro, saludos desde la colonia Xochimilco, bendiciones, excelente día también para Anuar.
0: Publicitarios, Motivlog, órale, muchas gracias, ¿eh?
1: Ándale.
0: Bien, entonces a ver si te invitamos a la cabina, ¿no? ¿Acepta o no acepta el Motivlog?
1: No acepta el Motivlogs.
0: ¿Se anima o no se anima? Saludos al líder sindical de transporte, Cristian Michel, que es el chofer también de taxi en Tapachula. Asumecha.
1: O sea, pura gente pudiente. Asumecha. Oye, también saludos a Ricardo Solís. Saludos, buenas tardes desde aquí de Tapachula, dice. Saludos, bien. Ricardo.
0: Oye, llevamos 8000.7K. Mira.
1: El Águila Blanco. Saludos desde Torenza, mira. Saludos al Águila Blanca.
0: Órale, volando un dron va a estar mañana, dice, en el parque, en el centro, a las 8 de la mañana el Motivlogs.
1: Ah.
0: Órale, Motivlogs, vientos, muy bien, me parece bien. Saludos de Monterrey a todo Tapachula, muchas gracias, Costa Verde, Tapachula. Haitianita 22, Lore Pérez que se acaba de unir. Al Mayor Ilusión que se acaba de unir, gracias, ¿eh?
1: Gracias, saludos al Maicito.
0: ¿Qué hola, me van a hola. Regalar ahí en el TikTok? Necesito regalos, muchachos, muchos regalos.
1: Yo quería mi sombrero, mi peluca.
0: ¿Sí?
1: Oye, saludos al Maicito, dice, saludos acá en Tapachula, zona mire, centro, dice.
0: Les presento a mi pandita bebé, aquí está mi pandita bebé, vean mi pandita bebé, mire, ¿ya lo vieron?
1: Oye, sí, el mira, pandita bebé.
0: Y anda en patineta, mira.
1: Oh.
0: Ahí está, mira.
1: Oye, pero enciéndelo, oye, no tiene pila.
0: No, porque está aquí conmigo, está desconectado.
1: Ok.
0: O sea,
1: okay.
0: Si está conmigo, está desconectado mi muchacho.
1: Ay, no puede ser.
0: ¿Ya
1: no
0: vieron mi pandita?
1: Ser.
0: Mira, como dos gotas de agua, dos gotas de agua.
1: ¡Ah, la mecha en el color se parecen bastante!
0: Mira, qué bonito pandita.
1: Tienen
0: bebé.
1: Los mismos ojos tu pandita.
0: Sí, ¿verdad?
1: Sacó tu nariz, mira.
0: ¿A poco?
1: Sí,
0: mírala, nada
1: Obi,
0: más.
1: Obi.
0: Por favor, regálele tap tap a mi pandita bebé, que lo tengo acá, miren, anda en patineta. Muchas gracias, ¿eh? Es un obsequio que me hicieron el día de mi cumple de años. Y aquí lo tengo en cabina. No me lo llevé, aquí lo dejé. De hecho, tengo dos de estos, nada más que uno quedó en cabina y uno me lo llevé al house. Pero aquí se quedó uno en cabina, ¿eh? Falta uno de hormiguita.
1: ¿Cuál es? Ah, sí, falta uno de hormiguita.
0: Falta uno de hormiguita, ¿no? Ahí nomás para que chequen y se vea chévere. Órale. Está padre, rifa el pandita, ¿será?
1: Oye, estaría bueno,
0: ¿eh? ¿De a cómo pandita. El boleto? ¿De a cómo están dispuestos a pagar el boleto? A ver,
1: oye,
0: ¿de a cómo?
1: Sí, ¿de a cómo serían dispuestos a pagar el boleto?
0: ¿De a cómo?
1: Saludos a José Caballero, saludos desde Monterrey a toda Tapachula, dice José Caballero.
0: Bueno,
1: desde
0: ¿qué más?
1: La Sultana del Norte se reporta nuestro buen amigo José Caballero.
0: Oye, dice, saludos desde Veracruz, mi papá es muy fan de ustedes, se llama Julián, muchas gracias.
1: Ah, saludos a don Julián.
0: Bro, te escribí aquí en privado, te dejé mi WhatsApp, bro, órale, pues ya está, muchas
1: ya
0: gracias.
1: Ya estás.
0: Que mire, a ver cómo está. Que mire la pantalla, le voy a mandar su sombrero, dice.
1: Ok, lista.
0: El Mario Velázquez.
1: Mario, te espero con mi sombrero, ¿eh? Me mandas mi sombrero.
0: Dice que no lo rife porque me lo regalaron y no es bueno rifar, regalar lo que te regalaron.
1: Ah, eso sí, muy cierto.
0: Solamente que sea por eso, ¿verdad?
1: Puede ser.
0: Pero
1: puede
0: tengo
1: ser.
0: Otro ahí en el house, a lo mejor, y ese sí, mira. Pero este sí fue un regalo de.
1: De un radioescucha del dinosaurio.
0: El dinosaurio me regaló. Es una lamparita, de hecho, ¿eh? Esta pandita es una lamparita, ¿eh?
1: Está
0: muy
1: bonita.
0: Sí. Está muy, muy padre, ¿eh? Está padrísima. Aquí lo voy a poner a mi lado para que no tenga yo miedo y me acompañe. Ah. Bueno, saludos, oye. Dice por acá, comiendo las quecas voladoras del centro de Tapachula, Chiapas, Raúl.
1: Ay, qué rico.
0: Raúl, ¿me trajeras una?
1: Raúl, una de carnita asada con quesillo, hombre.
0: Que se vea. Oye, aquí de este lado en el WhatsApp dice, no nos olviden a nosotros. No, no me olvido. ¿Qué? Disculpen, pero como allá hay dinero.
1: Ay. A ver, ¿qué te dice la banda en WhatsApp?
0: Desde Ciudad de Guatemala están escuchando.
1: Órale, saludos a los hermanos de Guatemala.
0: Órale, saludos a Karen, saluditos Karen, muchas gracias.
1: Saludos, saludos.
0: Mario Velázquez, que mira y dice, para la pantalla te van a poner un sombrero.
1: A ver, estoy esperando mi sombrero.
0: Saludos a Mari de Laureles, andan en la Tejavana, muchas gracias. Saludos al Kevin.
1: Ese Kevin, ese Kevin.
0: Saludos, Panda y Hormiga, ya sintonizándolos desde mi hogar. Ya estamos ready, dice, para lo que se venga, aquí suena de qué buena es Kevin.
1: Está. Ya está ready el Kevin.
0: Blanca Estela Garrido, saludos a Pandita y Hormiguita, muchas gracias. Dice, qué maloso eres, nos olvidas a los del WhatsApp. ¡No!
1: ¡No!
0: ¡No! Yo los quiero a ustedes, mucho, mucho, mucho.
1: Quises. Oye, saludos a Itanita, saludos desde Costa Verde, Tapachula, dice. Saludos a la gordita, saludos a Macén, saludos desde Mazatán. Dice, escuchando siempre con mi abuelito Felipe.
0: ¡Ay, tío Felipe!
1: ¡Abuelito Felipe!
0: Tío Feli.
1: Besos y abrazos al abuelo Felipe.
0: Oye, saludos para Gustavo, que es de Tapachula y está trabajando aquí en Tamazunchal, en San Luis Potosí. Órale. Pasa el número de WhatsApp, sí, cómo no, diles el número de WhatsApp.
1: 962-625-2767.
0: Saludos de San Hipólito en Xochiltenango, en Puebla.
1: Ah, saludos, oiga, gente maravillosa en Puebla.
0: Todo indica que en diciembre voy a Puebla.
1: ¿Sí te vas a ir a Puebla?
0: Todo indica, ¿eh?
1: ¿Y me vas a traer regalos?
0: No.
1: Oye, ¿por qué, pandita?
0: ¿A poco?
1: Aunque me trajeras una a mi caja de camotes.
0: Te voy a dar tu camote.
1: No, espérate.
0: ¿Ya no?
1: No, espérate. Yo quiero una caja de varios camotes.
0: Por eso,
1: o sea,
0: por
1: ya
0: eso.
1: Sea de fresa, de tamarindo.
0: Saludos de San José Los Cabos para mi hermosa tapachula Néstor de la Cruz. Órale, muñeca 94. Hola, pandita, hola. Ahí está la paga. ¿De qué, Cristel Wong? Dime de qué. Ah, me mandaste regalo, Cristel.
1: Oye, yo estoy, espere mi sombrero. Y no me lo mandan mi sombrero, qué malo.
0: Chino Mejía, saludos cordiales desde Tlajomulco, en Jalisco. Soy del ejido 26 de octubre, municipio de Tapachula, Chiapas. ¿A qué? Ah, dice, ahora que llegue Halloween, lleva pandita calabaza. Ah, sí, es cierto, tengo a... ¿sí?
1: Ah, tienes al pandita calabaza.
0: ¿Te acuerdas que Alexia
1: sí,
0: me lo regaló?
1: Te regalaron por
0: sí,
1: ahí,
0: es cierto,
1: ¿no?
0: Alexia.
1: Claro que sí.
0: Qué buena ideota. Bien.
1: Es cierto. Oye, saludos a mi amiga Sofi. A mi amiga Sofi, que también nos está viendo, dice, hola hormiga, te manda saludos mi hija Sofi, atentamente Macén. Saludos Macén, saludos ahí, besos a Sofi.
0: Dice, nomás tú escuchando música, ¿verdad? Y nosotros, ah, es que quieren oír música, a ver, es que esta tengo de fondo.
1: A ver.
0: Hoy nomás para que chequen los de TikTok, lo voy a subir tantito.

0: Está. La verdad, sí, ¿sabes qué pasa? Que sí. Es música de fin de semana. Digo, ya viernesito, sí. ya.
1: Sí, porque hoy dicen toca. Que oyen que la hormiga canta y canta.
0: Ah, ¿sí? Es que está buena la rola, chamaco. Sí, está buena, ¿cómo no? Sí.
1: Que repitas el número de WhatsApp que dice que no lo oyeron.
0: Ok, es el 962-625-2767. Ahí para toda la banda para que nos mande mensajitos en este momento.
1: José Quintana López, cuando gustes, pandita, aquí en San Hipólito, Xochiltenango, Puebla, tienes tu humilde hogar. Muchas gracias.
0: Ay, qué bonito.
1: Qué chula es Puebla, qué chula es. Bien. Ya te lo mandaron y no lo viste, dice lo del sombrero.
0: No es cierto. Ya me mandaron mi sombrero. Dice. No lo vi.
1: Saludos para Víctor Rafael de Guadalupe Flores en Puerto Arista. Oye, Dios mío, trágame y escupe allá.
0: Allá, en Puerto Arista.
1: Saludos a mi tía Betty Alvarado. Órale, Sirmi, ahí es Simri Alcántara Alvarado.
0: Saludos también desde San José Los Cabos para mi hermosa Tapachula, el buen Néstor de la Cruz. Saludos, Néstor.
1: Oye, necesito más, tap, tap, por favor, más tap, tap, tap, por favor, y más regalos. Saludos a Kalin, muchas gracias. Saludos desde Guatemala, Tai. Pongan música, pues, Chino Mejía. Sí, ahorita ponemos, tú tranquilo, Chino, estamos saludando. Villaflores, saludos. Familia Robledo, aquí en Tapachula, saludos al ejido, el Manacal desde Estados Unidos.
0: ¡Órale!
1: Dice que sí te lo mandaron y que no lo viste.
0: No lo vi, ay, lo siento, no lo vi, una disculpa.
1: Saludos para Cars Club, Papis Chulos de Tapachula, Judita, muchas gracias. Saludos a mi tía Betty, ahí ya lo mandé, ¿verdad?
0: Ya.
1: Gaemi dice que sí vio el sombrero, que tú no lo viste.
0: ¿Gaemi lo viste? Yo no lo vi, tú, Gaemi.
1: Cristel Wong dice, hermosa Puebla de Los Ángeles, cómete unos taquitos de canasta, lo voy a hacer.
0: Ay, qué rico, ahora que vayas allá. Sí es
1: voy
0: cierto.
1: A andar del 1 al 5 de diciembre allá.
0: Wow. Oye, de ver así, cómo no. Saludos al buen amigo David Lexi, que también nos está viendo a través de las redes sociales.
1: Ay, saludos a mi hermano Uriel, que está en el Cabo. Saludos, pandita hormiguita. Órale, saludos de Tijuana, Tijua, Tiguas. Saludos, amigos, David Lexi, gracias. Luego nos van a decir tap tap a la pantalla si quieren saludo, dice chavalita. Desde tu chico Felipe también.
0: Saludos también a la tía Betty Alvarado. Ahí pues se está reportando con nosotros Simri Alcántara Alvarado. Mira, está saludos. Oye, para la tía Betty.
1: Que pasó? La Gaemi es la Gaby Bermúdez.
0: La Gaemi es la Gaby Bermúdez.
1: Mira la Gaby.
0: La Gaby.
1: ¿A poco sí, Gaby? ¿Por qué así? Te hubieras puesto Gaby Mamacita
0: sí,
1: Bermúdez.
0: Pues, Gaby-Mamacita Bermúdez. Comadre, pues.
1: Bueno, dice por acá, saludos, panita amiguita. Gracias por hacernos reír con sus locuras, muchas gracias.
0: Ay, muchas gracias. Muchas besos.
1: Saludos a los locutores que están transmitiendo. Gracias, Chino Mejía, muchas gracias. Que diga la hormiga tap tap a la pantalla, dice.
0: Ahí está, tap tap tap tap tap a la pantalla. Tap tap tap tap tap tap tap tap.
1: Oye, dice Cristel que si puedes visita Chignahuapán en esa temporada, se pone hermoso. ¿Qué hay de bueno allá?
0: Ah, Chignahuapán.
1: Chignahuapán.
0: Oh.
1: Saludos a los países desde Ciudad Juárez, Chihuahua. Saludos a Huetán Pueblo Junior, muchas gracias.
0: Mira la Gaby fusión de nombres. ¿Qué Emi es? ¿Qué te llamas, Emilia?
1: ¿Cómo?
0: Es que dice que es fusión de nombres el Gaemi.
1: ¿Gabriela Emilia?
0: ¿Gabriela Emilia?
1: ¿En serio?
2: ¿Qué?
0: Hola, qué ocurriente la Gaby.
1: ¿A poco sí eres Gabriela Emilia? ¿Será posible?
0: ¿Será? No creo.
1: Saludos, hormiguita. Te manda saludos, Draguita Colomo.
0: Saludos, Draguita Colomo.
1: Que es el nombre de su hijo, dice.
0: ¿Ah, sí? Saludos, saludos. Besos, besos.
1: Saludos de Chico Mucelo. Saludos. A ver, dice, es donde hacen las esferas de vidrio soplado.
0: ¡Ah!
1: Decoran
0: padre.
1: Hermoso, también en Atlixco, Puebla. ¡Ay, mira, voy a ir, eh!
0: Te lanzarás a Atlixco.
1: Órale, lo voy a hacer, lo voy a hacer. Dice, ¿quiere decir saludos a los países? A ver, ¿cómo está? Ah, los paisas.
0: Los salió paisas.
1: Ah, sí, el correcto. ¡Maldito corrector!
0: Oye, Gabino Pérez, ¿a qué horas transmiten cada día? Fíjate que ahora sí depende de la producción. Ellos son los que nos dicen, de repente, ¿saben qué van a transmitir, chamacos? Vámonos al TikTok, pero ellos son los que indican.
1: Si la hormiga está ovulando, no.
0: Oye, ¿cómo que si la hormiga? No, espérate, no,
1: ¿ah, no?
0: No.
1: Ay, perdón. Depende el humor de la hormiga.
2: ¿Qué?
0: ¿Cuál?
1: ¿Qué saludos pasó? A mi hermana, que es fan del panda, escucho todos los días. Gracias, Tai, ¿a poco sí Tai es fan tu hermanilla?
0: Oye.
1: ¿A poco?
0: Nosotros diciendo que depende de producción y el de producción desde allá nos hace que ahí están los días y las fechas. ¿Sí?
1: Ah. No, y también depende de cómo estemos.
0: Sí, es cierto. Si el panda no desayunó,
1: no, uy, olvídese. Si yo ando bravo, no lo hago.
0: Si el panda anda con los síntomas de la de lo que es la andropausia, no.
1: Saludos a mi carnal, el Chapulín 2. Siempre escucho en el TX0065. Estamos a la orden, son el mero bueno en Tapachula, Draguita, muchas gracias. Oye, voy a ir a la pausa aquí en cabina. Ustedes en TikTok, seguimos.
0: Ya nos vamos a despedir, de hecho.
1: Ya nos vamos despediendo. Ah, ya nos vamos a despedir. Ah, ya nos vamos.
0: Rápido.
1: Ya nos vamos. Aprovechen, 5 minutos más se los dejo. 5, a ver.
0: Oye, pues hay que seguir mandando mensajes de TikTok. Por acá nos dicen.
1: Tengo 17,000K. Mira.
0: Oh, no, 17,000. Órale, Eduardo Iván. Dice, Cuapata te manda saludos, dice.
1: Dice que si estás negrita loca o roja furiosa.
0: Soy de la hormiga negrita, porque la hormiga negrita come mucho azúcar y es más dulce.
1: Tan temprano ya se van, dice, pues es que ustedes no me dan tap tap, no me dan regalo.
0: Mira la Alexia, una batalla, dice. Hacemos batalla.
1: ¿Así?
0: ¿Ah, sí?
1: ¿De qué? ¿De chingadazos? ¿O de qué?
0: No, batalla de aquí en el TikTok, TikTok, TikTok, TikTok, TikTok.
1: Ángel Zacarías, inviten a los gallos. ¿Cuáles gallos?
0: ¿Qué gallos?
1: Mejor a las gallinas porque ponen huevo.
0: Sí, güey, desayunamos rico, chamacos.
1: Sí, ¿verdad?
0: Sí.
1: Dice, otra vez olvidaste a la gente de tu WhatsApp, panda. Sí, es cierto, disculpita.
0: ¡Ay, qué bárbaro! Saludos a Draguita Colomo.
1: Dice, aquí estamos los meros chingones, los de TikTok, nomás son interesados.
0: ¡Ay!
1: ¿Ya vieron? El público es conocedor y bello. El público es conocedor y bello. Rosenberg, saludos a Don Dari y al Colocho, que también mande saludos a la gente de acá. Míralos. Saludos en la tercera sur, 20 calle Oriente, escucho en el TikTok. Ey, órale, Mariana. Saludos a Sael Chucho Reyes, saludos.
0: Saludos.
1: Anda escuchando, anda viendo el Chucho Reyes, muchas gracias.
0: Saludos a Chucho, saludos a Chucho.
1: Mira mis panditas, saludos animalitos. Ay, regálame uno, Marlene.
0: Oye, Marlene tiene varios panditas.
1: Mira, yo creo que es papá, mamá e hijo. ¿Verdad? Panda papá, panda mamá, panda hijo. Míralo,
0: sí, qué bonito.
1: Qué bonito. Oye, están padres tus peluches.
0: Están bonitos, Marlene.
1: Bien. Saludos, la qué buena salud, panda hormiga. Acá,
0: saludos.
1: Marco Antonio, órale, muchas gracias.
0: ¡Dinosauria!
1: No es él.
0: Ah, no, no es él.
1: En la 17 andamos escuchando saludos.
0: Saludos a Marco Antonio.
1: Te escucho en el tequi. Saludos, panita, compláceme. Órale, saludos. ¿Qué nos van a regalar? Besos.
0: Besos.
1: Ahí está. Órale, saludos a Luis Fer desde Virginia, Estados Unidos, a mi papá Fernando, mi padrino Blas.
0: Saludos.
1: Que anda en la carpintería. Lucy, saludos desde el Palmar, Lucy.
0: ¡Lucy!
1: Carolina del Norte, como todos los días escuchando el mejor programa. Gracias, Mario Velázquez.
0: ¡Saludos, Mario!
1: ¡Ya nos estamos despidiendo!
0: ¡Ay, no!
1: Ya nos vamos del TikTok corriendo.
0: TikTok, tap, tap, tap, tap, tap, tap, tap, tap, tap, tap. Ahí está.
1: Llegamos a los 18,000K.
0: Llegamos a los 18,000K.
1: Necesito 20 para que yo me vaya.
0: Ay, ay, regalen boletos, dice, para el concierto de hoy. ¿En dónde hacen las esferas de vidrio? Ese ya lo habías leído.
1: Compa Chuy, desde Pueblo Nuevo, Solizahuacán. Estaremos viendo en noviembre en el evento de la triple A. Órale, pues, compa Chuy. Un gran abrazo, saludos Ale, hola, hola, pandita hormiguita, saludos de Tijuana, soy de Tapachula, pero vivo acá por el momento, saludos, órale. Ya nos vamos a despedir del TikTok, muchas gracias.
0: Muchas gracias, chicos, gracias, gracias.
1: Gracias.
0: Besos a todos.
1: Gracias por conectarse, y aquí en radio nos vamos a ir a la pausa comercial, porque al volver, ¿qué crees?
0: ¿Qué pasó?
1: Viene Pollo Brujo. Así que TikTok, escucha la radio, la frecuencia 94.7, porque vamos a hablar pollos asados. Asados para que miren, coman bien.
0: Exacto, y para que participen y llamen y el día de hoy se deleiten el paladar con un rico y delicioso pollo asado a la brasa.
1: Y la pregunta es, ¿mucha hambre, poca hambre o muertos de hambre? ¿Cómo andan?
0: Ah, yo pienso, ¿verdad? Que más de alguno va a decir, ¡ay, muerto de hambre, pues pandita! Es que,
1: si no, no hay pollo, ¿verdad?
0: Pero no hay pollo.
1: Saludos a Jorge Alberto Estrada Macal desde Tuxtla Gutiérrez.
0: Ahí está, mira, qué bonito.
1: Ya llegamos a los 20K.
0: ¡Hala! Panda, 20K, 20K, 20K, sí. 20K.
1: Bueno, muchas gracias a los que se conectaron. 109 conectados. Y tengo 20.3K. ¿Será posible los 21?
0: Ah, puede ser posible. Saludos desde Ciudad Juárez. Saludos, saludos a toda la banda de Ciudad Juárez.
1: Oye, me voy a ir a corte aquí a cabina en radio y me quedo tantito unos minutitos con ustedes aquí en TikTok. ¿Va que
0: sale?
1: Ahora pues, vamos y regresamos al show
0: de los animales.

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1: Es la 1:01.

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1: Oigan, atención, oiga música, porque recuerden que el día de hoy el concierto de Jackie hicimos con el Jackie y el Mimoso. Mientras tanto, champañita rosa y enseguida una entrevista exclusiva para que nos platiquen de este concierto. No le cambien.

0: Vamos de regreso, hormiga, porque lo prometido es deuda. Tengo alguien importante que el día de hoy va a platicar de un concierto, porque ya quisimos.
1: Ay, ay, ay, ya quisimos y hoy se va a poner bueno el ambiente en Tapachula.
0: ¿Y a quién tenemos en cabina? Cuéntanos, hormiga, por favor.
1: Bueno, pues nos está acompañando mi buen amigocho Ramón.
0: ¿Cómo está, Ramón?
1: El Ramonchis.
2: ¿Qué tal? Buenas tardes, pues aquí estamos haciendo las últimas invitaciones para que el público de Tapachula nos acompañe en el día de hoy en el Palenque Gallo. Ya está todo preparado, todo para el gran espectáculo del gran yaquísimo. Vamos a tener al yaqui, vamos a tener también a
1: Al mimoso.
2: Me quedé trabadito. Al mimoso, al yaqui, que son dos grandes exponentes de la música regional mexicana, ¿verdad? Sí. Entonces, en Tapachula pues lo conoce muy bien la gente, tienen muchos fans, y pues no dudamos que esta noche va a estar totalmente lleno el Palenque de Gallo. Ajá. Queremos que todo el público goce de este gran show, de este gran espectáculo, que pues la verdad son muy pocos los que vienen a Tapachula con este tipo de grandes espectáculos, grandes artistas, y pues bueno, yo creo que los tapachutecos tenemos que ponernos las pilas para que así próximamente nos sigan trayendo más eventos de los empresarios, y siempre Tapachula sea una sede de grandes espectáculos.
0: Sí. Oye, Ramón, pero es la primera vez que viene el Mimoso y el Yaqui. Bueno, el Yaqui había venido.
2: Igual el Mimoso, pero pues este es el concepto nuevo. Sí. Ya ves que hoy en día se están funcionando varios artistas.
0: Como que fusionan el talento y toda la onda. El talento y el desmadre, porque los dos son desmadrosos. Pero fíjate, el público es la primera vez que los ve juntos con esta faceta de ya que hicimos. Y aparte de eso, en una gira comprometida para varios estados de la República.
2: Es también correcto. Mira, hoy van a estar en Comitán.
0: Órale.
2: Perdón, me estoy equivocando. Hoy están aquí
0: en... Zape para ti.
2: Están aquí en Tapachula, mañana están en Tuxtla. Y bueno, el domingo creo que están en Comitán, algo así.
0: Oye, ¿no? La pregunta obligada, ¿ya están aquí? ¿Ya están?
2: Ya, en Chiapas ya están. Ajá. Ya están.
0: Porque la hormiga quiere ir a besarlo, dice ella.
1: ¡Ay! Sí. Oye, yo quiero darles un su besito, pues, y un su abrazo.
2: Sí. Ah, creo que sí, por ahí te voy a decir dónde están.
0: Oye, Ramón Sánchez, más de esos espectáculos para Tapachula, la gente de Tapachula se merece conciertos como esto, pero ¿qué trae de extraordinario para que le digas al público?
2: Pues es que es sorpresa, tiene que ir el público para que sepa.
0: No, pero adelanta, un spoiler, tantito.
2: Mira, pues yo nomás te voy a decir que van a ser 2 horas de show, y por ahí me comentan que como Vicente Fernández, que si el público no deja aplaudir, ellos no dejan de cantar. Son artistas entregados a su público, y pues qué mejor con el público de Tapachula, que hay enorme fans del Mimoso y del Yaqui.
0: Ahora la pregunta, ¿los boletos siguen a la venta?
2: Exactamente, están los boletos ahí mismo en el Hotel Holiday Inn y en taquillas del Palenque, pero con grandes promociones. Hoy tenemos la gran promoción de precios especiales.
0: A ver.
2: La zona diamante quedó en 1,800 pesitos. Wow. 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No eran los precios reales, ¿eh?
0: Ah, cambió.
2: Habían otros precios, pero pues que quisimos que la gente
0: vaya.
2: Aprovechara, ajá, baile, cante. Al cantar de estas grandes voces regionales, ¿no?
0: Oye, aparte de eso, hormiga, esas canciones que traen esos dos cuates, pisteables todas y bailables además.
1: Oye, sí, bailables, y ahora sí para estar toda la noche, y ya lo decía Ramón ahorita, ¿no?
0: Sí.
1: Ahora sí que si el público no deja de aplaudir, se va a extender este grandioso concierto.
0: Oye, Ramón, ¿a qué hora estamos comenzando el concierto? ¿A qué horas es loable que la gente ya vaya llegando al Palenque?
2: Pues se está haciendo la invitación a partir de las 10 de la noche, ¿no?
0: Ok.
2: A las 10 de la noche, lo que empieza a llegar la gente, se acomoda, ajá, 2, 3 cervecitas por ahí, empiezan a agarrar calor y pues ya.
0: Salucita aquí, salucita allá. Pero ¿a qué hora se abren las puertas del Palenque para que la gente ya pueda llegar?
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2: Entonces, más o menos como 7,000, 7,500 personas, pero creo que vamos a tener todo ese límite porque Tapachula sabe valorar los enormes esfuerzos que hacen los empresarios.
0: Claro.
2: Como dije hace ratitos, por traer ese gran tipo de espectáculo. Y pues mira, pues hay que aprovechar. Y ustedes como medio de comunicación, sí, pues es importante también que hagamos siempre esa invitación a la gente bonita de Tapachula, porque pues somos muy, muy carentes de este tipo de espectáculo, ¿no?
0: Sí, no.
2: Y cuando vienen, pues hay que aprovechar.
0: Órale.
2: Y entonces, pues mira, ahorita la verdad, pues los precios prácticamente caen como al 50%.
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1: Oye, eso está súper, fíjate que nos han estado preguntando de la venta de boletos, tú mencionas ahorita en el Hotel Holiday Inn, ¿a partir de qué horarios ya puede ir la gente o la banda por sus boletos precisamente ahí a las instalaciones del Hotel Holiday Inn?
2: Ajá. Normalmente empieza la venta a las 11 de la mañana, ahorita ya están instalados, están atendiendo al público de Tapachula, igual en el Palenque.
1: La venta de boletos, tú mencionas ahorita en el Hotel Holiday Inn, ¿a partir de qué horarios ya puede ir la gente o la banda por sus boletos precisamente ahí a las instalaciones del Hotel Holiday Inn?
2: Normalmente empieza la venta a las 11 de la

0: los eventos.
1: Sí, a la mera hora.
0: Siempre das una dirección normal de dónde está el punto de venta y la gente pues no te busca. Y cuando es el evento, estoy aquí en el punto de venta para comer. No, señora, ya se movió la venta. Ya estamos únicamente en el recinto, ya vinieron los boletos.
2: ¿A partir de qué hora salen el palenque? Perdón.
0: A partir de ya.
2: A partir de ahorita, o sea, si hay banda, pues de aquel lado, sí, y quien le queda en corto el palenque, ya pueden ir a comprar sus boletos ahorita al palenque.
0: Si no, también a través de la página www.fanaccess.mx.
1: Ahí pueden ver todavía cuáles son las zonas disponibles.
0: Sí, así,
1: ¿no?
0: es correcto.
1: Pero ya dijo Ramón que de todas las zonas está disponible algo, ¿no?
2: Todas, casi todas. Sí.
1: Pero me imagino que ya el ruedo está al full, al tope.
0: Sí, claro.
1: Son los primeros. Sí. Pero bueno, entonces recuerden el día de hoy, ese gran concierto de los dos Luises, mira nada más.
2: Sí, y ahora sí que bien, los dos de una de las grandes agrupaciones como lo es el Recodo.
1: Los dos salieron del Recodo, ¿verdad?
2: Del Recodo. No. Y no dudes que van a cantar las clásicas del Recodo.
1: La de Acábame de Matar.
2: Va a haber ambiente, va a haber ambiente.
0: No, claro que sí, te digo, más de 2 horas de show, pues. Eso. Oye, ¿quién te da eso?
2: Y luego también, Chamacas el Mimoso se va a echar sus pasitos, Chamacas el Mimoso. Yeah. El Mimoso da su vueltecita y es así.
1: El Jackie.
2: También el Jackie, Chamacas, vayan.
0: Jackie, bueno, ya está todo listo, ya está todo preparado. Okay. Soy el gran espectáculo, el Yaquísimo, en el Palenque Gallos a partir de las 10 de la noche. Todo listo, todo preparado, boletos, pues. Sumamente accesible para la gente tapachula, ya no hay pretexto, ya no hay excusa, no. Ahí los esperamos para tenerlos como ustedes se merecen.
1: Oye, ahí en el estado de WhatsApp, amiga Ramón, he publicado el flyer que me pasaste.
2: El promocional.
1: Para que la gente pueda ver los precios especiales, porque dice que no estaban así, ¿verdad?
0: No estaban así.
1: O sea, bajaron de precio para que el público de Tapachula vaya, y aparte, Ramón, algo muy importante, la gente de Guatemala.
0: Claro que sí, pues sí, o sea, totalmente están invitados nuestros vecinos de Guatemala para que también gocen de estos grandes espectáculos.
1: Bueno, pues ya saben, muchachos, el día de hoy allá nos vemos en el palenque de la Expoferia. Ramón, algo que sea es agregar e invitar además más al público.
0: Pues bueno, que se apresure la gente de Tapachula a comprar sus boletos, ya se pusieron los precios más accesibles para que nadie se pierda este gran espectáculo, porque para que venga a venir esta fusión, tardar un buen ratito.
1: Oye, dice, todos amamos a Ramón, pero nos llevó boletos.
0: Hay que preguntar a don Alfredo.
1: Mira, te digo que son interesados el público. Dice, queremos a Ramón. Mira, ¿por
2: no,
1: qué
2: no
1: será?
2: No te digo.
1: No, Ramón, si estuvieras en el programa, la gente es bien interesada. ¿Verdad? Te quieren ahora y te odian mañana.
0: Es parte del show.
1: Sí, ¿verdad?
2: Es parte del show.
1: Dice, mi boleto me regalaron el Ramón, dice.
0: Y más al ratito nuestros amigos de la Qué Buena.
1: Bueno, gracias, amigo Ramón. Gracias por venir.
0: Darnos este espacio y bueno, pues ya. Ahí esperamos a la gente que se apresure a comprar los boletos y en la noche nos vemos en el Palenque de Gallos, por allá en la parte sur de la ciudad.
1: Órale, pues.
2: Eso.
1: Vamos y regresamos al show
2: de los animales.
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0: Es la 1:22.
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1: Es la 1:28.

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2: Es la 1:31.
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0: regreso con el show de los animales y el día de hoy ando cacareando el huevo como la gallina que recién puso el huevo.
1: Ay, ay, ay, ay, ay, sí, no mira, puede ser, no
0: mira
1: puede
0: nada
1: ser.
0: Más que ando en la mano, mírame la mano.
1: ¡Hala, Mecho!
0: Mírame la mano.
1: ¡Harto oro andas en tu mano!
0: ¡Puro orégano!
1: ¡Hala, Mecha!
0: Pues resulta que tenemos a un super mega archi de que te contra invitadito. Sí, porque nuestro amigo Rorrigo, el niño de la R, vino a cabina.
1: Sí.
0: Y aquí lo tenemos en la cabina y nos trajo unos regalitos.
1: ¡Unos regalitos! Rodrigo. Oye, Rorrigo, bienvenido al show de los animales, amigo Cho.
2: Muchas gracias.
0: Ay, Rodrigo.
1: Ay, lo Rodrigo.
0: Oye, Rodrigo, gracias por los regalos. Mira nada más, qué padre, qué chévere los regalos. Bueno, voy, ya destapamos que lo abra, que lo abra.
1: A ver, abro el mío, empiezo abriendo mi regalo.
0: Primero las damas, ¿qué nos trajo el niño de la R, Rodrigo, a regalar aquí a cabina? A ver,
1: bueno.
0: Hormiga, a ver.
1: Ay, mira, órale, mira, un cepillo para el cabello.
0: Estarás greñuda.
1: ¿Qué? Ya me dijo greñuda el Rorrigo, tú que así me veo en los Facebook Live, pues, Rorrigo.
0: ¿Qué si Rodrigo está greñuda?
1: ¡Hala, me trajo unos aretes, mira!
0: ¡Ah, chévere!
1: ¡Qué pipis! ¡Nay, mis aretes!
0: Wow. ¡Wow! Mira nada más.
1: Y mira, ¡hola, oh, no, me trajo una caja de chocolate!
0: ¡Bravo!
1: ¡Gracias, Rorrigo!
0: ¡Rodrigo, qué bonito regalo! Y a mí me trajo, mira, en mi bolsa...
1: Ajá.
0: Me trajo un peluche.
1: Oh, está bonito. ¿Qué es, un zorrito?
0: ¿Qué es este, Rodrigo?
1: ¿Qué es, un lobito o qué es?
2: Un zorro.
0: Un zorro. Zorro, no te lo lleves, zorro.
1: Zorro, no te lo lleves.
0: Para que vean que el niño de la R sí nos consiente, no como otros.
3: ¿Qué?
0: No como otros, que nomás, nomás dicen que son nuestros fans y no nos regalan nada, ¿va, Rodrigo?
2: ¿Sí?
0: Tú sí eres de una sola pieza,
1: el
0: Rodrigo.
1: El Rodrigo.
0: ¿Va, Rodrigo?
2: Sí.
0: Rodrigo. Oye, pero dinos, estaba platicando fuera del aire, Rodrigo, que del regalo, ¿cómo lo pensaron para regalarme el reloj?
1: A ver.
2: Ah, es que yo le dije a mi tía Gladys.
0: Ajá.
2: Tía Gladys, ¿qué marca es el pandita? Me dijo esto, yo le dije, bueno, se lo voy a comprar.
0: Ajá.
2: Se lo compré.
0: ¿Y ya?
1: Ay, el Rodrigo.
0: Oye, el Rodrigo sabe que yo soy fan de relojes y me encanta. Tengo, de verdad, no me están preguntando.
1: Ajá.
0: Pero tengo con este el reloj número 73.
1: A la mecha, ¿coleccionas relojes,
0: panda? No los colecciono, ¿no? Pero uso uno diario y depende el...
1: El color de ropa que traigas.
0: El color de ropa que traiga es el color de reloj que me pongo.
1: Ah.
0: Y fíjate, ¿cómo la coincidencia? El destino.
1: Ajá.
0: Hoy, por las prisas, no me puse reloj. Y el Rodrigo me regaló un reloj.
1: ¡Hola,
0: a la
1: mecha!
0: O sea, como que el destino ya estaba conspirado.
1: Oye,
0: que...
1: mira, ¿sí? El Rodrigo sin saber te sin trajo saber. Tu regalazo y te
0: Rodrigo,
1: consintió.
0: Rodrigo, ¿qué será que me leíste la mente?
2: No.
0: Pues
1: no.
0: Sí, porque justamente, mira, hoy que no traje reloj, o sea,
1: ajá.
0: Hoy salí a prisa y dije yo, ya no me di cuenta en el carro, dije, chingue, no me puse reloj.
1: Ajá.
0: Y hoy me tocaba un reloj color azul.
1: Azul y dorado.
0: Y dorado, pero mira, bien que combina.
1: Bien combinado el
0: Ay,
1: pandita,
0: Rodrigo.
1: Muy bien, Rorrigo.
0: Bravo,
1: gracias, Rodrigo.
0: Mi
1: gracias.
0: Niño de la R.
1: Mi niño.
0: Mi niño de la R el día de hoy se aventó un diecesote, la vamos a poner 1000 estrellitas en la frente.
1: Oye, Rodrigo, ¿y con quién vienes?
2: Con mi abuelita y con mi tío.
0: A ver, mándale saludos porque están escuchando, ¿va?
2: Saludos a mi tío Manuel y a mi abuelita que me están escuchando. Ah. Y a mi mamá Minerva.
0: Ay, mira. ¿Y a tu tía Alexia también?
2: Sí, saludos a mi tía Alexia.
0: Ay, la Alexia.
1: Alexia,
0: mira.
1: Gracias, comadre.
0: Tía Blanqui.
1: Oye, saludos a la tía Blanqui.
0: Tía Blanqui. Tío Manuelongo. También,
1: ¿y el
0: ¿verdad?
1: Manuelongo, ¿dónde está el Manuelongo?
0: Ahí en la camioneta.
2: No, está en el carro.
0: ¿Por eso traen la camioneta o qué carro traen?
2: El carro rojo.
0: Ah, sí.
2: Lo está manejando.
0: ¿Ah, sí? Ah. ¿Y todavía no manejas?
2: No.
0: No.
1: Oye, te veo que vienes con tu uniforme, tu Rorrigo.
0: A ver, ¿de qué escuela eres?
1: Escuela?
0: Ah, ¿de la Leona Vicario eres?
2: Sí, de la Leona Vicario.
0: Ay, ¿y qué oh, grado no. vas tú, Rodrigo?
2: Primero de primaria.
0: Estás bien grandote.
1: ¡Hala tú!
0: ¿Y cómo vas? ¿Puro 10, no? ¿Eh?
1: Ya sabes leer, Rodrigo.
2: Sí.
0: A ver, léete aquí. A ver qué dice aquí. A ver.
1: Dice acá?
0: A ver si es cierto. A ver si es esto. A ver.
1: A ver.
0: ¿Qué dice acá, Rodrigo? A ver, léete ese comercial, hijito, tú que estudiaste comunicación. A ver, léelo, a ver ¿qué dice? Muchachos, va a leer un comercial nuestro amigo Rodrigo. Pongan la atención, a silenciense, por favor. Porque Rodrigo, el niño del R, próximo locutor.
1: ¡Qué buena!
0: ¿Qué dice Rodrigo? Da el anuncio, a ver. A ver, pero acércate aquí al micrófono. Ahí, acércate, a ver, ¿qué dice?
2: Mujer, este 18 de octubre participa las 8 avancarreras 5K de la mujer.
0: Ajá.
2: A mes me conmemorando el Día Internacional de Lucha contra el Cáncer de Mama. La cita es el las 7 de la noche mañana.
0: No, 7 de la mañana.
1: 7 de la mañana.
0: 7 de la mañana. Ya me los mandó a la noche. No. Es a las 7 de la mañana.
2: Menta en el Parque de los Cerritos.
1: ¡Bravo, Rarrigo!
0: O sea, en resumen, que hay una carrera.
1: La octava carrera 5K de la mujer a Mexme.
0: Pero el Rodrigo me los mandó a las 7 de la noche.
1: No, Rodrigo, es 8, es a las 7 de la mañana, 7 AM, Rodrigo.
0: Van a llegar la gente ahí a las 8, a las 8 de la noche, ayer.
1: Sí, allá no, ¿cómo?
0: Ya fue la carrera en la mañana, van a decirte, ya no venga usted.
1: Ya no hay nada ahorita.
0: Ahora pues, Rodrigo, dan más los comerciales ahí.
1: ¡Rodrigo!
0: Pero gracias, Rodrigo, te llenamos de beso, abrazo y bendiciones para ti, para tu familia que se toman la molestia de venir a dejaros este regalo. Me encantó el regalo por 10.
1: Ay, sí, la verdad que sí, muchísimas gracias. Igual a mí me encantó mi regalo, está bien bonito todo lo que me trajiste, Rorrigo. Y de verdad que sí, claro. Mira. Es que yo pienso que me vio genial a mi Rorrigo.
0: De gatita es, mira.
1: Es una la gatita que le gusta el mambo.
0: Miau. Una gatita, mira.
1: Me regaló chocolate.
0: ¿Y luego los aretitos?
1: Me regaló
0: los aretes.
1: Ya me los puse.
0: Ay, ¿esos son?
1: Ay, estos son, pues.
0: Ay, chévere.
1: Mira, son de corazón.
0: Y luego el chocolate.
1: Una piedra.
0: ¿Me chingo un chocolate?
1: Sí, claro, adelante.
0: Aunque me haga, aunque me dé chorrillo el chocolate.
1: Sí, tú destápate el chocolate.
3: El mío y el mío.
0: Tú no dices.
1: Tú no dices
0: porque no estás en el show.
1: Bueno, oye, ¿cómo que fuera? Mira, el pollo, Adriela, oye.
0: Al pollo no le traen nada, dice, porque es bravo.
1: Es bravo, ese enojón.
0: A ver, Rodrigo, me voy a chingar un chocolate de la hormiga. A ver.
1: ¿Quieres un chocolate, Rodrigo?
0: Te invito un chocolate. ¿Quieres un chocolate? No, no quiero, ¿no? Seguro. Ay, ay, ay. Uy, duro como el palo de papá.
1: Bueno, sí, dice.
0: Bueno, necios, dice. A ver, Rodrigo, te invito un chocolate del mismo chocolate que tú trajiste a regalar.
1: Ay, qué
0: ¿Me regalas
1: rico.
0: Una hormiga?
1: Claro que sí, pandita.
0: Regálame uno, mi amor.
1: Agárralo, mi amor.
0: Gracias,
1: lo mamá. Mío es tuyo y lo tuyo es mío.
0: Cereza sabor licor. ¡Ay, tiene licor!
1: ¡Tiene trago! ¡Quítaselo al niño! Rodrigo. ¡Quítaselo al niño! ¡Ese chocolate no!
0: Va a salir bien pedo
1: el
0: gateando, va a salir Rodrigo aquí en la cabina.
1: Y ahora sí va a ir hablando pura R.
0: A ver, te regalo un chocolate.
1: Gracias,
0: porque la caja es mía.
1: Ah, bueno.
0: Bueno, vamos despidiendo a Rodrigo. Gracias, Rodrigo, por haber venido.
1: Gracias.
0: Dile adiós al público. Dile, así como yo, consientan al pandita de la hormiguita.
1: Uh-huh.
0: Dilo.
2: Adiós. Público, que Dios lo bendiga.
0: Ah, pero dile, no sean agarrados, di, a ver.
2: No sean agarrados.
1: Ahí está, ya lo dijo. ¿Qué? Consientan al pandita y a la hormiga.
0: Dile, sí, consientan.
2: Consientan al pandita y a la hormiga como yo.
1: No. Eso.
0: Ay, tan ricos tú.
2: No como otros.
1: Bueno.
0: Está muy
1: no como
0: chocolate.
1: Otros.
0: Pinche Rodrigo. A ver.
1: Oye, pero están ricos.
0: Mm.
1: ¿Y ya viste que traen adentro? Aparte cereza. Del trago, cereza.
0: ¿Cereza yo?
1: ¿Cereza yo? Rodrigo. ¿Acaso yo seré tu ser amado?
0: Rodrigo, muchas gracias, ¿eh?
1: Oye, Rodrigo, está bueno el chocolate, hijito.
0: Que Dios te bendiga, hijito chulo. Mira, mamá.
1: Rodrigo.
0: Una disculpita público, pero lo teníamos que probar porque...
1: Rodrigo, está rico, Rodrigo.
0: Bueno, Rodrigo, no te vayas, quédate porque vamos a hacer el pollo brujo.
1: Pues sí, Rodrigo, para que lo oigas.
0: O ya te quiere decir. ¿No?
1: No, dice el Rodrigo.
0: ¿Te quieres ir o no?
1: No.
0: Vamos a hacer el pollo brujo. Ahora pues, vamos a hacer el pollo brujo, vamos.
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0: Vamos, hormiga, antójame de un rico pollo brujo, por favorcito.
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0: ¡Perfecto! Y vamos con el Pollo Brujo. Tienen que marcar el número de WhatsApp para ganarse el pollo el día de hoy. Recuerden, mucha hambre, poca hambre, muerto de hambre. Número de WhatsApp, recuérdales, hormiga, ¿cuál es?
1: Así es el 962-625-2767. Ya puede usted llamar normal. Tiene que llamar aquí a la línea de... No,
0: todavía
1: no. Ya había quedado, pues.
0: No, ay,
1: creo. Dios.
0: Oye, ¿quién te dijo que ya?
1: Yo vi que ese rato andaban acá.
0: A ver, márquenme de cabina, a ver si ya tengo la línea bien.
1: Es que ahorita sí entró la llamada.
0: Sí, pero no, la llamada entra, pero al aire está la bronca.
1: A ver,
0: marquen público. A ver, invítalos, Rodrigo, que marquen el número de cabina para que se ganen un pollo.
2: El número de cabina es 962-625-2767.
0: Eso, mira.
1: ¡Hola, el Rorri!
0: Es calavera el...
1: Es calavera el Rorri.
0: A ver ahí. ¿Suena?
1: Ah, ya, pero no. Ahorita sonó. Ahí está.
0: ¿Pero eres tú o soy yo?
1: Soy yo.
0: A ver.
1: ¿Aló? ¿Aló como liqueta?
0: Nada, tú. Bueno, que sea el número de WhatsApp, por favor, no perdamos más el tiempo. Número de WhatsApp, ahora marquen el número de cabina, recuérdales, ahora sí.
1: 962-625-2767.
0: Bueno. ¿Aló? No, si es que tengo ahí problemas. Mal. El número de WhatsApp, aquí tengo, aquí voy. Bueno. Hola.
3: No quiero pollo brujo.
0: Órale, pero quítale el altavoz, corazón de melón, por favor. Pues sí que tengo mal la línea, quítale el altavoz, te lo encargo, a ver.
3: Listo.
0: Órale, pues vamos entonces, voy a dar chance, va. ¡Sola! ¡Dale! ¡Ya valió!
1: Se le fue su pollito a mi amiguita.
0: Vamos, siguiente llamada telefónica. Recuerden, ahora, marquen ahora el número de WhatsApp. Listo, voy. Bueno.
3: Bueno.
0: Adiós.
1: No, tienen que decir, yo quiero pollo brujo.
0: Yo quiero pollo brujo, la frase que tienen que decir. Y enseguida, do mayor sostenido hasta el final. Si lo hacen bien, se llevan un pollo brujo el día de hoy.
1: Eso.
0: Rodrigo, ahí va. Bueno.
4: Yo quiero pollo brujo.
0: Órale, ¿cómo te llamas?
4: Beatriz.
0: ¿De dónde, Betty?
4: De la 41 Poniente.
0: Betty, tú ya ganaste pollo.
1: ¡Ay!
0: Betty. ¿Qué? Se quedó hasta callada, se quedó. ¿Yo ya ganaste pollo, Betty?
4: Pero ya tiene,
0: ¡Uf, no! ¡Seas mentirosa!
1: ¡Ay, Betty, ya te atraparon, hijita!
0: Pero bueno, te voy a dar el chance solo porque ando...

0: ¡Dale!
1: Riquitiquiqui, por los rincones, tiene pelito y tiene tacones. Riquitiquiqui.
0: ¡Ya valiste!
2: ¡Ay, Beth!
0: ¡Gracias, Betty!
2: ¡Ay, Betty!
0: Andaba desfasada. ¿Cómo lo ves, Rodrigo, que no?
2: Fíjate, ¿por qué será, pues, Rodrigo? ¿Qué pasará?
0: ¿Qué pasó ahí?
3: No sé, no quieren el pollo.
0: No quieren,
3: ¿sí lo quiero?
2: Tú sí, sí lo quieres, sí, con harta tortilla, hijito.
0: ¿Harta tortilla,
2: harta, ¿verdad? Tortilla. Pues, cuando comen el pollo, ¿cuánto compran de tortilla, pues? Para todos, unos 3 kilos, 2 kilos.
0: ¿Cuántos kilos compran ahí con tu casa?
3: 20.
0: ¡Ay, Dios mío, tanto! Eso.
2: Este Rodrigo está haciendo quemazón aquí de la familia.
0: El Rodrigo es de aquel típico, cuéntamelo y exagera.
2: A ver, ahí hay otro.
0: Oye, Rodrigo, sin querer lo puedes hacer tú, ¿no? Así, para que le digas
2: si
0: al público.
2: Sale. A ver, ¿cómo que, es, Rodrigo?
0: Para que le demuestres al público cómo se hace. ¿Sale?
2: ¿Sí la vas a cantar?
0: La vas a cantar bien, chingón. Le vas a demostrar al público. Ahora pues. Vamos con el Rodrigo, la demostration.
2: ¡Vamos, Rodrigo!
0: Sale, sale, sale.
2: Rodrigo, Rodrigo.
0: Solo, solo, solo. Solo, solo, solo, Rodrigo. Solo, solo, solo.
3: Riquete tiki por los licones, tiene pelito y tiene tacones.
0: A ver,
2: espérate, Rodrigo. Ya se fue el Rodrigo, ya basta por el parque bicentenario, el Rodrigo.
0: Rodrigo, ya tú. Más despacio. Siente el ritmo.
2: Yo creo que fue el chocolate, tú lo aceleró al Rodrigo.
0: Ya me hizo mal. Tenía trago.
2: ¡Ay, no!
0: Hormiga, demuéstrales tú, por favor. Oye a la hormiga, oye a la hormiga.
2: ¡Vamos, vamos, Rodrigo!
0: Sola, sola, sola, sola.

0: una estrellita en la frente.
1: Gracias, amado público, qué buenero, mi México lindo y querido.
0: ¿Qué te pareció, Rodrigo? ¿Bien? ¿Lo hizo bien?
2: Sí, lo hizo muy bien.
0: Está clasificada.
3: Ay, gracias, Rodrigo.
0: Vamos, recuerden, yo quiero pollo brujo, márquenos al número de WhatsApp, por favor. Marquen al número de WhatsApp ahora. Para que se puedan ganar el pollo, pero tienen que hacerlo bien, ¿eh?
1: Bien, bien hecho. Así que
2: 9 como la hormiga.
1: Eso. ¡Ay, Rodrigo!
0: Marquen, por favor, se me acaba el tiempo. Marquen para hacer el pollo brujo. Tienen que llamar y decir, yo quiero pollo brujo.
1: Ajá, yo quiero pollo brujo. No digan, buena, pandita.
0: Y
1: no.
0: Enseguida va con do mayor sostenido.
1: Ajá.
0: No como el Rodrigo que iba chancleteando a 200 por hora.
1: Ya había llegado al Parque Bicentenario. Hasta allá iba el Rorrico.
2: Es que ya me hizo mal
0: el
2: chocolate.
0: Te hizo mal.
1: Velo.
0: No te vaya a dar chorrillo aquí.
1: ¡Ay, no!
0: Chorrillo aquí, ¿no?
1: ¡Ay, no! A ver.
0: Llegando a tu casa.
1: Sí, allá. Pues, Rorrigo, allá.
0: Allá, mira, desembócate. Bueno, oye, ¿no quieren el pollo?
1: ¿Qué pasa? No le voy a ir el pollo. ¿Hasta cuándo va a pasar?
0: Hasta ahora.
1: Tacarata.
0: Hasta ahora, muchachos. Recuerden, yo quiero pollo brujo. Vamos, muchachos, si no, se lo voy a echar al perro.
1: ¡Ay, no!
0: Se lo voy a dar al perro.
1: ¿Qué?
0: Sí, porque me están despreciando por vivir en Quinto Patio.
1: ¡Ay, no, pandita!
0: Sí, me desprecian bien cañón,
1: chamacos,
0: bien feo.
1: Mira, un pollito asado a la brasa, ajá, tortilla caliente,
0: ¿eso?
1: Tu chile toreado, tu salsita, mira, de tomate hecha en molcajete, pa' su mecha.
0: Así es. Oye, que dice que... ¿Qué? Suena ocupado el teléfono, es que no marcan, tienen que marcar, por favor.
1: Ahí está. Es el WhatsApp.
0: Ahí está. Bueno. Bueno.
4: ¿Qué quieres, pollo brujo?
0: Órale, pues contesta rápido. ¿Cómo te llamas?
4: Miriam.
0: Miriam, ¿de dónde nos marcas?
4: De aquí, de la Sexta Norte.
0: Órale, Miriam, ¿mucha hambre, poca hambre o muerta de hambre?
4: Muerta de hambre.
0: Órale, pues vamos entonces, Miriam. ¡Sola!
1: ¡Vamos, Miriam!
0: Sola, sola, sola.
1: La Miria, la Miria. Échale gana, comadre.
0: Dale.
4: Chiqui, chiqui, pa' los rincones. Tiene pelito y tiene tacones. Chiqui, chiqui, pa' los rincones. Tiene
0: pelito. Ya valiste.
1: Mira, pues.
0: ¿Iba bien?
1: Oye, comadre, ibas bien, mamita.
0: Bueno. Bueno.
4: Yo quiero pollo brujo.
0: Órale, ¿cómo te llamas?
4: Tania Valeria.
0: ¿De dónde, Tania?
4: De Cafetales.
0: ¿Mucha hambre, poca hambre o muerta de hambre?
4: Muerta de hambre.
0: Vamos,

0: ¡Sale!
1: Padre, que te chiquite. Hola, ricones. Tiene listo.
0: Ya, gracias. Muchas gracias.
2: Mira la Valeria.
0: Ni modo. Ricky.
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0: Ya nos vamos, hormiga, despídete.
1: Oye, pues bueno, qué gustazo, Rodrigo, chócalas, amigocho.
0: Gracias, Rodrigo.
1: Gracias, muchas gracias, Rodrigo, por esos regalazos. Y gracias a toda la banda que nos estuvo acompañando a través del show de los animales. Que tengan un excelente viernesito, fin de semana, señores. Siga disfrutando del día y de la tarde, pandita, porque ya se ve que viene el agua.
0: ¿Cómo despídete, Rodrigo? Adiós, sí.
2: Adiós, público, que Dios lo bendiga.
0: Ay, gracias, ya nos vamos. A nombre de todo ese gran equipo que hacemos posible ese programa, gracias y felices, cuídense mucho, buen provecho, con permiso. ¡Esa!

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2: Son las 2:28.
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4: Karin León lleva su música a Japón. La producción fue registrada en días pasados en el templo Shitenoji en Osaka, Japón, días antes de su presentación en el festival Summer Sonic, con arreglos de Antonio Cepeda y acompañamiento de una banda de 10 músicos bajo la dirección visual de Shin Koyamada y coproducción de Socios Music, Shinka Enterprise y Muy Latina Group. La sesión incluye temas como Desde que te tengo, Doliendo bastante, Huyo, Vuelve o vete, En la misma cama y ahí estabas tú, de palabra de tos, conservando energía y carácter espontáneo. Además, estará presente en la 27ª entrega anual de los Latin Grammys el 12 de noviembre en Las Vegas, nominado al álbum del año por Muda y grabación del año por Desde que te tengo, además de 6 nominaciones a los Hit Latin Awards. Ricardo Montaner seguirá cantando y prepara disco de regional mexicano. El intérprete atraviesa una de las etapas más importantes de su carrera. Estoy preparando un álbum que se llama Desde México, que es precisamente todas las canciones que han ido sonando últimamente. Voy a hacer una versión de mis últimas canciones más recientes, al estilo regional mexicano. Adelantó un proyecto con compositores mexicanos como Edgar Barrera, Horacio Palencia y Nathan Galante. Adelantó el estreno en cero de Clases de Amor, con 2 artistas aún en reserva y colaboración con Edén Muñoz, como muestra de una unión de banda y regional. Además, celebró el éxito Para que seas feliz, número 1 en Billboard tras 40 años de carrera.
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2: Son las 2:59.
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1: Son las 3:29.
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2: Son las 4 en punto.
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0: Son las 4 con 26 minutos.
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2: Son las 4:36.

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1: Son las 4 con 45 minutos.
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0: 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Son las 4:48.
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2: Son las 4:51.

0: Son las 4:58.
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2: Son las 5:05.

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2: Son las 5:16.

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2: Son las 5:32.
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2: Son las 5:48.

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2: Son las 6:16, Magister.

0: días, hola, hola.
1: Hola.
0: ¿Quién habla?
2: Hola, buenos días.
1: Doña Polla, ¿cómo está?
0: Doña Polla, ¿es usted?
2: Claro.
0: Hola, ¿cómo está?
2: Bien, aquí, hermoso.
0: Ya le reconocí yo la voz, fíjese. Oigan, cuénteme el tono. ¿Qué canción le da para arriba, mi reina?
2: Pues mira, la rola que me da para arriba es Por Ti, con La Apuesta.
0: ¡La Apuesta! Aquí se la dejamos, doña Polla, y usted y nosotros vamos.
2: Para arriba.
0: ¡Qué rolaza! ¡Esas manitas arriba, hijo!

0: pausita, regresamos con la nota del día, así que no se despeguen.
1: Tardamos nada, volvemos pronto. Y si quieres, rola, pídela. 5551-668-929 es el teléfono directo y el WhatsApp de...
2: Son las 6 de la mañana con 24 minutos.
3: La temperatura.
0: En México, 14 grados.
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1: Vámonos con las dedicadas en La Qué Buena. Recuerda que puedes pedir una al 5551-668-929 desde cualquier parte de la República. Esa es la misma línea telefónica. Vámonos a saludar de este lado. Ya está el Memo. Memo, buenos días.
2: Este Memo.
3: Buenos días.
1: Bienvenido a La Qué Buena, Memo. Oye, la dedicada para tu hermana Janet. ¿Por qué motivo, mi rey?
3: Hoy es su cumpleaños.
1: Va. Vamos a ver Janet. Si está por acá. Janet.
4: Janet Jackson.
1: Janet, buenos días.
5: ¿Cuántos cumplía Janet?
6: Buenos días.
1: Hola, Janet. ¿Cómo estás, mi amor? Te hablamos de La Qué Buena del show que te da.
2: ¡Arriba!
1: De este lado te saluda el gallo, aquí a mi derecha está el mamut Padilla.
2: Buenos días, Janet.
1: Aquí a mi izquierda está el cocodrilo Guzmán.
2: ¿Qué ha habido, Janet?
1: Y juntos queremos preguntarte cuántos cumples hoy, mi amor.
6: 35.
1: Pues muchísimas, pero bien artisticísimas.
7: ¡Felicidades!

0: momento.
1: Sí, está chula.
0: Bueno, y ahora sí, esta dedicada
2: es para ti.
0: Para ti.
3: Bueno, carnada, pues mira, este es un pequeño detalle que sí lo pude hacer. Sabes que te quiero mucho, te amo y sabes que siempre vas a contar conmigo para lo que sea, ¿vale?
4: Sí, muchas gracias. Yo también te amo.
1: Ay, mi amor, qué bonito.
3: Coquito.
2: Mande mi rey.
3: ¿Le puedes decir el poema que te mandé hace rato, por fin?
2: Clarín, si me presentan de Yuffie Yonki.
0: Señoras y señores, niños y niñas, abuelitos y abuelitas, con ustedes el Guanaturgo de Tacubaya con este poema titulado Amor, eres mi hermana y por eso te hago esta dedicada. Adelante.
5: Amor, eres mi hermana y por eso te hago esta dedicada. Te digo adiós, pero no te digo para siempre. Te digo que te amo porque es lo más perfectamente reciente. Eres el amor de mis entrañas, el corazón de mi vida. Alguna vez veremos una película chida. Y cuando llegue ese momento, comeremos palomitas de maíz. No las cochinadas del cine, las que te llevo yo aquí. De esas que vende el gallo, que se llaman chuladas pop. Búscalas en internet, saben súper fregón.
0: Maestro Alejandro.
2: De nada, así, arroba chuladas pop en Instagram. Échale ojo.
0: Bueno, y ahora sí, ¿algo más que quieran agregar?
6: Papas y refresco grande por 14 pesos, unas palomitas.
0: Janet, ¿qué le tienes que decir a Memo?
4: Nada, que gracias, que...
0: ¿Qué?
4: Que lo quiero mucho, que es una parte muy importante en mi vida.
0: Oh, mi fiel.
1: Que lo quiere mucho.
0: Bueno, pues aquí te dejamos tu canción y antes una última pregunta.
2: Ustedes.
1: Y nosotros.
0: ¡Vamos!
3: ¡Para arriba!
2: Las 6:38, gracias chavos, éxito.
0: Adiós, Memo.
6: 22 minutos y serán las 7.

0: se piden al 5551-668-929.
1: Sí, señor. Vengo, sí, señora. Mancho. Buenos días, ¿cómo estamos? Estoy buscando una muñeca que se llama Miriam.
2: Hola.
1: Hola, Miri, ¿cómo estás?
2: Buenos días. Bien.
1: Querida Miri, bienvenida a mi corazón. ¿De dónde nos llamas?
2: Estamos hablando desde Fort Wayne, Indiana, Cosi.
1: No me digas eso, mi
3: internacional.
1: ¿Fort Wayne, Indiana?
2: Sí.
1: Yo vi la película, la de esa y la de la arca perdida se llamaba esa Indiana.
3: Ay, oh, no, hombre, es Indiana Jones.
1: Ah,
3: pero es otro Indiana.
1: Ok. Oye, Memori, cuéntame, ¿quién es este muñeco de nombre Julián?
2: Mi hermano.
1: No me digas. ¿A qué se dedica?
2: Mi hermanito pequeño. Fíjate que se acaba de graduar de abogado, está por terminar, está por titularse y anda de Uber, hace trámites.
1: Es chambeador. Me gusta. Sí, la gente chambeadora siempre me ha gustado un montón.
2: Claro.
1: Qué buena
2: claro.
1: onda, Miri. Oye, pues cuéntamelo todo, por favorcito. Platícame todo el chisme. Pero antes de que eso ocurra, déjame buscarlo a él para que pueda tener derecho de réplica, ¿va?
2: Gracias, Coquito.
1: Juliancito, ¿cómo estás?
4: Hola, hola, buenos días.
1: Hola, bien. Julián. ¿Cómo has estado? Muñeco, bienvenido. Oye, Juliancillo, antes de que nada ocurra, te presento al team que hoy te atiende. Aquí está Luis Martínez, el gallo.
5: Hola, mi amor.
1: Allá está mi querísimo Mamucho Padilla desde Guadalajara.
3: ¡Qué ha habido, Juli!
1: Acá estoy yo, soy el cocodrilo. Mi querido Julián, ¿cuántos años cumples hoy, papi?
4: Yo cumplo 26, Coquito.
1: ¡Ay, chiquillo! Pues a tus

0: Luis Lara y mi Yuli.
1: Los abogados están listos para el caso, pero para el caso de carnitas con una chela y una Coca-Cola. Juliancito, ¿cómo te sientes de cumplir 26?
2: Muy bien, Cuscumplín.
1: ¿Qué se siente en tu corazón, papito chulo?
2: Quiero echarle ganas este año. Cada vez más cerca de los 30 y empiezo a madurar.
1: Ya sé. Mi papá, por ejemplo, ya por fin empezó a madurar y apenas tiene 71.
3: Mi papá también.
1: Mi queridísimo Julián, el mensaje podría ser nuestro. Pero hay una hermana tuya que se llama Miri, que está en First Western World de Indiana, que tiene algo muy importante que decirte y está dedicada.
4: Es para ti.
1: Adelante, Miri.
5: Para ti, para ti.
1: Para ti, para ti.
6: Eres un canijo, Julián. Parece que tengo que sacar cita contigo, pero bueno, se logró. Feliz cumpleaños, hermano. Sabes lo que tú significas para mí. Y no quiero que dudes en ningún momento de lo importante que eres tú como persona. Quiero que te enfoques en ti, en tus planes, en tus metas, porque eres un fregón. Y estoy muy, muy orgullosa de ti. Y tú sabes que aquí está tu hermana. Siempre para ti, hermano. Lo sabes y no lo dudes en ningún momento. Te amo con todas mis fuerzas, hermano. Ya lo sabes. Feliz cumpleaños. Te deseo lo mejor. Y primero Dios, no pasa de este año que tú y yo nos tenemos que ver. Vas a ver. Te amo, Julián.
1: ¿Y cómo le van a hacer, Miri, si tú eres hindú?
6: Andamos en el trámite de su visa, Coquito. Primeramente, Dios, tengo mucha fe. Le digo que no tenga miedo. ¿Tiene miedo este canijo? Le digo, ¿por qué?
1: ¿Cómo va a tener miedo? Mira, Julián, te voy a decir una cosa. La visa, y no me dejará mentir el gallo que tiene visa.
5: Claro.
1: ¿No me dejará mentir el mamut que tiene visa?
4: Bueno, yo no la he renovado, se me venció hace año y medio, pero me la dieron por 10 años.
1: Ya, mijo, ¿por qué se desperdicia? Eso se te va a pasar.
4: Sí, apúrate. Gracias.
1: Te lo digo yo por experiencia que tenemos visa, y créeme lo que en el caso de los tres pensábamos que ni de broma no la iban a dar.
5: Sí.
1: Pero...
5: Y la magua que luego ni avisa.
1: Pero, atención, carnal, la neta es que la visa... Tiene más bien todo que ver con la confianza con la que hablas con el cónsul, ¿eh?
5: Sí.
1: Porque te voy a decir una cosa. A ver, el secreto bancario es el secreto bancario. Y si tú llevas 30 mil papeles que digan que tienes 50 millones en el banco, los puedes hacer con la computadora, con ChatGPT. ¿Por qué? Porque nada te obliga a demostrarle al país que tienes dinero. No es más que una referencia. Si el cónsul te lo pide, dices, pues bueno, ya lo vi. Pero realmente lo que el cónsul mide es... Que sienta que estás arraigado a tu país. Que sienta que quieres volver a tu país.
5: Claro.
1: Y lo más importante es seguridad y tranquilidad en tu viaje.
4: Tienen algo de psicólogos los cónsules. No, te analizan.
6: Sí, pero aparte yo le digo, ¿qué puede pasar si no se la dan? O lo volvemos a intentar y...
4: Claro, no pierde nada.
6: No, o sea, menos.
1: Claro,
6: estamos,
1: y mira...
6: Estamos perdiendo tiempo.
4: Sin miedo al éxito.
1: Si la ves complicado, yo conozco un abogado que se acaba de recibir. O sea, es que Julián, no manches.
6: Oye, tiene buena labia, Coquito. O sea, tiene buena labia.
5: Pues sí, pero para engatusar mujeres, ¿no? ¿Eso de qué nos sirve?
1: El cónsul es un señor gordo, bigotón, pelirrojo.
4: No se trata de ligar una morrita, se trata de llegar a otro país.
6: No, sí lo va a lograr.
1: De llegar a otro país a ligarse otras morritas, pero sí, sí, sí, cómo no.
5: O convences al cónsul o lo volteas de sex.
1: Imagínate que al final de cuentas sea Julián de que tenga papeles y la Miriam nunca pudo.
5: Ándale.
4: Tú nomás acuérdate de esta frase. La verdad os hará libres.
1: Claro.
4: La verdad te abre las puertas.
1: O sea, bueno, sí, la verdad te hará libre, pero nada más no digas que vas a ver a tu hermana. Eso sí. Eso sí, ni en broma lo comentes.
2: Ahorita no podemos decirla, ahorita hay que negarla.
1: Sí, exacto. ¿Cuándo es la cita? ¿Cuándo es la cita?
2: Mira, mi cónsul, mi agente que me está haciendo la cita y todo eso, me dijo que para noviembre no puede conseguir la cita. Y es cuando yo le dije a Miriam, yo pensé que me iban a decir diciembre, enero, febrero, hija.
1: No manches, a mi mujer le dieron cita hasta febrero, imagínate.
5: Claro, esta es una cita porno.
2: Y es que precisamente yo también iba con esa idea en febrero y no, resulta que ahora ya está un poquito más rápido la cita.
1: Pues qué bueno. Ojalá.
6: Es que para mi cumpleaños tiene que estar acá.
1: ¿Cuándo es tu cumple?
6: 9 de diciembre.
5: O sea, no sé si quiere.
1: Esa
5: fuercita.
1: Esa Willy tiene que.
2: Exacto.
1: Pues así que darlo todo, Julián, para que puedas estar por allá, abrazar a tu hermana. ¿Hace cuánto que no se ven?
6: 17 años.
1: No manches.
5: Él quería ir a cantar.
1: Mamá, tu inocencia.
5: Remember
2: años. No, Miriam, mire, no quiero que pienses que no me interesa. Yo quiero estar allá. Yo por eso le pedí también ese favor a ella, que me apoyara, porque, pues sí, o sea, sí está complicado. Ella es como que una de las pocas personas reales que yo tengo en mi vida, y supongo que estando juntos la vida va a ser más fácil para los dos.
1: Bueno, nada más acuérdate que una vez que eso lo logres hacer, tienes que hacer temporadas cortas allá para que la visa se mejore. Cuatro meses, te regresas, aunque puedes estar 6, quédate 4, chambeas allá, te regresas, estás aquí unos 3 meses, te vuelves ahí abusado para que puedas conservar las entradas.
6: Le digo que lo que quiero, Coquito, es que venga, nos podemos abrazar, que él venga a salir un poquito de su rutina, que vean que estoy bien, que estoy tranquila. Necesito ver a alguien de mi familia de allá. De verdad lo necesito.
5: Pues o sea, hazles videollamada, mija, tú también. O sea,
1: sí, también no manches. Según tú, nada más existe el Messenger y todavía no tiene foto el tuyo.
5: Todavía no hay visa para el Firulais.
6: Necesito abrazarlos. Necesito abrazarlos.
1: Es más fácil matar al perro, ¿eh?
5: El perro que.
6: Necesito abrazarlos. Bueno. Y aparte, tenemos un concierto de Luis Miguel programado para septiembre en Las Vegas. Entonces, hola, tenemos ese plan.
1: Ay, no, ¿me podrían a mí sumar ese plan?
6: Sí, de verdad.
1: Yo pongo mi vuelo, ustedes nada más paguen la primera fila. Poquito. Somos dos. Ah.
6: Claro que sí, está 14, 15 y 16 en Las Vegas.
1: Wow.
6: Luis Miguel y Julián ama a Luis Miguel y ya le dije, ese plan se tiene que hacer.
1: Wow. Todo va a salir bien, todo va a salir bien. Así pues que todo fluya bonito y por favor, Mini, dedícale su rol a tu hermano cumpleañero que va a tener visa dentro de bien poquito.
6: Bien poquito.
1: Primeramente eres, Dios.
6: Hermanito, te amo, Juli, mucho. Feliz cumpleaños. Disfruta la vida, que la vida es bien bonita, hermano. Bien bonita. Oh, gracias a todos. Los amo, poquito, te amo.
1: Bebé. Gracias. Igual, mi Miri, igual, mi Juliancito. Dios me los bendiga muchísimo. Echarle ganas y vámonos.
2: Gracias,
1: vámonos para arriba.
0: 6:54.
5: Qué bonito, Julián.
1: Me gusta su Julián.
5: Sí.
2: Ay, Julián.
5: Además, también el

0: regresamos, señoras y señores. Quédense con nosotros. Estamos en vivo en este show que te da para arriba. Así que comuníquense con nosotros. 55-51-668-929.
1: Ya te la sabes, no te la juegues. 55-51.

0: mañana con 56 minutos.
1: La temperatura.
2: En México, 14
0: arriba
2: grados.
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0: Pikachu.
1: Sigue.
2: Gracias, Pikachu.
0: El turno es de tu papá.
2: Ya tenemos a Gilberto.
0: De tu papá, Dilla.
2: Gracias, Rey. Gilbertito, buenos días.
3: Hola, buenos días.
2: Un gusto. Tú aguántate, Alondra. Primero vamos con Gilberto. Gilberto, buenos días, ¿cómo estás?
3: Hola, buenos días.
2: Esto es al revés, bueno.
0: Ese es Gilberto, así habla Gilberto.
2: ¡Gilberto!
3: Hola.
2: Oye, ¿de dónde hablas, Gilberto?
0: Primero bájale al radio. Luego, segundo, Gilberto, disculpa a mi queridísimo Adrián Padilla. Está muy, él está muy acostumbrado a escuchar unas voces muy varoniles, muy grandotas. Entonces como que no le cae el 20.
2: Pues esa, sí es, esa sí es Alondra.
0: No, es Gilberto. Ya, Adrián, déjalo en paz, chico.
2: A ver, Gilberto, bueno.
0: Ya, basta. Llevamos años sufriendo esto mismo con Gilberto. Ya déjalo en paz.
2: ¡Gilberto!
3: Hola.
2: ¿De qué parte de la República nos marcas, mi querido Gilberto?
3: Del Estadio Azteca.
2: Órale, saludos a Santa Úrsula. Vamos a marcarle a Londrita, que hoy es su cumpleaños. ¿Cuántos cumple Alondra?
3: 16.
2: Órale. Alondra, buenos días.
3: Buenos días.
2: Y ahorita Alondra, hablamos de la que fuera, del único show que te da.
0: ¡Barría!
2: Guzmán.
0: Hola, Alondra.
2: A Luis Martínez, el gallo.
4: Hola, mi amor.
2: Sí, Adrián Padilla, el mamut. ¿Qué ha habido? Y juntos los cuatro te deseamos muchísimas, pero bien artisísimas. ¡Felicidades!

0: sí, Gilbertito. Prepárate para decirle las palabras a tu hermanita. Y tú, Alondra, prepárate porque está dedicada.
1: ¡Es para ti!
0: ¡Adelante, Gilberto!
2: José Padilla, es Gilberto la Gilbertona.
3: Te agradezco por que siempre has estado con nosotros, que tú eres una luchón, siempre te ha pasado, tú siempre has salido adelante y que te amo mucho.
2: Qué bonito.
0: El mamucho que yo no tengo nada que ver ahí.
2: Mi querido Gilbert, qué bonito que tengas este detalle con Alondrita. Alondrita, 16 años parecen pocos, pero ya hablan de una pequeña mujer que debe ser muy inteligente, nena. Que tienes que cuidarte mucho. Que tienes que aprender a navegar en esa barca que Dios te dio como vida en este gran océano que se llama mundo. Y que no siempre va a ser tan fácil, pero tú puedes, Alondra, confiamos en ti.
3: Muchas gracias.
2: Y nada, ya me dormí, bye.
0: Callito, ¿algún consejo espiritual para Alondra?
2: Para Alondra, mi amor, qué bonita voz tienes. Para Gilberto, mi rey,
4: qué bonita voz tienes.
2: Qué bonita voz tienes.
0: Gilbertito.
3: Sí, bueno.
0: ¿Algo que quieras agregar, papas y refresco grande?
2: ¿Cuántos años tiene Gilberto? A ver, para empezar.
0: 18.
3: No, yo tengo 15.
0: Ah, muy bien, es que todavía no le ha cambiado la voz en ese proceso. Al ratito va a hablar como el perro Bermúdez.
2: A los ricos, si no hablar así, ¿cuál sería el problema?
4: Claro.
2: Te hago una pregunta.
0: Yo no lo estoy criticando.
2: Si no logra tener,
0: estoy haciéndole una observación.
2: Si no logra tener una voz bien varonil como la tuya, ¿qué? ¿Está mal?
0: Mi vida.
2: Yo tengo una voz chillona. A mí se me ha confundido muchas veces.

0: sumisa por condición, más independiente por condición, porque soy mujer.
1: ¿Ya mérito?
0: Ya me voy. Si quiere escucharla completa, se llama Mudanzas con Lupita D'Alessio. ¿Y algo que quieras agregar, Alondra, ya para escuchar tu rolita o ya nos vamos?
2: El Coco D'Alessio.
3: Que muchas gracias a mi hermano, que lo amo mucho, pero voy a estar para él.
0: ¡Qué bonito! Gracias
4: por la moto.
0: Pues aquí está tu canción, se llama Regalo de Dios y viene acompañada de una última pregunta.
2: Ustedes.
0: Y nosotros vamos. ¡Arriba!
2: Son las 7:12.
0: 7:12. Pide tu dedicada al 5551-668-929. Estamos para servirte tu gallito, tu coquito y tu mamochín.
4: Adriana.
0: ¿Qué pasó?
4: Tú espérate, Manuel. Adriana.

0: son las 7:15.
1: Únicamente 45 minutos para que sean las 8 de la mañana. Vámonos para arriba con la que buena.

0: tenemos ganadora de la Casa de los Famosos.
1: ¿De qué más podríamos hablar hoy?
0: Y esta
1: es la información.
0: Mariana Ochoa consolida como la ganadora final de los 4 millones de pesos, más comisiones comerciales, y todo lo que le pudieron haber pagado extraordinario. Oye, pues sí, lamentablemente para muchos del fandom de L.S. Pérez, para muchos del fandom de Karina Torres, para muchos del fandom de Gema, de Yair.
1: Para muchos que somos del fandom de Yair.
0: Pues mira, lamentablemente sí, no ganó su gallo, pero en esta ocasión se lo lleva Mariana Ochoa. Ok, lo que comentan en redes sociales, ya sabes, salió el Edwin Cass, salió Johnny Cass, Pepe Cass.
1: Bien enojados.
0: Y todos los Cass diciendo que, pues lamentablemente, es un fraude, ¿no? Ellos lo comentan así, ellos externan que hasta su punto de vista es un fraude que haya ganado Mariana Ochoa. En cuanto a otros personajes como L.S. Pérez y Gema, cuando no, pues sí deciden a la ganadora, cuando dicen quién se lo lleva.
1: Bueno, la carita, mano, del S.
2: La sentía ganada.
0: Sí, pero pues, lamentablemente no fue así. A lo que mucha gente también externa, mira, Mariana Ochoa, quieras que no, aguantó vara en los últimos días.
1: Yo quisiera apuntar algo ahí rápidamente, Gaby, si me permites.
0: Claro.
1: La neta es que yo creo que Mariana Ochoa debería de guardar 200,000 varos de ese premio en un sobre y 200,000 en otro. Y con su puño y letra ponerle ahí para ese Pérez, gracias. Para Gema, gracias. Y mandárselos a su casa. Porque si Gema acaba ganando, muy seguramente es porque estos dos personajes se encargaron de convertirla en mártir, porque sí la bulearon hasta que se hartaron. Y la verdad es que fue una agresividad muy pasiva, como muy por encimita, pero no dejaron de fregarla nunca, gallo, la neta, ¿eh?
0: Pues sí, mira, como comenta, ¿no? Cuando no gana su favorito, todo es fraude. Sí, pues hay mucha gente que se molesta y demás. El primer lugar, muchos dicen que también es bien merecido, ya que Mariana se mantuvo fuerte, educada y con mucha clase, incluso cuando la trataron mal.
2: Oye, gallito, y pregunta para ti directa y personal, ¿tú quién querías que ganara?
0: Yo para mí creo que se la hubiera llevado Yair.
1: Tú, Mamuch.
2: También, pero ya lo habían eliminado desde hace rato.
1: Eso es lo curioso. Yo también. Y si le preguntas a una gran cantidad de la población, también te dirían que Yair. Ahora, hay que ser muy sinceros.
2: Memo Schultz también me gustaba, pero ya lo sacaron mucho antes.
0: Ahora, ¿y su juego también te gustaba?
1: A Memo Schultz lo sacaron mucho antes, pues se quedó segundo.
2: Por eso. O sea, el Memo, a lo que me refiero yo, que mi favorito era Yair y el segundo era Memo Schultz. Lástima que Mariana fue la que ganó.
1: Ok, entonces te decía yo, al final de
2: me confundí en mi expresión, gordo, perdón. Por eso. O sea, el Memo, a lo que me refiero yo, que mi favorito era Yair y el segundo era Memo Schultz. Lástima que Mariana fue la que ganó.

0: que es alguien que no puede ocultar sus sentimientos, ni para bien, ni para mal. Entonces, cuando estaba muy contento se le notaba mucho, y cuando estaba de malas se le notaba más. Y ayer se veía muy de malas.
1: Su rostro desencajado, dijo.
0: Sí, y al final de cuentas es el que acaba levantándole la colita a Mariana para que pudiera abrazar a su familia con la bata que traía. Él es el que toma la lista. También tuvo un momento de caballerosidad, vamos.
2: Claro.
0: Mira, al final de cuentas es un juego, sí. Es un programa, sí. Es un show, sí.
1: Pues
0: y, como bien dice Gallo, siempre al final de cuentas, pues si no ganas el que tú quieres, vas a alegar que no es derecha a la flecha.
2: Sí, pues sí.
0: Pero yo hubiese sido muy feliz si hubiese sido Yair, pero igual el aplauso grande y todo nuestro afecto para Mariana Ochoa. No sé si bien merecido, pero sí bien ganado.
2: Bueno, pues Mariana Ochoa, te mandamos un besote, que la paz chido, y como bien comentábamos, el cocodrilo y un servidor, verdaderamente todo sigue igual. Así claro. Que haya ganado quien haya ganado, claro. Nosotros seguimos con nuestro mismo sueldo.
0: Efectivamente.
2: Con nuestras mismas cosas, sí, con señor. Nuestras mismas deudas.
0: Sí, señor.
2: Y mira que...
0: Y la única que tiene 4 kilos en su bolsa hoy, más de lo que tenía ayer, se llama...
2: Mariano Ochoa. Así de fácil. Cuídense mucho, pórtese bien, y todo esto sucedió
1: en un día como hoy.
3: Esta fue la nota del día.
0: Nos vemos en el 2027.
1: Son.
2: ¿Cómo? ¿Ya te vas?
0: No, o sea, en la siguiente temporada.
2: Ah, ya.
0: Ahora vean.

0: Oigan, prepárense porque viene el Ganalán. ¿Andan cortos de billete? 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
1: Regresamos, Mamucho. ¿Dónde pido dedicada o dónde pido mi rola que me da para arriba?
2: Es muy fácil, marca 5551-668-929 en toda la República Mexicana.
0: Son las 7:25.
3: La temperatura
0: 15 grados.
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4: Difíciles de mi vida, cuando me sentía apenado, angustiado y derrotado, solamente había un par de huellas en la arena. Entonces le dije a Dios: Señor, tú me prometiste que si te seguía siempre, caminarías a mi lado. Me dijeron que tú estarías conmigo siempre en las buenas y en las malas, hasta el final de los tiempos. Sin embargo, he notado que en los momentos más difíciles de mi vida, solo hay un par de huellas en la arena. ¿Por qué? Cuando más te necesitaba, tú no ibas caminando a mi lado. Entonces él me respondió: querido hijo, yo te amo infinitamente y jamás te abandonaría en los momentos difíciles. Cuando tú

Orange y de Arena Patlanch. Yo voy a como participo al 55 51 668 929. Se comunican para jugar ahora.

0: ¿Cuántos años tienes, Ren?
1: Pues 28.
0: ¿Y en qué año vas?
1: En tercero.
0: ¿Y cómo te llamas completo con todo y apellidos? A ver, dímelo.
1: Renato Rojas Larios.
0: Renato Rojas Larios, me gusta tu nombre, suena muy musical, vientos. Oye, por tus primeros 50 pesos te pasó hecho un pollo, ¿va?
1: Va.
2: Por tus primeros 50 pesos, dime, por favor.
0: Por favor.
1: Por favor.
2: Dime cuándo se celebra el día de la Navidad.
3: 5. 4.
1: 24 de diciembre.
2: No.
0: Tienes cálculo mental, ¿listo?
1: Sí.
0: 5 más 5 más 3 más 2.
1: 15.
0: Sí, muy bien. 15. Bien, Renato. Ya llevas 100 pesos. ¿Vas por 150?
1: Sí.
0: ¿Le paso un pollo?
2: Por 150, dime, por favor.
0: Por favor.
1: Por favor.
2: Dime. ¿Cuándo se celebra el Día de la Raza?
3: 5, 4, 3,
1: 12 de octubre.
3: 2, 1.
1: 12 de octubre. Por
0: 200. Por 200 pesos, Renato, pon muchísima atención. Tienes que decirme 4 figuras geométricas. 4.
3: 5. 4. 3. 2.
1: Cilindro, cuadrado, triángulo y círculo.
0: Ok, sí, perfecto. Ya llevas 200. ¿Vas por 250, Renato? ¿O ahí te quedas?
1: Por 250.
0: Por 250 te pasé un pollo.
2: Ahí te va, dime por favor.
1: Por favor.
2: Por 250, dime. ¿Cómo era conocido Benito Juárez García?
3: 5.
1: En el mérito de las Américas.
0: Estupendo, muy bien. El mérito de las Américas. Bien hecho, Renato. Ya lleva 250, vas por 300, que es nuestro premio mayor. ¿Y te quedas?
1: Voy por el premio mayor.
0: Va, por 300 pesos para tu lunch. Y pon muchísima atención, ¿ok?
1: Okay.
0: Tienes que decirme cuáles son las dos principales partes que conforman una oración en español.
3: 5, 4, 3.
1: Sujeto.
3: 1.
0: ¿Y? Sí, ya perdió. ¿Qué hacemos, Chimpullo?
2: Pues que se lleve su dinero.
0: Ok, que se lleve sus 250 pesos. ¡Felicidades, Renato! Y la respuesta completa era sujeto y predicado.
2: Ok. Pero lo hiciste muy bien, la verdad, ¿eh?
0: ¡Felicidades, Renato!
2: Que no te hayan sabido soplar es otra cosa, pero bueno. ¿Qué canción quieres oír?
1: El mundo de caramelo.
2: El mundo de caramelo, donde todo sepa algodón. Aquí te lo dejamos y antes una última pregunta.
0: ¿Y nosotros vamos? Para arriba. Oye, y en el rap que nos digan hoy, ¿cuál es el postre que más les gusta en el mundo?

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1: No tenían que decir que pues te le gusta más en la vida.
2: Yo.
3: Un pinche un pollito. Mi postre favorito es los waffles.

0: El panqueque de Don Cope.
1: ¿El panqueque de Don qué?

0: Eso siempre sí, señor. Otro más, otro más. ¿Cómo está, John Polluelo?
1: Pollito, soy Joshua. A mí me gusta la nieve de postre.
0: La nieve. Los amores. Qué rico. Que me sabe con cañones. Échale, Jumbo, y a la nieve.

0: La temperatura.
1: En México, 15 grados.
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0: La que buena, buenos días.
1: Sí, hello.
2: La que buena. La rola que me da para arriba es Migajero. Y un saludo a todos.
1: Y un saludo a todos.
0: Aquí te la dejamos, que ahora son Mamochín.
3: Las 8:02.

8:04. 8 de la mañana con 4 minutos. Vámonos para arriba.

0: El billete se gana muy sencillo y es cortesía de
1: La Casetera.
0: Efectivamente, muchachos, La Casetera está obsequiando lana. Aquí en la Ganalana de 100 en 100 se ganan miles. Y es tu conocimiento musical y tu conocimiento de cultura general lo que te pone el dinero en la bolsa. ¿Listos para jugar? Marca ahora mismo 5551-668929. 5551-668929. Buenos días, ¿quién habla? Hola. Sí, ¿cómo te llamas, hermano?
2: Hola, buenos días, Manuel.
0: Manuel, bienvenido, ¿estás listo para jugar?
2: Sí.
0: Carnal, tus primeros 100 pesos con pregunta del mamucho. Adelante, mamut.
3: Pregunta básica de cultura general. ¿Estás listo, carnal?
2: Sí, sí, sí.
3: Por 100 pesitos, dime cuál es el océano más grande del mundo.
4: 5.
2: ¿El océano Pacífico?
3: 4. ¡Es correcto! Sí. ¡Muy bien, muchachito, muy bien!
0: Carnal, ya traes 100 en la bolsa. ¿Vas por 200 o ahí te quedas?
2: Voy por 200.
0: Por 200 te paso el gallufi, Martinufi.
5: ¡Qué bonito! Vámonos tendidos entonces, señoras y señores. Mi rey, te doy una palabra. Me cantas una canción donde venga esa palabra. ¿La quieres fácil o difícil? Simple cantando con la palabra pancita.
2: Es mi pancita que revolotea, mariposita.
3: ¡Tres!
5: ¿Qué dos más, más?
0: ¿De qué?
2: Revolotea.
0: No, pero sí, sí, la verdad es que sí. Muy bien, carnal, ya llevas tus primeros 200 pesos.
5: Órale, hoy viene bien barco el coco.
0: Nada, pues sí, ya llevaba un cacho de la estrofa, nada más se equivocó en... ¿El revolotón qué?
5: Este nomás le dan un cacho y vámonos.
0: Hola. Ya está, carnal, sí, llevas claro, 200. Vas por 300, ahí te quedas en conservas, comodín.
2: Por 300.
0: Por 300 varos tienes que decirme cómo se llama y quién la canta. Flaco, adivina la canción. Muy fácil.

0: esto. ¿Quieres más tiempo o quieres otra rola?
1: No, otra canción, por favor.
0: Mi niño, esa chía otra parte, carnal.
1: Sí.
0: Yes, Heavyweight Group. Ok, carnal, listo. Vamos a hacerlo otra vez. Va muy fácil, es para ti, 300 pesos. ¿Cómo se llama y quién la canta? Adivina la canción.
1: Vamos, Inocencia de Los Ángeles Azules.
0: ¡No!
1: 17 años de Los Ángeles Azules.

0: No manches, me espantaste mucho. Ya llevas 300, vas por 400 o ahí te quedas, ya no tienes comodín.
1: No, yo creo que ahí me quedo.
0: Juégale, 400, mínimo la mano, sé que se puede.
1: No, yo voy con 300 ya.
0: Mamamú, tus preguntas también son así.
1: No, me voy a defender.
0: Nah, yo hablo con él. Hazme caso, juégale.
1: ¿De qué va a ser?
0: ¿De qué la quieres?
2: De lo, que tú, de lo que tú me la pidas.
0: De lo que tú, de lo que tú, de lo que tú.
1: Bueno, a ver, de fútbol, ¿no?
2: Órale.
0: Va, por 400 varos, mamucho, adverga.
3: Hijo de fútbol, no.
2: Por. No, sí, dijo de fútbol, ¿sí o no?
0: Sí, es mira, cierto.
2: Como queremos que ganes, ahí te va, facilita.
1: A ver si es cierto.
2: Dime, por favor, el nombre del portero que la regó bien gacho contra Estados Unidos en el último partido.
1: Cinco. Malagón.
2: No.
4: Cuatro. Tres.
1: Ah, no, está la raíz.
4: Dos.
2: ¡Ay, tantarugo, sí!
0: No manches, casi pierdes el dinero, mijo, qué bárbaro.
2: Oye, ¿qué le pasó al Tala que vimos en el mundial con el que vimos en el último partido?
0: Pues como que qué, pues jugó contra un equipo que lo superó Manchín. Oye, 3-0, qué vergüenza.
2: No, pero bueno, me retiro mis comentarios para el ratito que esté con Giancarlo Vital.
0: Ah, o sea, ¿no quieres hablar con nosotros? Porque
2: no,
0: nos queremos
2: me van a regañar por hablar de fútbol.
0: Ya está bien.
2: No es.
0: Carnal, llevas 400, vas por 500 o ahí te quedas, sigue el gallo.
1: Ya, ahora sí, con 400, ya.
0: Gallo, dile algo, hombre.
3: Pues dice que no, ya, yo qué.
0: Carnal, gallo la pone facilita si le dices, gallito bebé. Ay, y ya ganas.
1: No, así está bien, con 400.
0: Hermano, juégale, por 500 pesitos.
3: Siente que puede perder.
1: Sí, voy a perder.
0: Échale, bueno, es más, que sea por 600.
1: No, así, con
0: 400. 700.
1: No.
0: 800.
1: Ya me la sé. 400.
0: Mil.
1: No.
0: Ni un peso más. Mil pesos y es adivina la canción. Ah, no, ¿verdad? Es dime la cantando con el gallo. ¿Sí o no? Mil varos, hijo. Y le dices, gallito bebé.
1: ¡Ah! Ok, va.
0: Va, por mil barotes, gallupi. Es tuyo.
3: Por mil pesos, mi rey, te doy una palabra. Me cantas una canción donde venga esa palabra. ¿La quieres fácil o difícil?
1: Gallito bebé, ponme la fácil.
3: Gordito. Cantando con la palabra nunca.
4: Cinco.
3: Está bien fácil, ¿eh?
0: Nunca.
4: Tres.
0: Échale.
1: Nunca te voy a olvidar. Por los amores que tenemos.
0: No, pues ya valiste. Hermano. No me dejes nunca, nunca. Por tu amor me estoy muriendo.
2: 10,714 canciones que nunca según Chachi.
0: Nunca es suficiente para mí.
3: Tin, tin, tin, tin.
0: Porque siempre espero. Carnal, neta, te voy a decir una cosa, ¿eh? Y va de corazón. No. Queríamos que ganaras, hijo. O sea, la palabra estaba muy sonsa. Pero pues bueno, puedes jugar todas las veces que quieras, mijo. Hay que controlar los nervios porque la rola estaba muy sencilla.
3: Chamos un beso, gordo.
0: Yo quería que se llevara el billete en
2: las manos. Yo también, por eso se la pusimos.
0: Te lo juro que sí.
3: ¿Sí? Nunca te diré
2: las 8 de la mañana.
0: ¿Por qué cuando queremos regalar el varo nos salen los tarugos? No, no es cierto, mijo, estoy jugando.

0: tronco está guango y astillado, es porque le sacaron más palos y leños de los indicados. 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
1: 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Son las 8:19.
0: Saludos a los amigos leñadores. 8:19.

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1: Ya son las 8 de la mañana con 22, 8:22.

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3: El Día Internacional del Algodón se celebra el 7 de octubre y tiene como objetivo reconocer la importancia del algodón en la economía y en la vida cotidiana de millones de personas en todo el mundo. El algodón es uno de los cultivos más importantes del mundo y es una fuente de ingresos para muchos países en desarrollo. El algodón es un componente esencial en la industria textil, ya que se utiliza para producir ropa y otros productos. El cultivo del algodón enfrenta desafíos relacionados con la sostenibilidad, como el uso excesivo de agua y la degradación del suelo. La industria del algodón está trabajando para desarrollar prácticas más sostenibles y tecnologías innovadoras. El Día Internacional del Algodón es una oportunidad para reflexionar sobre la importancia del algodón y los desafíos que enfrenta la industria.
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4: La que buena, buenos días.
5: Hola, hola.
6: Hola, hijos de la mañana. La rola que me da para arriba es la de Voy a Danzar de Pequeños. Un saludote, gracias.
4: ¡Órale!
7: Complaciendo con cariño. 829.

0: billete se marca directo a cabina. 5551-668-929. Pero Mamuchino, el billete es cortesía de ¿quién?
1: La casetera.
0: Efectivamente, para ganar con la casetera, responde correctamente las preguntas para que te lleves este ganalana. Buenos días, hola, hola, ¿quién habla? Hola. Bienvenido, hermano, ¿cómo te llamas?
2: Enrique Ochoa Ávila.
0: Quique, ¿de dónde nos llamas?
2: De acá, de la Ciudad de México.
0: Va, Quique, 100 pesotes para ti con el Mamut Padilla.
1: Estamos listos para ganarte tus primeros 100 pesitos. Pregunta básica de conocimientos generales. Dime, ¿cuál es el primer número primo?
3: 5.
0: Ah, caramba, primo.
1: Sí, el número primo, el primero, ¿cuál es?
2: 1.
1: No.
3: 1.
1: No. El 2, carnal.
2: Ah, sí, cierto. Ah, sí,
1: el primer número primo, pues, es el 2, pero bueno, ya perdiste comodín.
0: Ay, mi carnal, no empecemos con problemas, hombre.
1: Dime, por favor, ¿cómo se llama el golfo que baña las playas de Veracruz?
0: Ay, el golfo que baña, qué rico.
2: ¿Golfo de México?
1: 4. ¡Es correcto! El señor Trump le quiere cambiar el nombre, pero sigue siendo el Golfo de México.
0: Según él ya, ¿no? Bueno, así que yo no sé, pero según él.
1: Usted le dice que el Golfo de América, pero para nosotros es el Golfo de México.
0: Va, ya llevas 100 varos, pero ya no tienes comodín. ¿Vas por 200 o ahí te quedas?
2: Sí, vamos por 200.
0: Te comunico al Gallo Martínez.
4: Por 200 pesos te doy una palabra, me cantas una canción. Donde venga esa palabra, la vas a creer fácil o difícil.
2: Gallito
4: bebé. Ahí te va, gordito. Dímela cantando con la palabra. Amor.
3: 5.
2: Amor, amor, amor.
3: 4.
2: Amor, amor, 3, amor.
3: 2,
2: ay, amor.
3: 1.
2: Lo que tiene tu vida.
4: ¿Qué hacemos?
0: ¿Ustedes qué opinan?
1: Pues yo opino que empezó mal, pero terminó bien. O sea, yo le diría que sí.
0: ¿Tú, Gallo?
4: Pues si Padilla dice que sí, pues ya que le decimos.
1: Bueno, pues venga, entonces sí. ¡Sí! ¡Sí! Ya tienes 300 pesos, pero ya no tienes comodín.
0: 300, lleva 200, mijo.
1: Ok, 200, pero ya sin comodín.
0: Sí, o sea, chay. Ya llevas 200, carnal, ya no tienes comodín, vas por 300 o ahí te quedas. Seguiría yo, cálculo mental. ¿Sí o no?
2: Sí, vamos por todo.
0: Va, cálculo mental, por 300 pesos, prepárate, ¿listo?
2: Va.
0: 7 por 5, más 6, más 9, menos 10.
2: 44.
0: No, señor.
3: 4. 3, 2, 1.
0: 7 por 7.
2: 49.
0: Más 10. Digo, más 9.
2: 49.
0: Menos.
2: 5, ¿no?
0: ¿Dónde?
2: Yo escuché 7 por 5.
0: Por eso 7 por 5, 35.
2: Ajá.
0: Más 9.
2: 44.
0: Más 3.
2: Ah, eso no escuché, eso fue que no escuché más.
0: Menos 7, más 1, por 4. Carnal. ¡Sí!
4: Solo el Coco entendió esos números.
0: No, se me olvidó la pregunta, mejor se la di por buena. Es que la respuesta era 40, pero no. Bueno, está bien. Carnal, vas muy bien. Ya lleva 300, 2 por 400, te pasa el Mamuchito, adelante.
1: ¿Vas o no vas?
0: Sí, va. Dijo que va por todo, ¿no? ¿Oíste?
1: Oh. Muy bien. Ahí te va, por 400 pesos, dime. ¿Cuál es el cuarto estado de la materia, además de sólido, líquido y gaseoso?
3: 5. 4.
2: No,
0: más. Sí, claro.
1: ¿Cuál es el cuarto estado de la materia después del sólido, líquido y gaseoso?
2: Sólido, líquido y gaseoso.
1: El cuarto estado.
4: ¿Cuál?
5: No.
6: Empieza con P, carnal, empieza con P.
4: Aguascalientes.
6: No. Es el plasma, mi rey. Suerte para la próxima.
7: No. Adrián, ¿por qué? O sea, a ver. No, carnal, ya ni modo, ¿no? Ya, la verdad es que tenemos muchas oportunidades. Pero, Adrián, pregunta básica.
6: Sí.
7: O sea, ¿por qué si la casetera manda el billete, por qué no hacemos que se lo gasten, carnal?
6: ¡Mi vida! Pues, ¡está fácil! No, esa la ves en tercero de primaria.
7: O sea, sí, pero pues si estás viendo que el chavo, o sea...
6: Esa es de tercero de primaria.
7: Tú estás notando que perdí el comodín desde la primera pregunta, ¿por qué lo presionas?
4: Repite la respuesta, Padilla.
6: El plasma.
7: Soplas.
6: 8:41.

0: 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Si no ha llegado la indicada, no te preocupes. Diviértete mientras con las equivocadas. Si no ha llegado la indicada, no te preocupes. Diviértete mientras con las equivocadas.
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2: Son las 8:48.

0: todo ese contenido local, nos vamos con las retromaduritas, así que quédate con nosotros a través de...
1: Pónganse las pilotas y estén listos, disfruten de las retromaduritas, hoy aquí en el show que va para arriba de...
2: Las 8 de la mañana con 51 minutos.

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3: Mi nombre es Daniela Grajales y esto es lo más relevante en la jornada noticiosa. Comenzamos en Chiapas, donde elementos de Protección Civil Municipal atienden las afectaciones provocadas por el clima en Tonalá. En la carretera Tonalá-Paredón, autoridades intervienen ante el desbordamiento de un riachuelo sobre el asfalto debido a las precipitaciones y al taponamiento en la planta de tratamiento local. En San Luqueño, La Costa, se reportó el ingreso de agua de mar en 3 viviendas, aunque los niveles han comenzado a descender sin causar daños mayores. Se mantiene la vigilancia en los accesos. Ante el pronóstico de lluvias para este fin de semana en la entidad, se ha reforzado la presencia en territorio con el despliegue de 50 elementos y el envío de 25 más de respuesta inmediata a las regiones Norte, Tulijá, Istmo Costa y Soconusco. En el plano nacional, la Secretaría de Marina activó el plan Marina en fase de auxilio en el estado de Guerrero tras el paso del huracán Simón, movilizando personal de la Brigada de Respuesta a Emergencias y patrullajes de infantería. Asimismo, el Plan Marina permanece en fase de prevención para Nayarit, Jalisco, Colima y Michoacán. En noticias internacionales, un fuerte sismo de magnitud 7.6 sacudió a Panamá este viernes. Según el Servicio Geológico de Estados Unidos, el epicentro se ubicó a 10 kilómetros de Pitalosa arriba, en el centro sur del país. El movimiento provocó evacuaciones masivas y momentos de pánico en los rascacielos de Ciudad de Panamá, aunque hasta el momento no se reportan víctimas ni daños materiales graves. Esta y más información ya pueden encontrarla a través de nuestras plataformas digitales y redes sociales.
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1: Nueve de la mañana con 11 minutos, 9 con 11. Amigos, ¿qué tal? Muy buenos días. Vamos iniciando la hora de complacencias. El oso te las pone. Saludándolos en esta mañana de sábado. 10 de octubre de este 2026. Esperando que lo estén pasando muy bien donde quiera que escuchen la Qué Buena 94.7. Llegamos finalmente al fin de semana. Yo sé que es de los días más esperados por toda la bandita. Así que espero que disfruten estos días, ya sea hoy o mañana.
2: Buena vibra siempre demostramos.
1: Las diferentes actividades que les toque realizar en casita, con la familia, solito, solimán, no importa, lo importante es que ustedes disfruten estos días y lo pasen de lo mejor. Y qué mejor que sea con buena música, ¿no? Ya iniciamos la complacencia. Ahí espero los mensajitos de la banda para que se vaya reportando en esta mañana y vayan pidiendo sus temas. Y vayan diciendo qué rolita quieren escuchar y yo aquí lo busco en nuestro álbum musical de complacencias. Ya como si nada, sabadito, 10 de octubre y llevamos prácticamente
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1: Un tercio de mes ya transcurridos. Ahí nos acercamos poquito a poquito a la mitad del mes de octubre. En esta siguiente semana que vamos próximos a iniciar. Invitación para que se reporten en el mensajero de WhatsApp, ya disponible el 962-625-2767. En redes sociales nos encuentras como Qué Buena Tapachula 94.7, ya sea en Facebook, en Instagram o en TikTok. Ahí los invito para que se vayan reportando, para que en las redes sociales también vayan dejando sus comentarios, sus saludos. Y todo lo que ustedes quieran comentarnos o darle like, reaccionar a las publicaciones.
3: Hicieron bien alegre.
1: Pues igual, ¿no?
3: Mensaje.
1: Compartirlas.
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1: Ahí les traigo yo también la pregunta de esta mañana para que vayan ahí respondiéndola. Y bueno, pues en el WhatsApp está la pregunta, la frase del día de hoy para que ustedes vayan escribiéndome cuál sería su respuesta. Vamos entonces con
0: combinación.
1: La frase del día de hoy para que ustedes vayan complementándola y dice lo siguiente. Llegó el fin de semana y estoy listo para...
4: Amigo, estoy dolido.
1: Llegó el fin de semana y estoy listo para...
4: Dentro.
1: Bueno, pues empiezo yo y mi frase queda de la siguiente forma. Llegó el fin de semana y estoy listo para una carnita asada en casa. ¿Y ustedes, amigos, ya están listos? ¿Para qué? Ahí me dejan su frase, ¿no? Complementenla. Y aquí le doy lectura a lo largo de esta hora. En la hora de complacencia, celoso te las pone. Ya tengo por aquí solicitudes de rolita. Dice por acá, ¿qué tal, oso? Buenos días, porfa, compláceme con la del Coco, ¿no? Para ponernos a bailar tempranito y echarle todos los kilos a la chamba. Órale, pues, vamos entonces con la rolita. Recuerda que son las complacencias. El oso te las pone. Así que yo espero sus mensajes. Vamos a bailar el Coco, ¿no?

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2: Sube con 17 y vamos con una rolita. Recuerda que es mañana de complacencias. El oso te las pone. Estamos con algo de la senda norteña. Tu chacal de confianza.

0: 9:20 y seguimos con más rolitas. Recuerda que es hora de complacencias, el oso te las pone. Vamos por ahí con los mensajitos que tengo de la banda que se reporta y ya me están respondiendo al estado de WhatsApp. Vamos a darle lectura porque la frase de hoy dice lo siguiente: llegó el fin de semana y estoy listo para... Llegó el fin de semana y estoy listo para... Y bueno, pues ahí me responden. Mari de Laureles se reporta, dice por acá: llegó el fin de semana y estoy listo para dormir toda la tarde. Órale, pues qué bien, ¿eh? Excelente. Qué rico, sí que se antoja. Aprovechar el tiempo, ¿no? Y echarse una buena dormida. Hasta que amanezca todo adolorido de la espalda. Muy bien. Hay que aprovechar, hay que aprovechar. A ver, ¿quién más? Por ahí Sofía López se reporta, dice por acá: llegó el fin de semana y estoy listo para... Dice Osito, saludos, llegó el fin de semana y lo que yo quiero es llegar a mi casa a dormir. Órale, ¿y eso? Desvelada, trasnochada, ¿qué pasó por ahí? Ah, bueno, es que los viernes el cuerpo lo sabe, ¿no? Normalmente se va uno de rumba a echar la vuelta, a pasarla chido y el desvelo. O puede ser trabajando horario nocturno, no lo sé. Ahí vamos a ver qué nos dice Sofía. Mi amigo Luis Roberto también se reporta, por ahí nos manda su audio. Vamos a escuchar qué dice por acá.
1: Oso, buenos días, aquí vendiendo Roberto en la colonia Benito Juárez, ya escuchándote otra vez.
0: Órale.
1: Radio Núcleo 90.7, buenos días, la que buena.
0: Eso es todo, bro. Saludos, excelente día para ti hasta la Benito Juárez. Ya andan trabajando desde muy tempranito, el amigo Luis Roberto y su familia. Excelente mañana, ¿eh? Mucho éxito ahí en la chamba. A ver, ¿quién más por acá? Más mensajito. Por ahí, Pau se reporta. Dice: llegó el fin de semana y estoy lista para salar la carne asada. Ah, pues típico, ¿eh? Asada y chamuscada. Ah, pues, ¿qué les puedo decir de una carne asada así? No, hombre, así no. Mil veces que le falte sal, pero nunca, nunca excedan de sal la carne. Ni tampoco porque la quieran muy asadita, la dejen ahí en el asador un buen rato. Puro carbón, ¿eh? Así que bueno, pues ahí está entonces.

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9:31 y vamos con esa rolita. Lleva dedicatoria de parte de Sofía López. Dice para su amorcito. Escuchamos esto de Julián Álvarez. Se llama Lo Tienes Todo. 9:31, recuerda. Son las complacencias. El oso te las pone.

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1: Seguimos con más complacencias. El oso te las pone mañana de sábado. ¿Qué más pedimos, Solo buena rolita. Recuerda que es complacencia. Es la arrolladora. Esto se llama la calabaza.

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9:41, ya estoy de regreso. Seguimos con más rolitas, más mensajes por acá que tengo de la banda que se reporta. Dice por acá: ¿qué tal, Oso? Buenos días, porfa, complace con la rolita Ella Baila Sola, de Eslabón Armado y Peso Pluma. Acá te andamos escuchando en esta mañanita de sábado. Respondiendo por ahí la pregunta o la frase de la tarde, de la mañana, que dice lo siguiente: llegó el fin de semana y estoy listo para... por acá nuestro amigo: llegó el fin de semana y estoy listo para cobrar mi semana. Eso es todo, muy bien, bien merecidos. Nada más que a cuidar la semanita, porque luego lo malgastamos. Así que muy bien. Saludos para el buen Rubén López, también reportándose. Saludos, Osito, feliz sábado. Órale, gracias, bro. ¿Cuál rolita va a ser, Rubén? Ahí me dices. Vamos a avanzar entonces con las complacencias, porque yo sé que quieren escuchar sus rolas. Para que nos dé tiempo, vamos entonces con el siguiente: es Eslabón Armado y Peso Pluma, Ella Baila Sola.

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1: Con 45, saludos para el amigo Avid Manuel, por ahí reportándose desde Mercado San Juan. Y se llegó el fin de semana y estoy listo para un buen cóctel y una miche. Ahora después hasta el Mercado San Juan, allá suena la qué buena y me pide este tema. Los dos carnales, los caminos de la vida.

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2: 9:55, y amigos, llegamos a la recta final de las complacencias del día de hoy. Sabadito 10 de octubre. Bueno, pues vamos a cerrar con Rolita.
3: Presencia.
2: Por ahí saludando al amigo Chilango. Ya se abarca el Chilango. Déjeme, estimado Sin, saludos, muy buenos días. Llegó el fin de semana y estoy listo para curársela, dice. Órale pues, muy bien. Excelente día, Chilango. Todo con medida, porfa, Y a pasarla chido este fin de semana. Vamos a cerrar con una rolita que nos pide por ahí el amigo Rubén López. Ya tengo preparado este tema, así que vamos a cerrar con algo de mi banda El Mexicano. Esta hora de complacencias, El Oso te las pone. Esto se llama Fue su voz. 9:56. Yo me despido, soy El Oso. Pase bonito día. Hasta la próxima.

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6: Karin León lleva su música a Japón. La producción fue registrada en días pasados en el templo Shitenoji en Osaka, Japón, días antes de su presentación en el festival Summer Sonic, con arreglos de Antonio Cepeda y acompañamiento de una banda de 10 músicos bajo la dirección visual de Shin Koyamada y coproducción de Socios Music, Shinka Enterprise y Muy Latina Group. La sesión incluye temas como Desde que te tengo, Doliendo bastante, Huyo, Vuelve o Vete, En la misma cama, Y ahí estabas tú, de Palabra de Tos, conservando energía y carácter espontáneo. Además, estará presente en la 27ª entrega anual de los Latin Grammys el 12 de noviembre en Las Vegas, nominado al Álbum del Año por Muda y Grabación del Año por Desde que te tengo, además de 6 nominaciones a los Hit Latin Awards. Ricardo Montaner seguirá cantando y prepara disco de Regional Mexicano. El intérprete atraviesa una de las etapas más importantes de su carrera. Estoy preparando un álbum que se llama Desde México, que es precisamente todas las canciones que han ido sonando últimamente. Voy a hacer una versión de mis últimas canciones más recientes, al estilo Regional Mexicano. Adelantó un proyecto con compositores mexicanos como Edgar Barrera, Horacio Palencia y Nathan Galante. Adelantó el estreno en cero de Clases de Amor, con 2 artistas aún en reserva y colaboración con Edén Muñoz, como muestra de una unión de banda y regional. Además, celebró el éxito Para que seas feliz, número 1 en Billboard tras 40 años de carrera.
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0: Hola, ¿qué tal? Excelente mañana para todos ustedes. Sabadito 10 de octubre, acompañándolos con muchísimo gusto a través de la cadena internacional. Qué buena, yo soy El Pollo. Y pues ya sabe que traemos, oiga, traemos información. Información para los que les gustan las redes sociales. Hoy vamos a estar transmitiendo en redes sociales en un ratito más para que nos acompañen. No me han dicho si en Facebook o en TikTok. Voy a tener por ahí alguna sorpresa para los que nos siguen a través de redes sociales. Así que conéctese en cuanto yo les diga en dónde vamos a estar transmitiendo. Bueno, de hecho ya deberían de saber, muchachos. Ya saben, activen la campanita de las transmisiones en vivo para que ustedes puedan seguirnos e inmediatamente cuando empecemos a transmitir en cualquier plataforma. Y pues bueno, ya se la saben. Voy a tener regalos para ustedes, ¿eh? Así que, bueno, es sabadito, es día de redes para que se conecten y nos acompañen. Y a través del WhatsApp, bueno, también muchachada, 962-625-2767, con muchísimo gusto. Este sabadito El Pollo los acompaña de 10 a 12 con buena música, además de información, carrera de la mujer de las amigas de Amexme. Ya tenemos partido el día de hoy, sabadito, y mañana domingo también, de eso les voy a platicar en un ratito más. Y pues ya se la saben, muchachada, tenemos el evento de Zombies y Catrinas, ya se pueden anotar. Busquen el formulario en redes, se pueden anotar directamente aquí a cabina, al WhatsApp o línea directa en cabina también lo pueden hacer. Así que tenemos mucho de qué platicar y también traemos música para toda la bandera quebuenera que anda en las actividades de este fin de semana, ya más que listos.
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0: deberías. Y obviamente musiquita para todos ustedes. A toda la banda, mire. Eso, para todas las comadres que ya están más que listas. Bueno, hay que reportarse a través del 962-625-2767. Vámonos con música, se llama El Terco. Él es Pancho Barraza. Buenos días, buen provechito. 10 con 11.
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3: Ancina es y Ancina quiero que le digan. Así dice.
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3: Chiste local, muchachos. Venga, 10 de la mañana con 20 minutos. ¿Qué pasó con sus mensajes?

0: las calles por ahí, mis amigos taxistas. Échenle muchas ganas, bendiciones, chamacos. Que les vaya muy bien. Sabadito es un poquito más flojo, ¿no? Pero va a salir, muchachos, ustedes tranquilos. Más con calma, sereno moreno. Sí, hombre, con tranquilidad. A mis amigos también de las rutas, diferentes rutas aquí en Tapachula, gracias por estar en sintonía. Sí, hombre, la verdad que les agradecemos que siempre se mantengan ahí acompañándonos a través del 94.7 y es un verdadero grato y, ¿qué les puedo decir? Una grata sensación, ¿no? Cuando uno se sube a veces al transporte público y escuchar que llevan la que buena. La verdad que siento bien bonito, me ha tocado varias veces. Así que les mandamos un fuerte abrazo a todos los amigos del transporte público. Las rutas federales también, que a veces por ahí nos hemos topado con algunos de ellos y nos dicen, no, es que no me da tiempo de enviarles mensaje, pero yo los escucho. A los amigos allá de la central que está allá por la 14, ¿cómo se llama? La de corto recorrido. Los que van a Talismán, los que van a Cacahuatán, a la frontera, todo ese rollo. Pues bueno, les mandamos un abrazo, chicos, con muchísimo cuidado. Ya saben que siempre hay alguien en casa que los espera y pues bueno, tranquilos, tranquilos, por favor. ¿A quién más? No, pues necesito saber, Olga, si no, no, mándenme un mensajito. Saludos para quién, ¿eh? ¿Quién me falta? Saludos a mi compadre Patricio, que está allá por la 25 y la Cuarta Norte. Ahí andan en la chamba, yo creo que están activados, sí, como no. ¿Quién más? Es que luego me dicen, es que no me manda saludos. ¿A quién más, muchachos? A mis amigos de Las Iguanas. Así se llama, ¿no? La terminal. La Mazateca, oiga. La vez pasada recordábamos, ¿no? La Mazateca, la Huehueteca, la Paulino. Sí, como no, el sábado pasado fue eso, ¿no? Que platicamos de las rutas que todavía, pues ahí siguen, ¿no? Ya con cambio de vehículos, pero ahí siguen. Bueno, saludos a mi compadre Rubén, muchas gracias, Rubén, feliz sábado igualmente. Para ti, compadrito, muchas gracias por reportarte a cabina, por acompañarnos aquí en La Que Buena. Mi compadre Chila, que ahí anda, saludos, hoy toca, dice. Lo que pasa es que muchos amanecieron bien crudos. Sí, ya lo sé, muchachos. Se fueron ayer de farra. Pero se vale, ¿no? Y aunque no se valga, dice. Bueno, pendientes porque voy a estar transmitiendo en redes sociales. Ahorita le informo en dónde. Porque tengo regalos, ¿eh? Para los que se conecten a través del en vivo. Ahorita les digo si es en Facebook o va a ser en TikTok. Y voy a tener regalos. No, oh, pues no les puedo decir. Tranquilos. Ahorita les digo de qué se trata. Oigan, tenemos partidos. ¿Qué pasó? Partidos de Liga. Liga MX a través de La Que Buena. El día de hoy a las 9 de la noche, América Monterrey.
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0: Sí, porque está muy arriba, compadre. Ahí están más o menos, ¿no? Bueno, el día de hoy a las 9 de la noche, América Monterrey. Estuvo bueno el de ayer, ¿no? El de Tigres, ¿no lo vieron? Tigres Toluca se lo perdieron. Bueno, eso fue a través de televisión, muchachos. Y a través de radio, mañana domingo también a las 7 de la noche, Pumas recibe a Cruz Azul, partidazo a través de La Que Buena para que no se lo pierdan. Así que ya saben, a través de La Que Buena les llevamos el mejor fútbol, que se lo perdieron. Bueno, eso fue a través de televisión, muchachos. Y a través de radio, mañana domingo también a las 7 de la noche, Pumas recibe a Cruz Azul, partidazo a través de La Que Buena para que no se lo pierdan.

Monterrey y mañana domingo a las 7 de la noche, Pumas recibe al Cruz Azul. Ay, qué buena rola, ¿eh? Me vale llorar. El conjunto Primavera se llama Ul.

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adoptada oficialmente el 28 de febrero de 1981 en Actopan, Veracruz, con más de 4 décadas de trayectoria y considerados el pilar de la cumbia tropical y romántico en nuestro

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6: 10:30.
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3: Bueno, seguimos con más. Recuerden que los fondos musicales no los pongo, muchachos.
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3: Son fondos musicales.
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3: ahí nomás se los dejo. Oiga, muchísimas gracias, doña Male. Qué milagro, doña Male, que se aparece usted aquí con nosotros. Bueno, conmigo, ¿no? Bienvenida, saludos al Rancho San José. Dice que está en sintonía de esta mañana, el sabadito 10. Ah, pues ya sabe, doña Male, que andamos, amigo. Padre René, también muchas gracias, buenos días. Andan como que desveladones, muchachos. ¿Qué tienen, eh?
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3: ¿Fueron al concierto? ¿Sí fueron? Estuvo bueno, ¿eh? Ah, yo también ando así como que... ¿Qué día es hoy? No, pero no por el concierto, nada, creo que... No, hombre, yo... No, muchachos. Ya soy de los que, mira, en lugar de, ver para la calle, ya mejor miro para mi cama y veo la hora que horas son para dormir, ¿no? Sí, no, ya no. Ya no estamos para esos lujos. Pero bueno, vámonos con más música. Oiga, ¿no viene todavía mi compadre? Ahorita le estoy dando tiempo a ver si viene, para a ver si vamos en qué red vamos a transmitir. De hecho, ya nos vamos a conectar en Facebook, compadre, o en TikTok. ¿A dónde? Oye, solo Facebook a mí, ¿por qué? Llévame a otros terrenos. Bueno, conéctense a Facebook. Oiga, tengo regalos,
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3: Bueno, muchachos, ya se la saben conmigo, ¿eh? Vámonos con la banda Agua de la Llave. Ah, Caracas. ¿A poco te decepcioné? 10:33. Buenos días.

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13: Ok, estamos de regreso aquí a 10 de la mañana con 40 minutos. Pues una disculpita de mi compadre Rubén, pero sí, empezaste equivocada de grupo. Esa es una, y la otra pues ya la expliqué ahí que no, cuestiones de esas cosas no muchachos, son cosas del mal. Ahí saludos a doña Conchita, que manda saludos a toda la banda ya del Manzano, dice que están de manteles largos por la dotación de tierras. Felicidades a todos los amigos del Manzano, que hoy están, mire, a todo lo que da. Va a haber mole, comare. Y me imagino que era un comidón, ¿no? Y aunque mañana me... ¿Hay feria o no hay feria? ¿O qué hay ahí en el Manzano? O pues díganme. Están de pachanga ahí en el Manzano. Dice, saludos a todos los ejidatarios ahí del Manzano, oiga. Gente chambeadora que nos acompaña. Ahí ya está, muchísimas gracias. Saludos a los que están en sintonía, a los que se reportan, a Doña Male en el Rancho San José, hombre. Oiga, vamos a transmitir en Facebook, así que conéctense, tengo regalos, pero quiero que se conecten, muchachos. Bien pendientes porque ya en unos instantes más, cosa de 2-3 minutos, nos conectamos en Facebook. Y pues aquí en radio los voy a dejar así un ratito con programación musical. Así que nos vamos a ir con más música. Se llama Me Dolió, pero me dolió tanto. Esta está buena, ¿eh? Puros adoloridos. Él es Chuy Lizárraga, aquí en La Qué Buena. 10:41.

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9: La Agencia de Seguridad de Energía y Ambiente estableció nuevas medidas de seguridad para las pipas que transportan gas LP con el fin de prevenir accidentes y proteger a la población. La nueva norma oficial mexicana de emergencia contempla inspecciones diarias y pruebas para comprobar que los vehículos de distribución se encuentran en condiciones adecuadas de funcionamiento. Estas disposiciones buscan evitar tragedias como la explosión de una pipa ocurrida el 10 de septiembre de 2025 en Iztapalapa, en la Ciudad de México. Entre las principales medidas se encuentra la revisión de los tanques para detectar abolladuras, deformaciones, incisiones y otros daños que puedan comprometer su integridad. También deberán verificarse las válvulas, mangueras, bombas y conexiones para descartar fugas. Además, se establece que los recipientes no deberán llenarse por encima del 85% de su capacidad, con el propósito de reducir los riesgos durante el traslado del combustible. Con estas acciones, las autoridades buscan disminuir los riesgos de fugas, incendios y explosiones, además de fortalecer la protección de los trabajadores, los consumidores y el medio ambiente. Hasta el siguiente comentario.
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0: las bocas.
1: Mira. Oye, ¿el diablito qué?
0: El diablito loco.
1: Ay.
0: Es que ya es sábado por eso.
1: Oye, fin de semana y arrancamos con... con el Kiko.
0: Es que, ¿cómo lloraba el Kiko? Idéntica. Doña Kika. Oye, bienvenidos en este sábado 10, día de 10, porque es 10 de octubre.
1: ¡Hola, Mencho! Oye, Milagros, no inventó. Si ya inventaron eso de la hora espejo,
0: ¿ah?
1: Milagros nos dijeron, hay 10 espejo, porque 10 de 10. Dicen, ¿eh? Dicen por ahí.
0: Oye, no sé tú, pero yo sentí que esta quincena ya se fue en chinga.
1: Oye, se fue rapidísimo la semana.
0: No me ha acabado los costales de la quincena pasada. Y ahora, mira.
1: ¡Hala! Ya te vienen otros costales.
0: Ya, ¿cuándo?
1: ¡Hala,
0: mecha! ¿Cuándo este...? Jueves, ¿no?
1: Jueves, pues, la otra semana.
0: ¿Qué voy a hacer con tanto dinero?
1: ¡Hala, mecha! Tu costalaje. ¡Hala, mecha! Como maíz, ¿no?
0: Así. ¿Qué hacemos, por Dios? ¿Qué hacemos?
1: Dime. Oye, tú. De veras, el dinero, jajal.
0: Bienvenida, preciosa. ¡Qué guapa!
1: Gracias igualmente tú.
0: Oye,
1: Rorro.
0: No te olvides.
1: ¿De qué?
0: Sábado sexual.
1: ¡Ay! ¿Y por qué me vienes provocando con ese outfit que traes el día de hoy? Vienes todo de negro. Ay, con pandita bebé de portada.
0: Ah,
1: y tu blazer negro.
0: Mi relojillo.
1: Tu reloj negro.
0: Mira.
1: Ah, y no.
0: Aparte el que me regalaron ayer.
1: Ay, sí, cierto.
0: Sí.
1: Oye, saludos a nuestro buen niño de la R que se lució con los regalos el día de ayer. Tan cholo.
0: Por si ayer no escucharon el programa, nuestro amigo Rodrigo, el niño de la R, se llevó 10 estrellitas en la frente. Porque nos trajo regalillo.
1: Ay, la verdad que sí, muchísimas gracias a Rorrico.
0: ¿Y ya te peinaste con tu peinote?
1: Ah, ya, Obi. Que nos trajo regalos a Panda por el día del locutor y a mí por mi cumpleaños, nos dijo.
0: ¿Sí? O sea que atrasadito.
1: Ay, pero no importa, mi niño.
0: No como otro dijo.
1: Ay, sí, me engañaron. Hasta de mis tacos me dijeron que me iban a traer en mi cumpleaños. Ni un taco recibí.
0: Ay, nomás para que vean que los niños le demuestran a los grandotes.
1: Ay, de veras, chamacos, qué corazón, de veras.
0: Que no quiero decir sus nombres, pero están escuchando ahora. Y se hacen.
1: Sí, ajá, como el que, ándale.
0: Sí.
1: Como que alguien les habla, ¿no?
0: Es más, no los menciones, no los nombres.
1: No voy a decir nada, pandita, nada.
0: No les dé sus 5 minutos de fama porque eso quieren.
1: No voy a decir nada, pandita. Pandita, nada, voy a decir nada.
0: ¿Ah, con la Marimar?
2: ¿Qué?
1: Claro que sí, voy por mi pulgosa.
0: Bueno, saludos para los que ya están escribiendo. Recuerden, bienvenidos, tenemos 2 horas, 2 orejas de aquí hasta las 2 de la tarde o 2 de la mañana.
1: ¡A la mecha! Porque también estamos en la madrugada. Esto no para, no para.
0: Bueno, vamos a comenzar con los saludos, pero antes...

0: para que se inscriban a nuestro concurso de zombies y catrinas. Hormiga, ya está la inscripción abierta.
1: Así es, pandita, y para toda la banda, las inscripciones ya están abiertas. 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Y es que habrán grandiosos premios en efectivo a los tres primeros lugares y también al mejor disfraz. 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
0: Bien.
1: Y como decía el pandita, te puedes suscribir ahora en este momento. Entra a nuestra página de Facebook, busca la publicación con el formulario e inscríbete. Y recuerda que, bueno, las reglas, como todos los años, está prohibido el uso de material orgánico en los disfraces y durante la pasarela.
0: Okay.
1: Está prohibido también el uso de mascotas como complemento del disfraz o del desfile. Debemos de cuidar a las mascotas.
0: Claro.
1: Y también debes de ser mayor de edad para participar. Y esto, mi querido panda, a no ver. Se llevaría a cabo si no fuera por nuestros patrocinadores que forman parte esencial de esta grandiosa pasarela del terror.
0: Dale.
1: Ellos son los amigos de Renault, Fanny's Cake, distribuidora turquesa, Tupperware, Plaza Galerías y por supuesto los amigos de Toyota Tapachula.
0: Así que muchachos, recuerden que se pueden inscribir ahora mismo, nada más marquen la cabina, recuérdales el número, hormiga, por favor.
1: 962-625-2767.
0: Oigan, y recuerden que lo que se inscriban ahora aquí en el show de los animales tienen trato especial.
1: Es cierto, ya había dicho Panda que los que se inscriban aquí en el show de los animales van a tener un trato especial.
0: O sea, serán consentidos por nosotros.
1: Exactamente, los vamos a apapachar.
0: Es más, mira, tengo...
1: ¿Qué tienes? ¿Dolor de cabeza?
0: No, mi mercatexto amarillo.
1: Ajá.
0: Para los que se inscriban ahora aquí en el show, van a ser los del show de los animales, ¿entendido?
1: Dale, los vamos a anotar y les vamos a poner.
0: Se pueden inscribir en cualquier turno, cualquier lugar, en cualquier horario, en redes sociales, en cualquier turno, con cualquier animal de la que buena, pero... ¿Alguien dijo pero?
1: ¿Pero?
0: Pero los que se inscriban aquí en el show de los animales van a estar marcados con marca texto, valga la redundancia.
1: Ajá.
0: Porque los vamos a consentir.
1: Así es. Ojo, ya lo habían dicho, el panda va a haber algo especial para los participantes del show de los animales.
0: Pero necesito que sí participen, o sea, que confirmen. Y el mero día de la participación les voy a dar algo. Algo.
1: Ay, pandita.
0: Oye, fíjate que te quería enseñar. Ahorita que sale esta canción. Ayer me encontré un video y dije, se lo voy a enseñar a la hormiga.
1: A ver.
0: Porque andamos buscando la coreo.
1: Ah, sí, la coreo, mira, para el Thriller.
0: No sé si ya lo habías visto, pero mira, están haciendo el Thriller estos africanos.
1: Ah, no lo había visto.
0: Míralo, ahí está. Ese ritmo. Míralo.
1: Órale. Ah, mira, está bien padre.
0: ¿Está chévere?
1: Sí, está chévere.
0: ¿Ya has visto esos videos de estos muchachos?
1: Ah, sí, de los April Kids.
0: Sí, de los
1: ¿cómo
0: de africanos.
1: No, africanos.
0: Mira, pero está padre.
1: Uy,
0: qué coordinación. Sí. Yo digo que si viviera Michael Jackson los contrataba.
1: Ah, claro, sí, lo hizo Shakira. Estuvieron en el Die Die,
0: mira,
1: de Shakira.
0: ¿Ya lo viste?
1: Sí, ya. Mira. Oye, sí, mira. ¡Ay! Todos los animales de la qué buena haciendo sus pasos.
0: ¿Sí?
1: ¡Ay, ya vi a mi comadre la pantera! Mira como la que está acá enfrente. ¡Mueves y mueves de la pantera!
0: Ya imagino al pollo.
2: ¿Qué?
1: ¡Ay, Dios! El pollo hasta atrás, hijito. Porque el pollo nos va a tapar a todos.
0: Todo
1: no,
0: el cuerpote.
1: Hasta atrás. Sí.
0: Sí, ¿verdad?
1: Y mira también el osito. También en la coreografía.
0: Tú y yo abriendo pista.
1: Ah, eso sí, bebé. Nosotros abriendo
0: así, mira,
1: pista.
0: Mira, con ese ritmo. Mira.
1: Mira. ¿Era?
0: ¿Está bueno este, va?
1: ¿Sí, está bueno este, tú? Sí, ¿cómo
0: está
1: no?
0: Bien. ¡Ponte el vídeo!
1: ¡Ay, ponte el vídeo!
0: Ahí está bien el vídeo. Está bueno, está buena esa coreo, ¿no?
1: Oye, ¿y ya viste? O sea, bailando con sus chanclas y todo. O sea,
0: mira, mira, mira, mira ese ritmo. Mira ese ritmo.
1: Ah, su, mira.
0: Está bueno.
1: Oh, está bueno. Sí.
0: ¿Quién ya vio esos videos? ¿Cómo se llama ese grupo?
1: Se llama Hyper Kids Africa.
0: Ahí está. ¿Quién ya lo vio? Que levante la pata.
1: La pata, el dedo, el meñique.
0: Porque sí, hacen la coreo. Y fíjate que tienen de Mi Banda El Mexicano y toda la onda.
1: ¡Órale! ¿Tienen varios?
0: La de Mambo Lupita, No Bailes de Caballito.
1: De hecho, los niños de esta agrupación de niños africanos estuvieron con Shakira en el Die Die.
0: ¿A poco?
1: Del cierre. del mundial, sí, cómo no.
0: Hyper Kids África.
1: Ajá.
0: Oh, le voy a dar seguir a la página, ¿no?
1: Síguela. Ahí, pandita, ahí.
0: Oh, ¿ya lo vieron ustedes? ¿Ya la vieron ustedes, público?
1: Súper virales. ¿Cuántos millones tienen de seguidores?
0: Tiene a su máquina.
1: ¿Sí?
0: 7.4 millones.
1: Millones.
0: En sí. Face.
1: En Face, sin meter TikTok.
0: A ver, vamos a ver en el TikTok.
1: Sí, es un grupo de niños africanos muy famosos por los diferentes bailes.
0: Es una grosería de seguidores.
1: Sí.
0: A ver, chécate el TikTok. ¿Cómo dices que están?
1: Están como Star Kids, ahí te lo...
0: Star
1: Kids África.
0: A ver. No mames.
1: ¡Hala!
0: No mames.
1: ¿Cuántos?
0: 39 millones.
1: ¿39 millones en TikTok?
0: ¿Sí, tú?
1: ¡Hala, mecha, marimá!
0: ¿Cuánto monetizan esos chicos?
1: ¡Hala, mecha!
0: No mames.
1: Sí.
0: Está bueno, ¿eh, tú?
1: Está bueno.
0: Y sale a colación por lo del fondo de Twitter, porque está buena.
1: Claro.
0: Está buena, ¿va?
1: Así, está buenísima. Y es una de las coreografías que, bueno, más de una Catrina o un zombie va a querer también hacerla en la pasarela del terror.
0: Catrina es esta, mira, Catrina es esta.

0: buena.
1: Yo pensé que ibas a poner la de la llorona.
0: Ah, ya.
1: La de, ay, de mi llorona, llorona, llorona. De...
0: Ya, esta sí, mira. Sí. Que salga la Catrina, sí, mira. Faldeando, faldeando. Pero bueno, muchachos, te inscribes entonces porque aquí en el show tienen trato especial, así que ya quedamos, ¿verdad?
1: Así es, ya quedamos, ya se la saben. Si quieren, se pueden inscribir con nosotros directamente aquí al Show de los Animales,
0: 962-625-2767.
2: Ok. Dime, ¿vamos por el mambo o no vamos por el mambo? ¡Zumba! Si estás dispuesto a divertirte, entonces eres parte del Show de los Animales.

0: Momento de la pausa, ya regresamos con el show. Voy a regalar boletos, para la función especial, no se lo pierdan, 12:25, ya vuelvo.
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7: 12:30.
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0: Ya llegó el desorden.
1: Oye, de veras tú, y para ser fin de semana, sí.
0: Es que ya es sábado.
1: Ya llegó el desorden, señores.
0: Oigan, voy con los mensajes. Y oigan, escuchen esto,
1: ¿Qué
0: he
1: pasó?
0: Lanzado una promo, una dinámica para los que están agregados al grupo de FAP, los que pueden ver los estados
1: de WhatsApp.
0: Por favor, comiencen ahora a participar porque les prometí hormiga regalar accesos dobles para la función especial.
1: ¡Hola, Mecha! Función especial que tenemos efectivamente, pandita, de la película El Corazón de la Bestia.
0: Mira, ya vi el tráiler, está bueno.
1: ¿Ya viste el tráiler? Sí, ¿está bueno? Sí, sí. Está bueno. Y aparte, pues, el prota. ¡Ay, el Brad Pitt va a estar en esa película!
0: ¿Sí? ¿Te gusta?
1: Ah, sí, guapo. Guapo como tú, rara. El Corazón de la Bestia es la función especial que tenemos con los amigos de Cinemex de la 17 Oriente este miércoles 14 de octubre a las 4:30 p.m. Hey. Y efectivamente vamos a regalar boletos dobles el día de hoy. No va a ir uno, van a ir dos sí. personas a la función completamente gratis. Pase dobles en este momento, mi querido pandita.
0: ¿Cómo no? La dinámica 2. Una en el mensajero, ahí en el WhatsApp, y la otra la voy a lanzar ahora mismo aquí al aire para que participen conmigo.

0: atención, voy a regalar accesos dobles para los que anden cerca de la radio y ahora mismo puedan pasar por ellos. No doy más que 20 minutos, hormiga. Solo 20.
1: 20 minutos, señores. 20 minutos para que vengas a la séptima norte, sí. Número 2, Par Vial, aquí en Radio Núcleo.
0: Y que dígale qué buena me lleva a Cinemex. ¿Cómo va a decir?
1: La qué buena me lleva a Cinemex.
0: Ojo, atención. Esta dinámica es aparte de la que estoy haciendo en el WhatsApp. Esa es aparte, ¿eh?
1: Esa es otra.
0: Ahorita los que puedan venir ahora chancleteando, corriendo, 20 minutos como máximo. Por favor, si no pueden 20 minutos, no se anote.
1: Pues sí, no, porque no le va a dar tiempo, pues hijita.
0: Gente que ande cerquita, cerca, que no le quede más de 20 minutos para que venga aquí a la radio. Y necesito llamadas aquí en el WhatsApp, por favor.
1: Efectivamente, tienes que hacer tu llamada por WhatsApp al 962-625-2767. Ahora, línea abierta.
0: Los primeros 5 que me marquen ahora mismo. Ahora le voy a dar acceso doble para la función especial del próximo miércoles. Fecha.
1: Miércoles 14 de octubre a las 4:30 de la tarde en Cinemex de la 17 Oriente.
0: Bueno.
2: La qué buena me lleva a Cinemex.
0: Órale, ¿cómo te llamas?
2: José Argueta.
0: José Argueta, amigo, ¿dónde nos escuchas, José Argueta?
2: Desde la unidad 411.
0: ¿En qué tiempo puedes venir, amigo José Argueta?
2: Es 8 minutos.
0: Órale, perfecto, aquí te veo, José Argueta. ¿Con quién vas a ir al cine? Cuéntamelo.
2: Con mi sobrino.
0: Órale, perfecto, ya hasta aquí te veo, gracias.
2: Dale, gracias.
0: Bye,
1: listo.
0: Otra llamada, bueno.
3: La qué buena me lleva a Cinemex.
0: Órale, ¿cómo te llamas?
3: José Francisco Dávila.
0: José Francisco, nada más bájale tantito al radio. En lo que platicamos tú y yo, bájale tantito y ya listo. José Francisco, ¿qué?
3: Dávila López.
0: Dávila, José Francisco, ¿en qué tiempo puedes venir aquí a la radio?
3: En unos 30 minutos, por favor.
0: Órale, nada más te voy a esperar tantito, ya nomás, ¿eh? Órale, pues, te espero.
1: Sale.
0: Solamente eso, no abusen. Recuerden, 20 minutos, le voy a dar 30 nomás a él, pero ya nomás, ¿eh? Nomás.
1: Sale, 962-625-2767.
0: Escuchen bien, solamente 20, 25 minutos doy. Bueno, aló. ¿Aló?
4: Bueno.
0: ¡Adiós!
1: ¡No!
0: ¡Adiós!
1: ¡Qué barbaridad! ¡Se les fue el boleto! ¡Digan la frase! ¡La frase ya la dijo el pandita!
0: La que buena me lleva a Cinemex, recuerden, esa es una dinámica. Y aparte, tengo dinámica en el mensaje de WhatsApp, ahí en el estado, chéquenlo, por favor. Dinámica diferente a la de ahora. Ahora necesito gente que está cerca y que no tarde en venir por sus accesos. Necesito 5 dobles y llevo 2, ¿verdad, hormiga?
1: 2, llevas 2.
0: Ok, que nos vuelvan a marcar, recuerden, marcan, yo les digo, bueno, ustedes dicen la que buena me lleva a Cinemex y ya están del otro lado, pero tienen que decir así, la que buena me lleva a Cinemex y listo. Ajá. Para que se ganen su acceso doble. No se olviden, la próxima semana tenemos función especial. Voy
1: miércoles
0: con la siguiente.
1: 14 de octubre, 4:30, función especial.
0: Ok, tengo uno, a ver, ¿dónde está? Se fue tú.
1: Sí, se fue, ya lo vi, colgó.
0: Ahí lo tengo. Bueno. ¿Aló?
4: La que buena me llena, me lleva a Cinemex.
0: ¿Cómo que eso? Te llena? ¿Cómo que te llena?
1: Te llena de alegría, te llena de amor. ¿De qué te llena, amigo Cho?
4: De amor.
0: Ever, le bajas al radio tantito, por favor, para que podamos escuchar bien tu nombre, porque tengo ahí retroalimentación. Por favor, ¿le bajas al radio?
4: Sí, ya.
0: Ok, nombre completo.
4: Ever.
0: ¿Sí?
4: Escobar Robledo.
0: ¿En qué tiempo puedes venir, Ever?
4: Unos 5 minutos.
0: Órale, pues aquí te vemos, Ever. Vientos, ahí está.
1: Muy bien, Ever, listo. Yeah.
0: Uno más, necesito otra llamada más. Necesito más llamadas.
1: 962-625-2767.
0: Aprovechen ahora, muchachos, dinámica diferente a la que tengo en WhatsApp. Ahorita me voy con los de WhatsApp. Ahorita los atiendo. Ahorita estoy atendiendo a los que pueden venir ahora. Que vengan corriendo antes de 20, 25 minutos, ya muy exagerado.
1: Exacto.
0: Para que nos marquen al número de cabina, recuérdales, hormiga.
1: 962-625-2767. Los que estén cerca de la central de Par Vial, del centro del Bicentenario y les queden corto, marcan en este momento 962-625-2767 y ven por tus boletos aquí a Radio Núcleo.
0: ¿Cómo no? Estoy dando de a doble, de a dos, para que vayan bien acompañados a la función especial. Que es la próxima semana, este miércoles, vamos todos a llenar, a reventar la sala del Cinemex. Por cierto, de la 17 Oriente, ¿verdad?
1: De la 17 Oriente, y la película es El Corazón de la Bestia, con el protagonista Brad Pitt.
0: Perfecto, muchachos. ¿Nadie más? Díganme
1: ay,
0: que
1: ay,
0: no.
1: Ay, ay, ay. Vamos, vamos.
0: Ok, ¿nadie más? Díganme. ¿Nadie?
1: Ay, no puedo creerlo.
0: A la de una, a la de dos, a la de tres, cancelado. Oh. Me chusmearon, ma.
1: ¡Chusma! ¡Chusma!
0: Pero bueno, ahí
1: está. Ellos. ¡Ahí hay una! ¡Ahí hay una!
0: A ver, ahí está. Bueno.
5: Bueno.
0: ¡Adiós!
1: ¡No! ¡La qué buena ay, me ay, lleva ay, Cinemex, ay, chamaco!
0: Todo despistado.
1: No.
0: Bueno, ya ni modo. Voy a la pausa. Regreso al show.
1: ¡De los animales!
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0: Ahí vamos de nuevo con la invitación para todos ustedes, porque ya tenemos fecha, próximo 31 de octubre, ya tenemos hora, 5 de la tarde, ya tenemos lugar confirmado, la zona gourmet de Plaza Galerías. Así que a los que van a participar, llegó el momento de inscribirse. Ahora mismo lo pueden hacer marcando el número de cabina al 962-625-2767 o bien chequen redes sociales, porque la página de La Qué Buena Hormiga tiene toda la información. De hecho, hay un formulario.
1: Ajá.
0: Que ustedes acceden a la página y ahí está toda la info, el nombre completo, número de teléfono, la categoría y no sé cuántas preguntas más hay ahí en el formulario. Lo tienen que llenar en redes. Ahora, si quieren evitar todo eso de redes, pueden marcarnos a cabina. Aquí les estoy pidiendo casi los mismos datos, que podría ser el nombre, el número de teléfono, el contacto y obviamente la categoría y en qué estación de radio está inscribiéndose.
1: Esto, lo que te estoy mostrando es precisamente la publicación que está anclada en la página oficial de La Qué Buena. Ahí te dice el registro, paso a paso todo lo que tienes que hacer, y te va a mandar automáticamente a una liga, como bien dices, Pandita, y en esa liga tú le tienes que dar clic para meter todos tus datos, toda la información y, por supuesto, todos los detalles y pormenores para que quedes inscrito en la pasarela del terror.
0: O sea que hay que darle un pequeño clic donde dice inscríbete ahora, ¿no?
1: Ajá, ahí mismo en la publicación oficial que está en la página de Qué Buena Tapachula.
0: Ok, entonces chequen si lo pueden hacer ahí en redes, ahí está en la página de La Qué Buena, dice inscripciones abiertas.
1: Ajá.
0: Premios de hasta 5,000 varos.
1: Efectivamente, hasta 5,000 pesos, señores. La verdad que sí, aparte que te la vas a pasar increíble. Bueno, pues ahora sí te vas a llevar el billuyo.
0: Prepárense para ser parte de este evento, el más esperado del año, hormiga.
1: Ajá.
0: Una pasarela de terror.
1: Oye, una pasarela donde, mi querido Panda, de verdad que está la creatividad, el talento y la tradición en un solo lugar, que es esta grandiosa pasarela del terror de Zombies y Catrinas Radio Núcleo.
0: Pero atención, si se van a inscribir, aquí vienen las indicaciones de lo que está prohibido.
1: Efectivamente, está prohibido el uso de material orgánico en los disfraces. Como ejemplo, bueno, que de repente usted me saque una patita de pollo, una molleja, un chaquito. No. No meta usted nada de animalitos y tampoco, tampoco ingresar a las mascotas, porque a veces de repente quieren llevar a la mascota, al solovino, al michi, al firulais. No, debemos de cuidar a las mascotas, así que está prohibido el uso de mascotas como complemento del disfraz. Y por último, mi querido Pandita, deben de ser mayores de edad. El concurso, la pasarela, es para mayores de edad.
0: Muy cierto, ¿eh? No queremos a niños ni menores de edad porque está comprobable con la Crede. Oigan, y atención, porque los patrocinadores hacen posible este gran evento.
1: Efectivamente, esto es gracias a nuestros patrocinadores. Son nuestros amigos de Renault, Fanny's Cake, también están los amigos de Distribuidora Turquesa Tupperware, Plaza Galería, que son los anfitriones de este gran concurso, y por supuesto, la agencia automotriz de Toyota Tapachula.
0: Y no se les olvide, pueden inscribirse ahora aquí en el show y tienen trato especial.

0: Bueno, vamos con más del show de los animales. Tengo un bloque de saludos pendiente, hormiga.
1: Porque a ver, ¿qué dice la banda?
0: Que no leo los mensajes. Y no sé qué.
1: Ay, no, chamaco, sí los lee, sí los lee.
0: Bueno, saludos a Mari. Muchas gracias, Mari, por estar escuchando. Mira, te manda saludos el Chucky, dice saludos.
1: ¡Ay, no! ¡Saludos!
0: Chucky, qué feo.
1: ¡Ay, no! Saludos a la hormiga, dice todavía.
0: Bueno, recuerden que tengo dinámica ahí en el estado de WhatsApp. A los que ya lo leyeron, qué bueno, porque les vamos a marcar al aire.
1: Ajá.
0: Para boletos dobles de la función especial de este próximo miércoles, ¿verdad?
1: Miércoles 14 de octubre, función especial 4:30. No se les olvide la hora, 4:30, Cinemex de la 17 Oriente para la película El Corazón de la Bestia. ¿Y qué crees, pandita? ¿Qué? No es uno, es dos. Pase doble. Imagínate, ya nada más invitas a alguien. Aplicas tu combo con Nacho sin Nacho, palomita.
0: Como la canción Mi Nieve y Mi Palomita.
1: Tu nieve y tu palomita.
0: Bueno, saludos, Panda Hormiga. Escuchamos aquí en el Mercado de San Juan. Aquí suena la que buena, dice a Big Manuel. Muchas gracias.
1: Ah, saludos a Big Manuel, Big Manuel.
0: Tenemos por acá el audio que dice.
2: Saludos, pandita, hormiguita. Que tengan un sabadito lleno de bendiciones y éxito. Como siempre, mandándoles un fuerte abrazo, un saludo enorme y un apretón de mano, ya sintonizándolos desde mi dulce hogar. Y aquí suena y retumba la que buena. Saludos, chavo, ya estamos ready para todo lo que se venga. Atentamente, buen amigo Kevin. No sé Kevin, no sé Kevin, ya tú sabes.
0: Como que anda agüitado, ¿no, el
1: Oye,
0: Kevin?
1: Oye, ¿qué le hicieron al Kevin? Pero me encanta porque dice, aquí desde mi dulce hogar. Es un niño feliz, mi muchachito.
0: Y ahora retumba ese.
1: Ahora retumba, mira, está retumba, pum, pum, pum, pum.
0: Ni que fuera el himno nacional. Pero Oye. Bueno... Saludos. A ver, por acá tengo al buen Coqui. Muchas gracias, Coqui. Un audio para el Coqui.
3: ¡Epa! ¡Ay! ¿Qué tal, mis animalitos hermosos? Aquí andamos en sintonía de la que buena. Saludos para el pandita, bello muñeco, precioso, chulo, guapo, querubín. Y saludos para la hormigocha. Le mando un fuerte abrazo. Aquí andamos sintonizándolos en el DX.
0: Ahí está, mira.
1: Fíjate, saludos al buen Coqui, Coqui, Cocomón.
0: Ahí está, mira.
1: Oye, bien chambeador la banda, sí. Sí te dije que te pasé el chisme del Coqui, va, que se fue.
0: Tu barba.
1: Su barba te pica, te pica. Oye, que se fue a comer su queca el Coqui, tú. Qué ahí barba. Con los amigos de las tapachulquecas.
0: Por eso ya no le cierra la guayabera.
1: Ayer por primera vez lo vi sin guayabera.
0: ¿Cómo andaba desnudo?
1: Ah, no, andaba una su playera tipo tipo así, simi, o sea, así su playerona.
0: ¿Así?
1: Sí, pero no andaba guayabera tú.
0: Ahora que sí.
1: Lo vi muy casual, muy sports al Coqui ayer cuando fue a traer su queca.
0: Lo viste muy corriente.
1: No, espérate, muy sport.
0: Lo viste muy eléctrico.
1: También porque traía unos colores neón su playera.
0: Mírame la de Wilson aquí.
1: Ajá, así como diciéndome, acá estoy, hormiga, acá estoy, vine por mi queca.
0: Saludos a Ángel, dice, extrañamos sus tamalitos. ¿De qué o qué? A ver.
1: ¿Tamal de qué?
0: Cuenten el chisme completo porque nos llega media del tamal.
1: ¿Cómo
0: ¿Qué pasó
1: que del
0: ahí?
1: Tamal? Oye, ya buena hora tú porque ya hace hambre, un mi tamal, mira, de especial con harta salsa roja y cebollita y cilantro. A la mecha tú.
0: ¿De qué tamal estamos hablando? Porque no sé.
1: ¿Sabes? Se me antoja de esos tamalitos, mira, que ponen allá atrás de la iglesia en el centro. Mira, en el mero centro. A la mecha.
0: Bueno.
1: Calientito.
0: Saludos para el buen Eleazar, dice que anduvo ausente, pero ya está de vuelta.
1: Bienvenido, Eleazar.
0: Saludos al agazapedo.
1: Ay, no, ni lo menciones a ese hombre, por favor.
0: Pues por ya no lo menciono.
1: No le des espacio.
0: No. No tiene foco aquí.
1: No le des fama. No.
0: Bueno, dice Pandita, escucho todos los días. Saludos. ¿Sabes quién se reporta?
1: ¿Quién?
0: Mariel Pilman.
1: ¡Órale, Mariel Pilman!
0: Pero salvoconducto, porque ¿de quién es ese número de Ray?
1: Oye.
0: La Mariel Pilman es todo un enigma, de veras.
1: Oye, saludos a Mariel Pilman.
0: Yo a veces pienso que la Mariel Pilman es un extraterrestre.
1: ¡Ay, no! ¡Ay, no, cállate, no!
0: Sí, pienso que no es de este mundo.
1: ¿Será tú?
0: Yo a veces pienso que no es de aquí.
1: No, ni de allá.
0: Ni de allá.
1: No, pues.
0: Sí, así.
1: ¿De dónde será tú?
0: Ahorita está, ahorita no está.
1: ¿No será del planeta Marte? No va.
0: ¿Será?
1: ¿O de Saturno?
0: La Mariel Pilman me da miedo.
1: ¡Ay, no! No, Mariel, mi comadre Mariel es buena gente, bien noble, mi comadre.
0: No, eso
1: Mariel.
0: Eso no lo dudo, no está discusión.
1: Ajá.
0: Lo que está discusión es de que yo pienso que es un ente.
1: ¡Ay, no! Sí. Oye, tú como dicen que la que estuvo al lado del Trump, ¿no? que dicen que era extraterrestre, no sé ¿sí? qué. Y sus ojos, y cómo los movía como reptiliana. Así.
0: ¿No será reptiliana?
1: ¡Ay, no!
0: Mariel Pilma, ¿no será reptiliana?
1: ¡Ay, no, Mariel, tú no, Mariel, ¿será? Tú no.
0: Mariel, ya me Mariel. Estoy espantando.
1: Ay, no, comadre Mariel.
0: Fíjate cómo
1: no,
0: es.
1: No, porque cuando yo la vi, sus ojitos estaban normal. No,
0: pero es que se teletransporta. Fíjate, ¿cómo? Hay días que me escribe que está aquí en México. Ajá. Y en 2 horas ya está en Estados Unidos.
1: ¡A la mecha! O sea, como la Bulma, el Goku, que se teletransporta.
0: Por eso te digo. ¿Qué? No es de aquí ella.
1: Ay, no.
0: ¿No será una muerta viviente?
1: Ay, no.
0: Yo digo.
1: ¡Trailer!
0: Me da miedo.
1: ¡Trailer!
0: Tengo miedo.
1: Ay, no.
0: Tengo miedo.
1: Ay, no.
0: Bueno, saludos, Mariel.
1: Saludos, querida Mariel. Es cotorreo, hermosa. Te mandamos un fuerte abrazo, Mariel Coutinho.
0: Saludos a mi pandita y hormiguita. Es un gusto escucharles aquí en la planta. Leo Serafín. Mándale su beso a Leo Serafín.
1: Leo Serafín.
0: ¿Cuándo la carnona?
1: De veras. Yeah. Pandita, ya, es cierto. Mm. ¿Cuándo hacemos la carnita asada? Mira.
0: Ey, ¿cuándo se arma?
1: Con los amigos aquellos. Yeah.
0: Márcale.
1: Sí, ahorita. Les voy a mandar este mensaje porque no celebramos el día del locutor.
0: A ver si no nos chusmean porque ya están en otro nivel.
1: Ah, sí, ya me enteré, ya son ahorita VIP.
0: Será posible.
1: Oye, la chusma somos nosotros ahora.
0: Oye, saludos a Milandri.
1: Ay, Landry. Oye, Landry, ¿cuándo vas a venir pues a la cabina? Dijiste que íbamos a bailar y ya no viniste tú, Landry.
0: Hola, animalitos de mi corazón. Ay. Un saludo fuerte y un abrazo.
1: Ay.
0: Besos tronados en especial para Pandita Bebé.
1: ¡A la mecha! Mira. Pandita te mandó besos tronados. Pero, oye, en tu frente, en tu lomo, tu
0: no
1: cachete.
0: Sé, dice no, beso tronado. Nada
1: o en tu brazo izquierdo.
0: Así, mira.
1: ¿No como será en tu buche, tú, en tu ombligo?
0: Y con esa canción de Shimarik, mira.
1: Ay.
0: Me siento así. Así. Ay, el Andri. Atrevido. Eres un atrevido.
1: Ay, saludos bueno. Al buen Landry. Échale Landry.
0: Noé Morales Ambrosio, muchas gracias. Feliz sábado, excelente, bendiciones, muchas gracias. Alberto el Vaquero, dime Vaquero.
1: Ay, saludos a nuestro buen amigo Alberto el Vaquero.
0: Saludos y besos, hormiga, abrazos, pandita. Que le mandes un saludo con voz sensual.
1: Saludos para el vaquero que me está escuchando en este momento de parte de su amiga la hormiga.
0: Mira, y con Shimarik.
1: Alberto, vaquero.
0: Esta canción es del beso, ¿no? De...
1: Ah, sí, sí, así hacía él, ¿sí? El cantante, ¿eh?
0: Pues Shimarik.
1: Shimarik, cuando cantaba esa, así hacía.
0: Ahí está, ¿era?
1: Cómo no.
0: En las tardeadas.
1: Ah, sí, es cierto, en las tardeadas.
0: Dame beso.
1: Ay.
0: Ahí está, mira.
1: Ven, te voy a dar tu beso.
0: Ahí está, mira. No salió, está bien.
1: Ay, mira. Tocó madera.
0: ¿Qué dice el dinosaurio?
1: ¡Dinosaurio!
4: Buenas tardes, pandita, hormiguita, bendiciones ahí en su trabajo, que andamos ya escuchándolos en el taxi. Y aquí suena la que buena, dinosaurio. Bendiciones, bonita sabadita ahí en cabina.
0: ¿Ya?
1: Ay, ya, bueno.
0: ¿Ya se acabó? Yo pensé que iba a leer más.
1: Yo también pensé que iba a leer más. Oye, saludos a nuestro buen amigo el Dino.
0: Órale, el Héctor ya se reporta, dice, ¿ya comieron?
1: Qué bueno que manda mensaje aquí el Héctor. Te tengo queja del Héctor.
0: Dímelo.
1: Porque
0: dímelo.
1: Allá en la otra cabina no me puedo quejar. Pero aquí sí, pandita. Porque el produ ni me pela.
0: Te doy
1: pero
0: poco.
1: Aquí sí.
0: A ver, dale.
1: Mira. Resulta y acontece que cierto día, que fue antier, yo hablé algo seria por una canción que me pidieron.
0: ¿Tú seria?
1: Sí, fíjate, hablé hasta eso, normal y que...
0: No
1: y,
0: creo.
1: Y el lecterín, oiga, máster, ¿qué es usted enojona? Llegó enojada a trabajar, ¿por qué está enojada?
0: Ah, sí.
1: Oiga, ese es un lado, no lo con... Fíjate nada más.
5: Pues,
1: oye, Leo, ¿cuándo? Sí, ¿cuándo he venido yo a trabajar enojada tú, pandita? ¡Ay! Vieras que yo le dije, mira, no es eso, no está la canción, pues, que están pidiendo. Le digo, ¡ay, Electro, qué está enojada! Yo no le conocía ese su modo. Ahí, fíjate, Electro.
0: O sea, te la cantó.
1: Ay, mira, yo salí ese día con un mi dolor de pecho y unos retorcijones en mi estómago.
0: Pues, ¿cómo no?
1: Porque dije yo, mira, ahora que estoy enojada, fíjate, ¿cómo voy a estar? ¿Cuándo he venido enojada o seria a trabajar,
0: pandita? Jamaica, ¿no?
1: Jamás, mira, pero...
0: Oye, que dice que los guantes porque va a pelear contigo.
1: Mira, que pelee porque no me voy a dejar, panda, no me voy a dejar del hombre.
0: Dice,
1: no.
0: Panda, tráigame los guantes, dice.
1: No me voy a dejar. Así dijo, mira, pandita, y me lo dijo, mandó harto mensaje ese día. Oiga, máster, yo no te conocí, ese es su moda. Oiga, máster, ¿qué está enojada? Oiga, máster, fíjate tu pandita.
0: No, se pasa.
1: Ay, pero pasó? Mira, yo salí, terminé el turno con un mi dolor de pecho y unos mis retorcijones. Toma como si hubiera comido chicharrón con aguacate.
0: ¿Qué dice, man? Que se quiere aventar un round contigo, dice.
1: Pues nos los aventamos aquí de una vez en el show. Órale, no me pues. Dejo, no me dejo.
0: Voy a la pausa, es el show.
1: De los animales.
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Vamos de regreso a la 1:10 p.m. Oigan, después de esta canción le voy a marcar a los que se ganaron boletos dobles para la función especial. Yo les marco, la de la dinámica que tengo ahí en el estado de WhatsApp. Llega la arrolladora con Mira Bebé.

0: de regreso con el show. Oigan, atención, antes de irnos a la siguiente dinámica, estamos en el mes rosa, el mes de octubre, y por eso vamos a invitar a todas las mujeres a participar en una carrera especial.
1: Así es, pandita, y para todas mis amigas, mis comadres que están escuchando en ese momento, únete, súmete a la carrera de la mujer a Mexme. 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
0: ¿Cómo no?

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0: Sí, es sábado.
1: Es sábado y todavía, mira, me voy a ganar una mi pechuga entera para deshebrarla.
0: Sábado futbolero.
1: Ah, mira, hoy mis hamburguesas y mañana mis taquitos dorados, mira, de mi pechuga que me regalaron con carnicería Bladis.
0: Ya dijo, pero los primeros tres, ¿verdad?
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0: Órale, gracias, ¿eh?

0: Y ahí vamos de nuevo con la invitación para Zombies y Catrinas, fecha, lugar y la hora correcta. La hormiga ya está lista para invitar a todos ustedes. Gracias a los que se están inscribiendo aquí en el show de los animales, porque recuerden que tienen trato especial, hormiga.
1: Ay, ay, ay, así es. 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
0: Vamos a evitar el problema con los menores de edad para que estén muy pendientes y, bueno, participen en la página oficial de Facebook. Está un formulario.
1: Sí.
0: Recalquemos eso, hormiga, por favor.
1: Así es. 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
0: Cómo no, si tienen alguna duda, marquen, no se queden con la duda adentro. ¿Qué? Y pregunten.
1: Así es, claro.
0: Bueno, ya saben, la fecha 31 de octubre. ¿Qué día cae? 31, viernes, ¿verdad?
1: 31, vamos a ver qué día cae. Muy buena pregunta.
0: Aquí está, mi amor, aquí está, mira.
1: ¿El calendario?
0: Ahí.
1: Ah, sábado.
0: Sábado.
1: Tan, tan, tan. Wow.
0: Buen día, ¿no?
1: Buen día.
0: Entonces,
1: bien. Fin de semana.
0: Sábado 31 de octubre, 5 de la tarde, Plaza Galerías. 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

0: vientos. Vamos de regreso y ahora sí, hormiga, lo prometido es deuda.
1: Ay, ay, ay, ay, ay, estamos listos. En este momento daremos a conocer a los ganadores. Contesten, por favor. Claro. De repente está marque y marque el pandita y ni contesta. O de repente ahora sí contestan, pero sí, todos tristes. Ay, Dios.
0: De hecho, a todos los que siguieron la instrucción, le voy a marcar y se les mandó el sticker de la Qué Buena y también a decirles que vamos a marcar al aire.
1: Ajá.
0: Si marco, da cuatro toques y no contesto, me voy al que sigue para que lo anotes.
1: Ok, perfecto.
0: ¿Entendido, hormiga?
1: Entendido.
0: La persona que yo le marque tiene que contestar aquí. Suena la Qué Buena, contento y Felipe con tenis. ¿Va?
1: Listo.
0: ¿Entendidos todos ahí en casa los que participaron?
1: Sí, entendido.
2: Entendido, bueno. Pandita, entendido.
0: Bueno, espero que sí. Voy. Vamos, vamos. La primera persona que le vamos a marcar en vivo ahorita. Vamos.
3: Aquí suena la Qué Buena.
1: ¡Hola, Mecha!
0: ¿Cómo estás, Almita?
1: ¡Hala, la Almita!
3: Bien.
0: ¿Qué andas haciendo, Almita?
3: Aquí limpiando la casa.
0: ¿A poco? Está muy sucia.
3: Sí.
1: ¿Y qué dejaron los chamacos el tiradero, verdad, Almita? Los chamacos.
3: Así es.
1: Ah, ya viste, ya me la sé.
0: Oye, ¿cuántos chamacos tenemos, Almita?
3: Tenemos tres.
0: Ay, Dios mío.
1: Ay, Almita, y de ahí pues, mamita. No, lo,
0: pero ya cerramos la fábrica.
3: Ya.
0: Ah, bueno, más te vale,
1: Muy bien, Almita, muy bien.
0: Bueno, Almita, ¿con quién vas a ir a la función especial?
3: Con mis dos hijos.
0: ¿Y no tenemos media naranja?
3: Sí.
0: Sí tenemos. ¿Va a ir o no se lo merece?
1: Vas a llevar al hombre.
3: Voy a estar trabajando.
0: Llévate al otro.
1: ¡Ay, no!
0: ¿No se va a enterar? Pues sí. Ya dentro del cine ya nadie ve.
1: Ya dentro del cine está todo oscuro.
0: Sí, te estamos dando ideas, ¿eh? No te creas, Almita. Ve, corazón, el día lunes a las 9 de la mañana te espero con identificación aquí en la radio día lunes. ¿Podemos o se lo cedemos al que sigue?
3: No, sí, el lunes.
0: Día lunes a las 9 de la mañana. Se llama Alma Elizabeth Pérez Aguilar. Anótalo, por favor, amigo.
1: Listo, listo.
0: Alma preciosa, beso y abrazo. Aquí te vemos el día lunes. Por favor, no faltes, porque los boletos que no vengan a traerlos se vuelven a regalar y lo vas a perder, Almita. Y mira, la suerte es para ti hoy.
3: Gracias.
1: Bye. Mira la Almita. Ay, Almita, cosquilla le están haciendo tú pura risa.
0: La dejamos pensativa con lo del hombre.
1: Y que ahí en el cine ya todo está oscuro. Sí. Pues no se va a ver.
0: Alma, yo que tú no llevo a mis hijos.
4: ¿Qué?
0: No. A ver, le voy a poner aquí felicidades para que yo sepa. A ver, aquí está.
1: Ok.
0: Le escribo para que yo sepa que ya ganó.
1: Perfecto. Qué nervios, chamaco, yo estoy nerviosa. Mira, estoy fría de mi mano, tu pandita.
0: Bueno, ahora sí, vamos con el que sigue, muchachos. Atención, uno más. Vamos con otro participante que sí cumplió con los requisitos de escribir lo que decía. Uso el estado de WhatsApp, ¿entendido, hormiga?
1: Entendido, pandita.
0: Vamos con el que sigue. Me contestó muy bien, Almita, eso me gusta.
1: Sí, con toda la actitud contestó la Almita.
5: Aquí suena la Qué Buena.
1: ¡Hola, Micha!
0: Tenemos otra ganadora, Lizeth Anzueto Muñoz. ¿Dónde nos escuchas, Liz?
5: Muchas gracias.
0: ¿Dónde nos escuchas, Liz, preciosa?
5: De Buenos Aires.
0: Desde Argentina.
1: ¡Hola, chavoluda! ¿Ya estás escuchando?
6: ¡Se pide! ¿Podrá la pibe venir por su boleto también?
1: ¡La pibe lleva boleto! ¡Hola, Mecha!
0: Desde tan lejos.
5: Claro, de Sudamérica.
1: ¡Hola!
0: Oye, Liz, ¿con quién vas a ir a la función especial? Cuéntamelo y exagera.
5: Con mi hermano y mi sobrino.
0: ¿Y no tienes media naranja? Todavía no.
1: ¿Tú, Lizeth, alguna tu pestañita?
5: No, todavía no.
0: ¿Todavía no?
1: ¿Alguna tu lagrimita?
5: No, todavía no.
0: ¿Algún escondido por allí?
4: ¿Qué?
0: ¿No hay?
5: ¿Algún pretendiente?
0: ¡Ay! ¡Qué fuerte, qué fuerte!
1: ¿A poco si hay uno? Uno en que sea de esos tú, de los pretendientes.
5: A esos que se les dicen amigos. ¡Ay!
0: ¿Qué? Oye, es mañosa la Liz también. Si aquí lo estamos descubriendo.
1: Deja de andar quemándonos a todas. Pues ese secreto entre mujeres, no te estés diciendo.
0: Como yo tengo siempre grandes ideotas, se me antojaría un programa que se llame Radio Escuchas al Desnudo.
1: ¡Ay!
0: Liz, el día lunes, ¿podemos el día lunes pedir por los boletos o se los cedemos al que sigue?
1: Pues ese secreto entre mujeres, no te estés diciendo.
0: Como yo tengo siempre grandes ideotas, se me antojaría un programa que se llame Radio Escuchas al Desnudo.
1: ¡Ay!

0: mienten.
1: No, no todas, no, yo siempre digo la verdad.
0: Tú eres la peorcita.
1: Ay, oye, ¿cuándo te he mentido a ti?
0: Todo el tiempo. Todo el tiempo.
1: No.
0: Ayer te desenmascaró el pollo diciendo que cuando estás con él, te alocas con él.
1: No es cierto, jamás.
0: Cuando estás conmigo, te alocas conmigo.
1: No, es cierto, no.
0: Falta
1: cierto.
0: Ver que cuando estés con otro.
1: Solo ¿qué? Contigo, con el pollo, ya. No. Con el pollo hago yo coraje.
0: No
1: coraje.
0: Lo sé, Rick, parece falso.
1: Hago coraje con el pollo.
0: Voy con el que sigue, ¿eh?
1: Ay, Dios mío.
0: Pues vamos bien, ¿verdad?
1: Sí.
0: Vientos,
1: te faltan, llevas dos nada más.
0: Ay, pero tranquila, voy.
1: Ay, la estás haciendo mucha emoción. Ay, pandita.
0: Vamos.
1: Está llamando.
0: Llevamos buen ritmo.
1: Mira el chiquitío en la foto, tatú.
0: Tamales.
1: No contesta.
0: Tamales.
1: No.
0: Ya valió.
1: Ay, ya se valió. Le fueron los boletos.
2: Ya, pues.
1: Es lo que les digo, conteste. Si usted ya participó, si usted ya mandó su nombre, ya lo anotaron, por favor, esté al pendiente, porque es el panda el que les está hablando.
0: Analí Godínez Bautista, estás ponchada. No lo respondió.
1: Ay, la Analí.
0: Que te ruegue quien te quiera, porque yo no lo voy a hacer.
1: ¡Hala, me echa como la canción!
0: Vamos, entonces, Analí no nos contestó, ¿verdad? ¿Le valió?
1: Le valió a la Analí.
0: Espero que la que sigue
1: te
0: sí.
1: Te pelució, la Analí, te pelució. Va a ser el panda ahorita, ¿no?
0: A ver. Voy.
1: Ay, no. Ay, ay, ay, ay, ay, Dios mío. Ay, qué nervios.
0: Otra igual.
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1: ¡Eso!
0: Por un pelito y pensé que no ibas a contestar, oye, Keila.
1: ¡Qué bárbara la Keila!
0: Te tardas, Keila, en contestar. ¿Por qué? Keila, ¿por qué?
3: Se trabó mi teléfono.
1: Ay, dale un zape ahí para que destrabe y quede todo toreco ese celular.
0: Keila Concepción Cruz Martínez, ¿puedes venir el día lunes por tu boleto o se lo cedemos el que sigue?
3: Claro que sí, puedo llegar.
0: ¿Con quién vas a ir, Keila?
3: Ahí estaré. Con mi esposo.
0: Ah, tú sí tienes. O sea que va a ser una tarde de novios.
3: Sí,
0: dile que él invite las palomitas, la nieve, como la canción Mi Nieve y Mis Palomitas, si no haces berrinche.
1: Ey, Keila, bueno. Keila, le vas a dar mucho besito, pues, al hombre.
3: Se va a hacer su regalo de cumpleaños.
0: Ya saliendo de la función, ya. Ya vemos.
1: Ay, está bien, comadre, está bien.
0: Bien, Keila. ¿Y qué tiempo llevas? ¿Qué tiempo llevas de casada?
3: 4 años.
1: Ah.
0: ¿Y ya tenemos hijos o nadota?
3: Sí, ya un niño desde que apenas va a ser 3 años. Oh. Ahora en noviembre.
0: Oh. Bien,
1: el
0: Keila. Keila, entonces te vemos el día lunes aquí a primera hora a las 9 de la mañana. ¿Puedes o no?
3: Sí, sí puedo.
0: Sí puedes, ¿verdad? Hola, pues, Keila, aquí te vemos para que te vayas a esa función especial. Y te voy a dar un consejo, ¿me lo atiendes?
3: ¿Sí?
0: Siéntate hasta atrás.
1: Acuérdate que la sala ya está oscuro, no se ve nada.
0: Dicen,
3: ok, gracias,
0: dicen,
3: te daré el consejo.
0: Keila, dicen que en los asientos de atrás no llega el clima.
4: ¿Qué?
1: ¡A la mecha!
0: No llega el clima ahí, dice. Allá hace calor. Allá hace harto calor.
3: Ah, bueno. Mira. Para que sea más práctico, llevaré vestido.
1: ¡Ay! ¡Nada, Keila!
0: Ya tú, Keila. Ya mejor adiós porque ya estás regando el tepache.
1: ¡Ala, Keila, estás regando el tepache! ¡Cállate, Keila, hombre!
0: Ya, Keila, ya. ¡Bye!
1: ¡Adiós, comadre Keila!
0: Te digo, pues, radio escuchas al desnudo.
1: Oye, tú deberíamos de hacer un programa así, ¿eh?
0: Esto nada más un empujoncito quiere.
1: ¡Ay,
0: ya.
1: No! ¡Mira la Keila!
0: Pero bueno, dime mis ganadores.
1: Alma Elizabeth Pérez Aguilar, Lisette Anzueto Muñoz y Keila con mi apuro mujerío ganó hoy.
0: Ya, pues es que te digo.
1: Y nuestra amiga Keila, que va a llevar vestido, dice, para que sea más fácil. Así dijo ella. Dice, así Keila es. Concepción, ahí está mi comadre Keila.
0: Bueno, a todos felicidades. La pausa, regreso al show.
1: ¡De los animales!
0: No le cambien.
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1: Perfecto, recta final, pero viene una del recuerdo que está buenísima. Disfrútenla con Gali Galeano.

0: tenemos.
1: Los animales se dan hasta con la cubeta, chiquita.
0: ¡Santa madre! Ahorita vamos a hacer.
1: Un solo animal se levanta con el triunfo musical.
0: ¡Vamos con más música! ¡Queremos mandar un saludo! ¡Sí! ¡Va!
1: ¡El duelo!

0: Y ahora sí, la última y nos vamos. Con esto estamos cerrando el día de hoy el programa. Feliz fin de semana para todos. Recuerden que mañana domingo tenemos lo mejor del show de los animales. Imperdible, hormiga.
1: Ay, ay, ay, ay, ay. La verdad que sí, no se lo pueden perder. Fin de semana y disfrutando, por supuesto, de lo mejor pandita de toda la semana a través del show de los animales.
0: Y la hormiga nos va a presentar con qué canción participa el día de hoy.
1: ¡Échale, pandita!

0: sí, sí. Está bien, ¿verdad? Bien, bien, bien, bien. Vamos. Necesito una sola llamada.
1: Rápidamente, rápidamente.
0: Que nos diga, mi voto es para ti, pandita bebé, o mi voto es para ti, hormiguita bebé.
1: Eso. Yeah. Rápidamente, mi voto es para ti, hormiguita bebé, o mi voto es para ti, pandita bebé.
0: Al número de WhatsApp, por favor.
1: 962-625-2767. Una sola llamada.
0: Solo una llamada porque estamos en la recta final del show. O es Julián Álvarez o es Espinaca Paz. Perdón, Espinosa. No,
2: Espinosa. Sí, Espinosa.
0: Por favor, que nos marque el número de WhatsApp, por favor, recuerden el número.
1: 962-625-2767.
0: Bueno.
1: Ay, no. Gracias, ¿por qué?
0: Hormiguita bebé.
1: Ay, no, es mi niño de la R. No. Ay.
0: Es Victoria.
1: Es Victoria. Ay, Vicky, mi niña, mi niña.
0: Siga la instrucción, por favor.
1: Ay, pandita.
0: Mi voto es para ti, hormiguita bebé, o mi voto es para ti, pandita bebé.
1: Ay,
0: hagan caso, pues. No valió Victoria. Siguiente, ahora sí. Bueno, bueno.
3: Mi voto es para ti, pandita bebé.
1: Ah, no, tardó.
0: No importa, pero ya lo dijo.
1: Ay, caso.

0: Siempre le agradecemos al público que nos acompaña y se deja acompañar. Y durante toda esta semana hemos cumplido con pasar un rato agradable.
1: La verdad que sí, pandita, con todos ustedes, como siempre, un gustazo estar transmitiendo en vivo y en directo a través de lo que es el 94.7 FM. Y de verdad, el show de los animales, diversión de toda la semana. Y mañana le seguimos, pandita, sí. no se olvide, mañana no. Lo mejor del show, también en dominguito para disfrutar en familia. Soy tu amiga La Hormiga, que tenga un excelente fin de semana y disfrute de esta agüita que no es de todos los días.
0: Y recuerden que nada con exceso, todo con medida. Aquí nos escuchamos el próximo lunes, y a nombre de todo ese gran equipo que hacemos posible ese programa, gracias y felicitas, cuídense mucho, buen provecho, con permiso.

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5: Hola, ¿qué tal? Buenas tardes, es el corte informativo de la hora. Chiapas recibió poco más de 3,000 millones de pesos de inversión federal para infraestructura de transporte durante 2025, cifra que representa apenas el 2.5% del total nacional. De acuerdo con el anuario estadístico de la Secretaría de Infraestructura, Comunicaciones y Transportes, la inversión destinada a Chiapas se enfocó principalmente en carreteras. La presidenta Claudia Sheinbaum presentó el decreto para garantizar que las plataformas digitales sean espacios seguros para niñas, niños y adolescentes, donde no haya contenido que promuevan discursos de odio, ciberbullying, extremismo violento, violencia sexual, suicidio, conductas ilícitas y material sexual explícito. La medida surge a partir del ataque perpetrado por dos hermanos en una secundaria de Coahuila. El gobierno de Luis Ignacio Lula da Silva anunció la eliminación temporal de los impuestos a la gasolina en Brasil a dos semanas de las elecciones entre el mandatario y el candidato derechista Flavio Bolsonaro. Lula, que busca su cuarto mandato, intenta contener el aumento de los precios de los combustibles en medio de un encarecimiento internacional del petróleo debido a la guerra en Medio Oriente. Hasta aquí este corte informativo de la hora. Se despide usted, Selena Zúñiga.
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buenas tardes. Vamos iniciando su programa Las Movidas de la Qué Buena. Es la emisión de sábado, 10 de octubre de este 2026. Transmitiendo en vivo a través de nuestra frecuencia 94.7, cadena internacional. Qué buena. Espero que estén pasando un sábado chido, sábado agradable, bonito. Sábado social de descanso. ¿Qué aplica hoy? Bueno, lo que sea que aplique para el día de hoy, espero que lo estés disfrutando y que lo estés pasando de lo mejor. Vamos iniciando con las dos horas más movidas de todo el día. Son las movidas de la Qué Buena. Y ya iniciamos con las rolitas para que te pongas a bailar. A través de nuestra frecuencia de Radio 94.7, cadena internacional, Qué Buena. Saludando también a la banda que nos escucha a través de internet en www.quebuenatapachula.com. Espero que se reporten en esa tarde. Ya quiere venir por acá el agua, que anda amenazando por estos lados del centro. Por ahí sí ya está lloviendo en tu rumbo, ahí repórtate, dime dónde, para que le avisemos aquí a la bandita, ¿no? Y sepamos por dónde ya está el aguacero y salgan precavidos. Ya saben, les traigo buena música en esta tardecita y espero sus mensajes de WhatsApp. El mensajero ya disponible, 962-625-2767. Ahorita en un momento les coloco el estado de WhatsApp con la pregunta de la tarde de sábado, ¿eh? Ahí atentos, truchas, para que se vayan reportando, dejando sus mensajes. Así que mientras, vamos con música. Esto que escuchamos es de Los Capis, se llama Las Chicas. 2:13, son las movidas.

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2: Y seguimos con más cumbia bailando. Esos son los chicos de barrio y eso se llama Correcaminos.

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2: El Día Internacional del Algodón se celebra el 7 de octubre y tiene como objetivo reconocer la importancia del algodón en la economía y en la vida cotidiana de millones de personas en todo el mundo. El algodón es uno de los cultivos más importantes del mundo y es una fuente de ingresos para muchos países en desarrollo. El algodón es un componente esencial en la industria textil, ya que se utiliza para producir ropa y otros productos. El cultivo del algodón enfrenta desafíos relacionados con la sostenibilidad, como el uso excesivo de agua y la degradación del suelo. La industria del algodón está trabajando para desarrollar prácticas más sostenibles y tecnologías innovadoras. El Día Internacional del Algodón es una oportunidad para reflexionar sobre la importancia del algodón y los desafíos que enfrenta la industria.
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0: 2 de la tarde con 20 minutos, 2 con 20, ya estoy de regreso. Seguimos con más rolitas en esa tarde de sábado. Sabadrins, dice la banda, ¿no? Bueno, pues yo espero que sigan pasando un sábado chido, sábado increíble, que no se acabe el sábado, ¿verdad? Bueno, pues justamente el día de hoy les traigo la pregunta de esta tarde, o más bien la frase, ¿no? La frase para que ustedes vayan complementándola en esa tardecita de sábado acá en las movidas de La Qué Buena. Y bueno, pues la frase dice lo siguiente, escucha muy bien. Los sábados por la tarde siempre ando. Los sábados por la tarde siempre ando. Y ya ustedes le complementan. ¿Cómo quedaría sus frases? Al menos la mía queda de la siguiente forma. Escucha muy bien el ejemplo. Los sábados por la tarde siempre ando deseando que no se acabe el fin de semana. Y es que amigos, que pues tanto que tarda, ¿no? Los días de la semana, poder llegar el viernes, el sábado y el domingo, son de los días que más rápido se pasan. ¿Sí o no, banda? Lo que menos queremos es que llegue el lunes.
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0: Pero es lo que más rápido llega. Así que mi frase queda así. Los sábados por la tarde siempre ando deseando que no se acabe el fin de semana. Pero los sábados, ¿cómo andas tú? Ahí repórtate, ¿no? Déjame tus mensajitos. Y le voy dando lectura a lo largo de estas 2 horas de programa. Vamos con algunos saludos que ya tengo por acá de los amigos que se están reportando. Por ahí América dice... Con este aguacero se me antojó un chocolate. Chocolate con pan. Oye, sí. Lloviendo en algunas partes, ¿eh? En algunas todavía nada. Y en otras ya nada. Más que sí, creo que está por partes. Este aguacero no es parejo. Así que ahí está, América dice, con este aguacero se me antojó un chocolate con pan. Órale pues, muy bien, date gusto, si no hay chocolate, aunque sea un cafecito, ¿no? El chiste es disfrutar la tarde lluviosa. Saludos para Mari de Laureles, por ahí reportándose, órale, gracias, ¿eh? Dice por acá, terminación 4873. Hola, buenas tardes, me puede complacer a mi abuela Clara Luz Rizo por ser su cumpleaños por adelantado, es mañana, dice, se lo celebramos hoy. Los escuchamos en la colonia 13 de septiembre. Órale pues, muchísimas felicidades, adelantadas una vez. Porque mañana es el mero día, pero pues en sabadito cae bien, ¿no? Cae de maravilla, mañana el recalentado. Así que muy bien, ahí los saluditos para Clara Luz. Escuchándonos en la colonia 13 de septiembre. A ver quién más por acá. El buen Eliazar ya reportándose también. Excelente tarde, bro. Buen turno ahí en la chamba. Marisela también se reporta. Dice por acá, buenas tardes, Osito. Me puedes complacer con una rolita de juguito de piña. Saluditos y excelente tarde aquí. Te andamos sintonizando con mi mami. Saluditos. Ahí está, pues los saluditos para su mami también de Marisela, ¿eh? Gracias por sintonizar el programa. Por escuchar las movidas de sábado. Dice por acá Marisela, los sábados por la tarde siempre ando con antojo de una botanita y una miche a la orilla de una alberca. Oye, sí. Una alberca que esté ahí a unos metros de la playa estaría de maravilla, ¿no? Para poder ver el atardecer. Bueno, con esta nublazón de ahorita ni vas a poder ver atardecer. Pero pues no cae nada mal andar ahorita en la playita, en la alberca. Disfrutando tu bebida favorita, tu botana favorita. Sería de maravilla. Y en sabadito cae excelente. A ver, ¿qué más por aquí? Tenemos al buen Chilango, por ahí se reporta, nos manda audio. Vamos a escuchar qué dice el Chilango en esos audios que nos manda.
2: Buenas tardes, mi estimado Oso.
0: ¿Qué hubo, les?
2: Aquí reportándote tu amigo El Chilango.
0: Eso.
2: Desde la zona sur de la ciudad está el chipi chipi, tampoco fuerte. Así que jalen su bolsa, no se vayan a mojar. Jalen su nylon. De ahí en fuera, todo tranquilo, mi estimado Oso.
0: Órale.
2: Saludos.
0: Órale, Chilango, gracias, ¿eh?
2: ¡Ando viendo! ¿Con quién compramos la primera promo del sábado? No es cierto, hoy no, porque está fresco. No, sí, cómo no. Saludos, mi estimado Osito.
0: Aunque esté lloviendo, aunque se sienta fresca la tarde, es sábado. Y ahí sí no le puedes quedar mal al sábado, ¿eh? Órale, Chilango, muy bien, gracias, ahí por tu mensajito, saludos. América dice por acá, ¿me puedes complacer con la canción El Viejo del Sombrerón? Te escuchamos aquí en el trabajo, aquí suena la qué buena, 94.7. Órale pues, América, por ahí en el punto de venta de telefonía, nos tienen en sintonías, excelente tarde, ¿eh? Ahí para todo el equipo, escuchando la qué buena. Órale, vamos entonces, aquí en el trabajo, aquí suena la qué buena, 94.7. Órale pues, América, por ahí en el punto de venta de telefonía, nos tienen en sintonías, excelente tarde, ¿eh?

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13: Mujeres activistas y aspirantes a cargos de elección popular en Chiapas para las elecciones de 2027 rechazaron la impugnación promovida por el Partido Acción Nacional contra la reforma de paridad de género aprobada por el Congreso del Estado. Para Alejandra Soriano Ruiz, presidenta de Promoción de Igualdad y Desarrollo, la reforma no debe interpretarse desde una perspectiva política, sino como un mecanismo para garantizar que las mujeres tengan oportunidades reales de acceder a los cargos públicos. Las participantes defendieron la necesidad de establecer condiciones que permitan a las mujeres competir por presidencias municipales con posibilidades reales de ganar y no limitar la paridad del cumplimiento del número de candidaturas femeninas. La inconformidad ocurre luego de que el PAN impugnara la reforma aprobada el pasado 14 de septiembre por el Congreso local, que busca fortalecer la participación de las mujeres en las alcaldías. Ante este escenario, las activistas llamaron a dejar de capitalizar políticamente la participación de las mujeres y a no utilizar la vía legal para frenar una reforma que busca garantizar que 62 presidencias municipales sean encabezadas por mujeres en el próximo proceso electoral. Hasta el siguiente comentario.
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0: Falta uno, ¿no? El baile del oso. Pues ya ando por acá, listos para seguir con más mensajes de la bandita que se reporta en esa tardecita. Pues que ya no llovió, ¿no?
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0: ¿O cómo anda por sus rumbos? Que por acá nomás no veo claro.
2: ¡Qué rico!
0: A ver, ¿qué más se reporta? Eleazar dice por ahí. Gracias, oso. Igualmente, bendiciones. Ya nos hace falta una rolita, dice el tamarindo. Órale, a bailar ahorita. Con el tema del tamarindo, de una vez, ¿no? Tamarindo. Ahí está, con Nati la excelencia. Listo, ahí para que se pongan a bailar.
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0: En esta tardecita de Sabadaba.
1: Dos pasos a la izquierda, dos a la derecha. Con la mano arriba.
0: Ahí está. A ver, ¿quién más se reporta? Recuerda, el mensajero 962-625-2767. 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Yo te tomo tus datos y de una vez, si ya estás aquí en corto, de una vez, ¿para qué le hacemos tanto al cuento?
2: ¿Cómo dice Pedro Fernández?
0: Y anda cerquita aquí de la radio. Mándame por ahí que vas a pasar por tu boleto doble. Con mucho gusto te lo entrego de una vez. Lo que quiero es que ya no tenerlos aquí en la mano.
3: Eso yo aquí te
0: quiero que ya estén en las tuyas. Para que vayas a ver esta función.
2: ¡Ay! ¡Dale, Ramón!
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2: ¡Claro que es conmigo!
0: A ver, ¿quién más? ¿Quién más dice yo? ¿Quién más se reporta? César Damián dice, buenas tardes, oso, aquí en sintonía, tarde lluviosa. Excelente jornada laboral. Gracias, bro, saludos para ti. Dice, ¿podrás complacer con una canción? La de Oye Mujer, con Juanes y Raimi. Claro que sí, bro, ahorita la mandamos, ¿eh? Ahorita suena tu rolita. Excelente tarde.
2: Oye, Pedro, así se...
0: Dice Marisela que el antojo de la botanita y la miche a orilla de la alberca queda pendiente para el próximo fin. Órale, pues. No se pudo este fin, para el otro ya habrá tiempo, ¿no? Así que muy bien. Ojalá que sí se haga.
2: Ahora dando vuelta.
0: El buen Ángel en el TX se reporta, dice por acá, saludos para la familia Aquino y familia Santizo. Desde Obregón, aquí suena la Qué Buena.
2: A ver, vamos.
0: Órale, muy bien. Excelente tardecita para la familia ahí, escuchándonos en Obregón. El amigo René se reporta, dice, sábado y se me antoja un caldito de res o de pata con panza con su respectiva beer. Órale, muy bien. Oye, así que se antoja, ¿eh? En fin de semana, no sé. Pero sabe más ricos ahí los calditos. Aunque esté el calorón. Pero en fin de semana caen de maravilla un buen caldo. Yo voto por el caldo de pata.
2: La mocha, compadre.
0: No sé tú. Un caldo de pata, mire, que lleve garbanzo, que lleve pancita. Y que lleve bastante tuétano también. Yo para que amarre sabroso.
2: Soy el aventurero.
0: Saludos para Enrique Patatucci por ahí reportándose.
3: Por eso yo aquí te...
0: Y buen oso dice, saludos desde Plaza Cristal, se vino el agua.
3: Y tú.
0: El agua que moja y aquí suena la Qué Buena. Órale pues, ahí está. Al menos para allá abajo, hacia la zona de plazas, ahí amenaza la lluvia, ¿no? Y esté cayendo.
2: Claro que es conmigo.
0: Por aquí no alcanzo a ver lluvia. Sí está nublado, pero nada de lluvia, ya llovió. Damaris Morales, por ahí se reporta. Dice, por aquí respondiendo a la frase de la tarde. Los sábados por la tarde siempre ando con ganas de una cheve. Órale pues, date gusto.
2: Ahora dando vuelta.
0: No te quedes con el antojo porque es malo, ¿eh? Va a caer la gota. La gota fría, ¿cómo es? Así que tú dale, si puedes, una aunque sea, mira, una. Te lo mereces. Saludos para compa Chuy por ir reportándose también. Ahí anda chambeando, ahí nos tienen el TX. El 21-19 en sintonía.
2: Son
0: disfrutando de las movidas de Sabadrinks.
3: Este movimiento.
0: Órale, pues, compa Chuy, saludos para ti. El baile del oso, el baile del oso. A ver, vamos con más mensajes para que de ahí mandemos un bloque musical, ¿no? María Guadalupe, por ahí se reporta. Dice, los sábados por la tarde siempre ando lavando la ropa de la friega de la semana. Órale, pues. A darle, pues. No queda de otra, le digo. Y escuchándola, qué buena, dice, al 100, aquí en Colonia Aviación, sigue la lluvia. O sea que está hacia el sur de la ciudad del aguacero, ¿eh? Ahí tomen las precauciones, la bandita que va para el sur.
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0: No se vayan a mojar.
1: El dato a la derecha.
0: Ángel, por ahí, dice, aquí comiendo caldo de gallina de rancho. Qué buen oso, órale, provechito, bro.
2: Ahora dando vuelta.
0: Excelente, ¿eh?
2: Así se va.
0: Provechito, me imagino, caldito ahí con su habanero, cebollita, limón, arroz, ¿para qué les cuento? Y las tortillas. Muy bien, ahí saludos para el buen Ángel, provechito, bro. Dice por acá, buenas tardes, señor Oso, me puede complacer con la rolita cancionero de Junior Clan, y aquí suena la qué buena.
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0: Aparte ahí de Aristotis, dice por acá, sí lo tengo registrado,
2: Espérame.
0: Vale, pues, saludos.
2: A ver.
0: Por ahí Mapache también se reporta, nos manda un audio, vamos a escuchar qué dice el audio que nos manda aquí el buen amigo Mapache.
4: Hola, hola, Osito, buenas tardes, bendiciones.
0: Gracias.
4: Aquí te andamos escuchando en el 1024, y aquí suena la qué buena...
0: Eso es todo, bro. Buen turno. Por eso. Excelente tardecita lluviosa.
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2: ¡Ay! ¡Dale, Ramón!
0: Y ahí nos lleva en sintonía en el TX. Órale, pues, bro. Saludos, ¿eh?
1: Va a gozar.
0: Igual allá por cerquita de aviación justamente.
2: Claro.
0: En el bulevar del antiguo aeropuerto. Ahí iba manejando el amigo Mapache cuando envió la foto. El buen Héctor por ahí nos manda también un audio. Vamos a escuchar qué dice.
5: Muy buenas tardes.
0: ¿Qué hay?
5: El buen Oso. Aquí te saluda el buen Héctor. Soy fan de la buena, ¿verdad? Eso. Apenas hoy, primer día que tuve tu programa, se ve que tienes buen ambiente. No hace mucho, mi buen. Saludos hasta allá, mi bella, hasta Peñor. 100% guacalero soy. Hasta aquí andamos chambeando en la USA. Saludos de acá, desde Austin, Texas. Estamos en la chambeación y la manejación. Y como dices, hoy sábado se antoja. Yo, ¿qué más desearía estar en mi cantón, rascándome la panza y tomándome unas mieles? Vale, vale, mi estimado. Bye, bye. Hasta luego.
0: Órale, mi buen Héctor, a la hora de salida, ¿no? Ya cuando se acaben labores el sábado, que ya debieron haber terminado, por cierto. Sí, es que los sábados es medio turno, pues, banda. Y que fueran locutores para trabajar todo el día. Los sábados es medio turno, hasta las 2, 3 de la tarde, y de ahí ya deben tener libre la tardecita. Para, pues, deleitarse, ¿no? Para premiarse toda la chamba de la semana. Así que bueno, pues ahí está. Mientras, entonces, vamos a seguir bailando con buena música. A bailar con Nati la Excelencia. Esto es Tamarindo. Son las 2:50 minutos. Son las movidas de la qué buena.
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11: Karin León lleva su música a Japón. La producción fue registrada en días pasados en el templo Shitenoji en Osaka, Japón, días antes de su presentación en el festival Summer Sonic, con arreglos de Antonio Cepeda y acompañamiento de una banda de 10 músicos bajo la dirección visual de Shin Koyamada y coproducción de Socios Music, Shinka Enterprise y Muy Latina Group. La sesión incluye temas como Desde que te tengo, Doliendo bastante, Huyo, Vuelve o vete, En la misma cama y ahí estabas tú, de palabra de tos, conservando energía y carácter espontáneo. Además, estará presente en la 27ª entrega anual de los Latin Grammys el 12 de noviembre en Las Vegas, nominado al álbum del año por Muda y grabación del año por Desde que te tengo, además de 6 nominaciones a los Hit Latin Awards. Ricardo Montaner seguirá cantando y prepara disco de regional mexicano. El intérprete atraviesa una de las etapas más importantes de su carrera. Estoy preparando un álbum que se llama Desde México, que es precisamente todas las canciones que han ido sonando últimamente. Voy a hacer una versión de mis últimas canciones más recientes, al estilo regional mexicano. Adelantó un proyecto con compositores mexicanos como Edgar Barrera, Horacio Palencia y Nathan Galante. Adelantó el estreno en cero de Clases de Amor, con dos artistas aún en reserva y colaboración con Edén Muñoz, como muestra de una unión de banda y regional. Además, celebró el éxito Para que seas feliz, número uno en Billboard tras 40 años de carrera.
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0: 3:10 y seguimos con más rolitas en las movidas de sábado. Vamos con la segunda hora ya de programa. Y como siempre agradeciendo a todos ustedes, amigos, que se reportan, que hacen posible este programa. Sin sus mensajes y su cotorreo, esto nada más estaría bien, bien tranquilo, bien muerto. Así que gracias por enviar sus mensajitos, por darle vida a las movidas de la Qué Buena. Vamos entonces con más mensajes, por ahí recordándoles que tenemos la frase de la tarde, que dice lo siguiente: los sábados por la tarde siempre ando. Ya ustedes le van complementando. ¿Cómo andan los sábados por la tarde? ¿Contentos? ¿Felices? ¿Tristes? ¿Alegres? Yo les pongo por acá mi ejemplo para la banda que acaba de sintonizar la radio y no había escuchado la frase del día de hoy. Bueno, la frase dice así: los sábados por la tarde siempre ando. Y tú ahí le vas a complementar. En mi caso, pues yo lo complemento con lo siguiente: deseando que no se acabe el fin de semana. Es que apenas vamos iniciando el fin de semana. Viernesito, sábado, domingo. 3 días que se van como agua entre las manos. Tanto que esperamos que llegue y se van bien rápido estos días. Como que no, ¿verdad? Como que no, checa de que se vaya muy rápido. Por eso yo no quiero que se acabe el fin de semana. Miren, ya avanzamos viernes, ya pasamos sábado. Prácticamente ya estamos del otro lado en sabadito. Y ya nada más nos queda el domingo. Y luego otra vez, el mentado lunes. Lunes que no da ganas de nada. La mayoría ni ganas, ¿verdad? Así que ahí me dejan sus mensajitos, ¿no? Vamos con más mensajes de aquí, de los que estaban enviando mensaje anteriormente en la otra hora. Aristóteles dice por ahí: ya apareció el hidracanoico del Héctor, dice. Órale pues, bro. Ahí anda, está bien. Está bien que se reporte acá en las movidas. Que nos dejen ahí sus mensajes. Sus mensajes es importante, ¿eh? América, por ahí se reporta con la frase de esta tarde: los sábados por la tarde siempre ando. Por eso yo aquí deseando que se acabe mi horario laboral para irme a casa a descansar, dice América.
1: ¡Dale, Ramón!
0: Órale, pues, muy bien. Espero que ya vaya finalizando el turno, ¿eh? Y ahora sí a casita. A descansar, se ha dicho.
2: Pedro Fernández, aquí se va a gozar.
1: ¡Claro que es conmigo!
0: Pues buenas a él. Por ahí se reporta, dice: los sábados por la tarde siempre ando bien happy. Órale, pues, bien merecido. Ya chambeaste toda la semana. Bueno, date gusto. Eso sí, con medida, ¿eh?
2: Dos pasos a la izquierda, dos a la derecha.
0: Pero con medida, midiéndote, no medida de que... de que agarres la jarra más grande.
1: Ahora dando vuelta.
0: Guadalupe Hernández por ahí se reporta. Dice: los sábados por la tarde siempre ando mojándome por la lluvia. Híjole, mira pues. A esta hora de la tarde te toca andar en las calles. Te toca el aguacero. Ánimo, Guadalupe, saluditos para ti. Ahí, saludos para nuestros amigos de Los Girasoles que se reportan. Dice por acá: buenas tardes, bendiciones. Quiero pedirle un favor, si me pueden programar la canción de Claymar, la de Mi Palomita de Oro. Claro que sí, ya la escuchamos al inicio de la hora. Muy buen tema, ¿eh? Y en Los Girasoles suena la Qué Buena. Ahí está entonces. Bueno, vamos a ir con más música porque yo sé que quieren seguir bailando. Y una clásica que no puede faltar en fiestas, eventos, en todos lados donde vayas a disfrutar de buena música en vivo, es el tema Ilusiones. Así que lo vamos a escuchar con Ángeles Mágicos aquí en las movidas de la Qué Buena.
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0: 3:20, ya estoy de regreso, seguimos con más rolitas. Por ahí, saludos para Norma Zúñiga reportándose. Dice por acá, hola Cito, linda tarde. Los sábados por la tarde ando deseando mi sillón para ir a descansar después de un lindo fin de semana. Órale pues, muy bien. Excelente tardecita, ¿eh? Tenemos más mensajitos por ahí. Vamos a escuchar este audio que tenemos por acá.
1: A la derecha, con la mano arriba.
0: Ahí saludando a Hugo y doña Estelita, que nos tienen en sintonía. Vamos a escuchar el mensaje.
2: Un saludo por acá para doña Estela, que anda comprando las cosas del nieto cumpleañero Roberto Esteban. Aquí vamos escuchándola, qué buena, en el 94.7. Vamos en el carro.
0: Ahí está.
2: Y nos puede complacer con la canción de Nunca en Domingo.
0: Órale pues, ahí está entonces. A seguir bailando. Ellos son Los Ángeles del Ritmo, Nunca en Domingo, 3:20. Son las movidas de la Qué Buena.

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1: Tres con 24, a seguir bailando, y es Sueño Rosario, se llama Don't Worry, Be Happy. Lo escuchas acá en Las Movidas de La Qué Buena.

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3: Karin León lleva su música a Japón. La producción fue registrada en días pasados en el templo Shitenoji en Osaka, Japón, días antes de su presentación en el festival Summer Sonic, con arreglos de Antonio Cepeda y acompañamiento de una banda de 10 músicos bajo la dirección visual de Shin Koyamada y coproducción de Socios Music, Shinka Enterprise y Muy Latina Group. La sesión incluye temas como Desde que te tengo, Doliendo bastante, Huyo, Vuelve o vete, En la misma cama y ahí estabas tú, de palabra de tos, conservando energía y carácter espontáneo. Además, estará presente en la 27ª entrega anual de los Latin Grammys el 12 de noviembre en Las Vegas, nominado al álbum del año por Muda y grabación del año por Desde que te tengo, además de 6 nominaciones a los Hit Latin Awards. Ricardo Montaner seguirá cantando y prepara disco de regional mexicano. El intérprete atraviesa una de las etapas más importantes de su carrera. Estoy preparando un álbum que se llama Desde México, que es precisamente todas las canciones que han ido sonando últimamente. Voy a hacer una versión de mis últimas canciones más recientes, al estilo regional mexicano. Adelantó un proyecto con compositores mexicanos como Edgar Barrera, Horacio Palencia y Nathan Galante. Adelantó el estreno en cero de Clases de Amor, con 2 artistas aún en reserva y colaboración con Edén Muñoz, como muestra de una unión de banda y regional. Además, celebró el éxito Para que seas feliz, número 1 en Billboard tras 40 años de carrera.
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1: Tres de la tarde con 51 minutos. Estamos en la recta final de Las Movidas de sábado. Vamos a cerrar con Rolitas, Orquesta La Única. Otro día más sin verte y después Déjame un beso que dure hasta el lunes con Salsa Kiss. Amigos, yo me despido. Soy El Oso. Pase feliz sábado. Hasta la próxima.

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6: El Día Internacional del Algodón se celebra el 7 de octubre y tiene como objetivo reconocer la importancia del algodón en la economía y en la vida cotidiana de millones de personas en todo el mundo. El algodón es uno de los cultivos más importantes del mundo y es una fuente de ingresos para muchos países en desarrollo. El algodón es un componente esencial en la industria textil, ya que se utiliza para producir ropa y otros productos. El cultivo del algodón enfrenta desafíos relacionados con la sostenibilidad, como el uso excesivo de agua y la degradación del suelo. La industria del algodón está trabajando para desarrollar prácticas más sostenibles y tecnologías innovadoras. El Día Internacional del Algodón es una oportunidad para reflexionar sobre la importancia del algodón y los desafíos que enfrenta la industria.
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3: Hola, ¿qué tal? Buenas tardes, es el corte informativo de la hora. Chiapas recibió poco más de 3,000 millones de pesos de inversión federal para infraestructura de transporte durante 2025, cifra que representa apenas el 2.5% del total nacional. De acuerdo con el anuario estadístico de la Secretaría de Infraestructura, Comunicaciones y Transportes, la inversión destinada a Chiapas se enfocó principalmente en carreteras. La presidenta Claudia Sheinbaum presentó el decreto para garantizar que las plataformas digitales sean espacios seguros para niñas, niños y adolescentes, donde no haya contenido que promuevan discursos de odio, ciberbullying, extremismo violento, violencia sexual, suicidio, conductas ilícitas y material sexual explícito. La medida surge a partir del ataque perpetrado por dos hermanos en una secundaria de Coahuila. El gobierno de Luis Ignacio Lula da Silva anunció la eliminación temporal de los impuestos a la gasolina en Brasil a dos semanas de las elecciones entre el mandatario y el candidato derechista Flavio Bolsonaro. Lula, que busca su cuarto mandato, intenta contener el aumento de los precios de los combustibles en medio de un encarecimiento internacional del petróleo debido a la guerra en Medio Oriente. Hasta aquí este corte informativo de la hora. Se despide usted, Selena Zúñiga.
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3: El Día Internacional del Algodón se celebra el 7 de octubre y tiene como objetivo reconocer la importancia del algodón en la economía y en la vida cotidiana de millones de personas en todo el mundo. El algodón es uno de los cultivos más importantes del mundo y es una fuente de ingresos para muchos países en desarrollo. El algodón es un componente esencial en la industria textil, ya que se utiliza para producir ropa y otros productos. El cultivo del algodón enfrenta desafíos relacionados con la sostenibilidad, como el uso excesivo de agua y la degradación del suelo. La industria del algodón está trabajando para desarrollar prácticas más sostenibles y tecnologías innovadoras. El Día Internacional del Algodón es una oportunidad para reflexionar sobre la importancia del algodón y los desafíos que enfrenta la industria.
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Así es, hola, ¿qué tal? Excelente, excelente tarde para todos ustedes. Bienvenidos, sabadito 10 de octubre, tardecita, bueno, tardecita entre calorcito y, bueno, pasada también por lluvia, acompañándolos con muchísimo gusto. 5 de la tarde en punto, oigan, soy El Pollo y los acompaño con muchísimo gusto a través de la cadena internacional. Qué buena, con Trépale a las norteñas. Bienvenidas las norteñas y ustedes nos acompañan en casita, en el transporte público, en la chamba, los que les tocó trabajar por la tarde en sábado. Bueno, muchachos, no se me agüiten. Ustedes échenle muchas ganas y nosotros los acompañamos con norteños, así que bienvenidos. Yo soy El Pollo. Oiga, mensajitos a cabina a través del 962-625-2767. ¿Cuál es tu rola favorita de las norteñas? Bueno, házmelo saber con un mensajito y vamos acompañándolos con esas rolas que ustedes quieren escuchar a través de la Qué Buena. Esto se llama Te Estoy Dejando Ser. Ellos son Enigma Norteño. Buenas tardes, las 5:01.

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1: Bueno. 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

0: Iván, oiga, qué bonito suena el norteño, ¿no? Ay, qué sabroso. Bueno, seguimos acompañándolos con más, 5 de la tarde con 10 minutos. Así que usted no se vaya, quédese con nosotros porque pues aquí traemos la mejor programación para que usted se quede con nosotros y pues baile, disfrute, cante, llorar, pues bueno, se vale de repente. Y por ejemplo, como la de ¿qué falta me hace mi padre? Pues se vale echar una lagrimilla, ¿no? Pero ya sabe que pues de modos así es la vida, muchachos. Y qué quisiéramos nosotros, que pues siguieran con nosotros, pero en algún día nos tenemos que despedir. Como lo dijo Juan Gabriel en su concierto, algún día nos tenemos que ir todos, muchachos. Dicen por ahí que lo único que tenemos seguro en la vida es la muerte. Y pues bueno, ni modos, a disfrutar por lo pronto de las norteñas y obviamente en compañía de todos ustedes de sus mensajitos a través de 962-625-2767. Saludos a mi compadre Asael. Dice, compadre Pollo, que andamos. Una de, ahí está viendo mi compadre. Andan buscando corridos, nombre. Bueno, saludos a mi compadre Asael, échale muchas ganas. A mi compadre Eleazar, que anda en el TX. Una rolita, dice mi compadre. Bueno, ahorita checamos, pero la que me pide mi compadre es Celsi, está media rara, ¿no? Y la de una de Sergio Vega, sí, buena rola, ¿no? Híjole. Es que sí, corrido sí, hay muy poquitos, muchachos. Pues se la vamos a poner, ¿eh? Se la vamos a poner a mi compadre. Claro que sí, hombre, pues ni modo, ¿qué le hacemos? Para eso estamos aquí. ¿Qué dice mi compadre Héctor? Ahorita escuchamos su audio, mi compadre Héctor. ¿Qué dice ahí la banda que anda acompañándonos?
1: ¿Qué onda, tu buen? Saludos, mi buen pollo. ¿Cómo estás? ¿Cuál es en este sabadín rico y sabrosín? ¿Qué tal las aguas allá por Tampayón? Aquí es un día un rato de trépala a las norteñas. Oiga, dice que usted es el más gigantón, ¿no? De ahí de la Reynoclo. Mide como 3 metros. ¡Bala! Saluditos, mi buen, desde acá, desde Dallas, Texas. Aquí andamos, en la chambia es una maneja Sion. Ya está, peinado para atrás. Vale, vale. Pero
0: Ya está. Ahí anda mi compadre Héctor. Échale muchas ganas. Pues aquí andamos, muchachada. Gracias por tus mensajitos. Muy buenas tardes a los que andan en la manejación, dice mi compadre. A ver qué les parece esta. 5-12.
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1: Oiga, lo bueno que de volada agarran el cotorreo, muchachos. Oiga, recuerden que a las 6 vienen las pegaditas y hoy tenemos partido a las 9 de la noche para la banda que le toca pues andar en la chamba y no están pegando a una televisión. Bueno, lo pueden escuchar a través de la Qué Buena. Es América Monterrey, va a estar buenísimo. Y mañana domingo tenemos a las 7 de la noche el Pumas Cruz Azul. Así que, bueno, llevándole también la emoción de la Liga MX a través de la Qué Buena. Pues, ¿qué les puedo decir, muchachos? Así que ahí los esperamos. Tenemos una cita al ratito a las 9 de la noche. América Monterrey. Saludos a mi compadre Cocuyo. También a mi compadre Héctor, que andan ahí. A mi compadre Héctor. Allá en sintonía, muchas gracias. Ese chilambre. Hombre, la banda de volada le entra al cotorreo. Así como mi compadre Piporro. Bueno, seguimos con más, acompañándolos con muchísimo gusto. Recuerde que son las norteñas y son para ustedes, muchachos, para los que están ahí en sintonía de la Qué Buena y son fieles. Como el refresquito. Se llama Me Llamas, es Cornelio Vega. 521.

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1: Y seguimos con más, muchísimas gracias por la compañía. Qué bonito es saber que andan ahí en sintonía de la Qué Buena. Y sobre todo leer sus mensajes aquí con muchísimo gusto e irlos complaciendo con pues las rolas que ustedes quieren escuchar, muchachada. La verdad que yo encantadísimo de la vida. Saludos a mi comadre Elisa Cristina, que anda ahí pidiéndonos algo del Grupo Legítimo, que no sé por qué, pero siempre pide esa canción. Saludos a mi compadre Cocuyo, que también ahorita vamos a complacer con mucho gusto. Mi compadre Héctor, que anda ahí en la chamba. A mi compadre Chilanguín Canallín. Ya te la sabes, ya te la sabes. Cotorrea, cotorrea. Y bueno, vámonos con más música rapidísimo. Llegamos a la media, Vamos avanzando. Más rápido que veloz. Vámonos con esto que se llama No Puedo Más. Ellos son los Cardenales de Nuevo León aquí en Trépale las Norteñas.

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8: Y bueno, seguimos con más. Oiga, buenas tardes, sabadito 10. Estamos en la recta final de Trépale a las Norteñas, acompañándolos también un ratito y en el en vivo, a través de mi perfil en Pollo Qué Buena en el TikTok, ahí andamos. Ese mi vampiro, ahí lo espero. Con sus tap tap, dijera aquel. Oiga, saludos a mi compadre Marco Antonio, el dinosaurio, que ahí anda acompañándonos. Buenas tardes. Mi compadre Chila, alias el vampiro, ahí anda. Ahí lo espero en el TikTok, compadre, métase. También a mi compadre Luis, el comisario, dice eslabón por eslabón. ¿Cómo que qué pasó? ¿Qué pasó? ¿Qué anda resbalando, compadre? Mi compadre Luis, el comisario, ahí anda acompañándonos, quiere la rola de... Está muy buena esa rola, ¿eh? Y saludando a la banda que está ahí con nosotros, acompañándonos completamente en vivo, también a través de las redes, muchas gracias. Ya llegó el Bumpy. Pero dale ahí, compadre, mira, dale ahí, apache la semina a la pantallita, taca, taca, taca, taca, dijo aquel, para que pues llegue a mucha más banda. Gracias a los que nos siguen allá en el perfil de TikTok, ahí andamos. Y si hay regalitos, pues, con muchísimo gusto. Ahí empezó el Bumpy, mira, a ponerle, échale gana, compadre, aquí andamos en cabina. acompañándolos a través de las redes. Ya sabes, síganme en @apoyoquebuena. Ahí andamos con muchísimo gusto. Vamos a platicar algunas cosillas que tenemos por ahí para todos ustedes. Oiga, vámonos con más música. El grupo Legítimo se llama Pídeme. Cierro, pariente. 542.

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4: Y bueno, seguimos con más. Oiga, estamos en la parte final de Trepa las Norteñas. Saludos a Mazen y al abuelito Felipe por Mazatán. Oiga, gente chambeadora cariñosa que ahorita está platicando con ellos. Gracias por las reacciones. Y pues la banda anda ahí conectada un ratillo. Oiga, saludos también a quien más por acá se reporta. A mi compadre Fernando Valera. Anda en el móvil 1126. A la escuchita, dice. Ándale, algo de Carlos y José. Deme chance porque ya casi me estoy despidiendo. Sí, ya no me va a dar chance, compadre. Tengo las dos rolas, las últimas que me pidieron. De todos modos, le agradezco su mensajito. Voy a quedar pendiente ahí, lástima. A mi compadre del móvil 1126, Fernando Valera, muchas gracias. Y a la gente que está conectada aquí en redes, oiga, muchísimas gracias por las reacciones, por los me gusta, por acompañarnos. A la Nayi que anda ahí también en sintonía. Ya tenemos fecha para el evento de Zombies y Catrinas. Es el próximo 31, 5 de la tarde, Plaza Galerías. Ya tenemos las inscripciones abiertas para que ustedes participen. 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Efectivo, para que le caigan. El formulario está en redes sociales, en Facebook, para que lo busquen. Y si quieren anotar conmigo, con muchísimo gusto yo los anoto. Así que ya saben, están completamente invitados. Ya cargó pasaje, dice el Bumpy. Échale, compadre. Gracias, suerte, ahí bendiciones en el camino a los que andan en el TX con mi compadre 1126. Vámonos con más música. Yo me despido de Trepa las Norteñas y se van a quedar con las pegaditas. Música mezclada especialmente con muchísimo cariño para ustedes. A los que les gusta la buena música a través de La Qué Buena. Música mezclada, ¿eh? Prometo ya traer nuevas versiones, muchachos. Es La Camioneta Gris de los Tigres del Norte. Buenas tardes, vienen las pegaditas. Bye, bye.

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1: Oiga, saludos a la comadre Jacqueline y a Bebesuke que nos siguen ahí en las redes. Muchas gracias. Vámonos con esto, es lo último de Trépale a las norteñas. Es Don Lalo Mora. Se llama Eslabón por Eslabón. Buenas tardes.

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6: Son las 6:00 en punto.
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